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Mira lo que hay fuera. Deja que entre el sol. Empieza un nuevo día. 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Celébralo, celébralo.

Voy a mirarme en el espejo y me voy a perdonar por fin por el daño que me he hecho. Voy a mirar ahí dentro y voy a bañarme en mi propia luz de salud y conocimiento. Porque es mi vida lo que está en juego, nada más importante, ya que es lo único que tengo. Voy a quererme y a cuidarme a partir de hoy, no quiero recuerdos, necesito vivir más allá.

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0: La mujer y la literatura.
1: Carmen Conde es la primera mujer española que ingresa en la Real Academia Española de la Lengua, ocupando el sillón K. Poeta y novelista, nace en Cartagena en 1903 y a los 15 años comienza ya a publicar artículos en la prensa. Su vida y su carrera literaria van unidas a la del poeta Antonio Oliver Belmás, que encauza el rumbo poético de Carmen, haciendo de crítico con sus originales. Recién licenciada, crea la primera Universidad Popular de Cartagena, por la que pasan intelectuales y escritores de la época. Iniciada la Guerra Civil, Antonio Oliver se une al ejército republicano y es encarcelado. Carmen Conde continúa publicando bajo dos seudónimos, Florentina del Mar y Magdalena Noguera. En 1967 obtiene el Premio Nacional de Literatura por su libro Obra Poética. En 1995 se inaugura el Museo Carmen Conde Antonio Oliver, con el legado cultural de ambos en su ciudad natal, poco antes de su muerte en Madrid.

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2: Somos como un rollito de hilo que se desamarra, que se desprende. Un cordón que se desliga para descubrir el día con los ojos despiertos. Nacemos y aprendemos a ser hijos del tiempo, así como los caracoles aprenden a ser de las orillas. Aprendimos a correr junto a los segundos que son interminables, porque seguirán estando cuando no estemos. Nada se detiene. Ni la firmeza de una piedra gigante se detiene, porque el mundo en el que vive se mueve alrededor de ella. Y si el mundo se mueve, todos nos movemos. Por eso hay que morir para que otros nazcan. Para que nada se detenga. Para que todo siempre empiece. Pero todo lo que empieza, en algún momento deja de existir. Por eso hay que vivir sin perdernos nada. Desvelados sin pestañear. Así como las ventanas se desvelan para recibir al sol. Hasta que el corazón explote. Hasta que nos tengan que sacar de la fiesta. Hasta que se nos olvide que las cosas se acaban. Para que nunca sea siempre. Para que seamos infinitos.

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Carlos Alberto Solari, artísticamente conocido como Indio Solari, músico argentino nacido en Paraná, fue fundador y cantante de los grupos Patricio Rey y sus Redonditos de Ricota, Los Fundamentalistas del Aire Acondicionado y El Mister y los Marsupiales Extintos. Hace justo una semana nos dejaba a los 77 años, 5 de junio, fecha que quedará marcada a fuego en el corazón melómano de Argentina y más allá en cuanto al icono que ha sido, es y será para la estructura contracultural del rock en el país gaucho. Premios Conex en el 95 y 2015, más reconocido honoris causa en mayo de este mismo 2026 por la Universidad de Buenos Aires. Dedicamos este humilde pero emotivo homenaje al Indio Solari a nuestra queridísima audiencia argentina, habiendo sintonizado para ello el tema Un ángel para tu soledad de dichos Redonditos de Ricota. Y si estás en soledad, esperamos ser ese ángel que te eleve junto a las ondas melómanas de Radio El Palmar una mañana más de viernes. Programación sonora a la que te espera con culmen a partir de las 10:30 gracias a Benjamín Beato y su Fuera de Tiempo. Antes de ello, y en unos minutos, noveno y penúltimo próximo destino de la presente temporada 2025-26, reanudándose las emisiones en directo del Aliado de la Locomotora ya en otoño. 9 programas los que llevamos, incluyendo el que viene ya mismo, apostando por interesantes propuestas emergentes en su mayoría. Caso de ello es el reciente proyecto de la a la vez experimentada cantautora y multiinstrumentista Sofía Rodríguez Sofi, quien está detrás de la denominación Flor y Troll. Con Sofi hablamos hace unos días sobre Flor y Troll más otros asuntos, todo acompañado por canciones de su segundo trabajo, Sofi, en el montaje que te pondremos. También estarán nombres como Néctar junto a Nogato, Marcelo Champanier, Bariri o Cristina Lamar, conformando una ecléctica hoja de ruta a la que metemos mano enseguida. Antes te recuerdo que puedes estar al tanto de efemérides, noticias e historias del rock mainstream visitando los Facebooks Locomotora Rock y Álvaro Tyler's Locomotora Rock, donde al igual que en el Instagram Locomotora-Tyler está la programación de futuras emisiones de Locomotora Rock. En dicho Instagram, a través del perfil, accede a todos los contenidos de la máquina rockera de Radio El Palmar, tales como podcast y YouTubes con highlights en vídeo de entrevistas. Ahora sí que está llegando la locomotora rumbo a su próximo destino, el andén de esta estación melómana palmareña, calentando tal llegada con una de las muchas efemérides rockeras del día, seleccionando hoy los 45 añitos que le caen a la publicación como sencillo en Estados Unidos de una de las más épicas baladas de los Rolling Stones, incluida en el álbum de 1971 Sticky Fingers y titulada Wild Horses, versionada por los Flying Burrito Brothers del amigo íntimo de los Stones, Gram Parsons. Nos vamos a deleitar con la exquisitez compositiva Jagger Richards, Richards Jagger, al son de sus caballos salvajes. Wild Horses de Rolling Stones.

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Tener que morir para que se reconozca tu trabajo y alcances el éxito negado en vida es la temática que da forma al Cuando muera de los madrileños Néctar, colaborando a las voces la bajista de Nogato, Micho. Forma parte la anilista Cuando muera del LP debut por parte de Néctar titulado Con este disco lo vamos a petar, disponible ya en plataformas y muy recomendable. Siguiente cita de los punk rockeros alternativos Néctar, 20 de junio en la coruñesa Sala Malavida desde las 8 de la tarde junto a los gallegos Trapallada. Entradas en taquilla.com y ataquilla.com, no te lo pierdas. Así, con la propuesta valiente y desenfadada de Néctar, hemos dado inicio al noveno episodio de Próximo Destino, aliado de Locomotora Rock, donde damos voz y sonido a interesantes propuestas, emergentes en su mayoría. Si quieres que la tuya o la de tu banda suene en el programa, hazme llegar tu material poniéndote en contacto de alguna de las siguientes formas. WhatsApp 609-43-9903, mensaje privado en Instagram, locomotora-tyler, o correo electrónico a locomotorarock@gmail.com. Locomotora con K de kilo, no lo olvides. Vamos, próximo destino, sin movernos de la capital del país, siendo ahora el turno de unos chicos también valientes y que se han liado manta a cabeza con su EP debut Menos Café, trabajo marcado por el directo y la experimentación. Grabado en los MOVA Studios madrileños, cuenta con la producción del señor Nico Álvarez, guitarrista de Burning. Esta asociación de Sarte Álvarez ha conseguido crear el pulso adecuado entre lo sucio y elegante, sonoramente hablando, lo cual genera en el oyente más clásico esa reminiscencia burniniana, atrayendo a la vez a rock and rolleras y rock and rolleros más jóvenes. Este que te habla no tendrá en cuenta el nombre del disco, Menos Café, mientras y con música de estos de Sarte se va a tomar un café a ritmo del incluido en el álbum tema Café.

0: 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Yo lo hice. 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Y no ocurre nada malo cuando uno sabe lo que es cierto. 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

0: Muchísimas gracias. Muchas, pero muchas gracias.
1: Ay, gracias a ti, Marcelo. Bueno, con nuevo álbum grabado en directo en la madrileña sala Honky Tonk, el músico argentino Marcelo Champagner, contando con las colaboraciones de grandes como Ariel Roth, de Tequila Olos Rodríguez y Claudio Gavis de Manal. Tras varias pistas en forma de adelantos, Marcelo Champagner ha destapado por fin uno de esos trabajos que no buscan gustar a todo el mundo, sino sacudirlo. Ay, sin trampa ni cartón, crudo y eléctrico, con sensación constante de que todo puede irse al carajo en algún momento, radicando de ahí la magia de Marcelo Champagner en vivo, Honky Tonk, ya disponible y del que hemos escuchado El Laberinto, donde mencionado Ariel Roth está a la guitarra. Si quieres volver a escuchar El Laberinto de Champagner junto a Roth, más el resto del programa, lo tendrás desde la tarde-noche de hoy, 12 de junio, en iVoox, dentro de la carpeta Locomotora Rock. Enlace directo en Facebook, Locomotora Rock, y Álvaro Tyler's Locomotora Rock, más en la historia del Instagram, Locomotora-Tyler, donde iremos subiendo el enlace durante varios días. Esto es Locomotora Rock, próximo destino, noveno episodio, que llega a ese momento habitual en el que centramos los focos en una de esas propuestas de nuestra fonoteca próximo destino, ampliando lo comentado hasta ahora sobre ella con información detallada obtenida por entrevista telefónica, siendo para la presente entrega la vitoriana artistaza Sofi, a quien entrevistamos telefónicamente hace unos días.

0: Sofía Rodríguez, Sanchif, conocida artísticamente como Sophie, viene de una larga travesía ligada a la música, habiendo sido baterista en distintos conjuntos y convirtiéndose a posteriori en cantautora con guitarra en mano y voz por bandera. Hace unos años volvió al rol de baterista más voz, por supuesto, de su actual proyecto ya consolidado Floritrol. Dos álbumes entre finales del pasado 2025 y lo que llevamos del 26, muy bien ejecutados, hacen de Floritrol una de esas propuestas que nos apetece conocer más a fondo en Próximo Destino. Sin más dilación, disfrutamos de la entrevista con la persona detrás de Floritrol, la señora Sofía Rodríguez. Sophie.
1: Al otro lado de la línea está Sofía Rodríguez, cantautora y multiinstrumentista vitoriana, más conocida como Sophie, quien desde hace no mucho está al frente de su nuevo proyecto Floritrol. Buenas, Sophie, gracias por atender a Radio El Palmar.
2: Hola, muy buenas, muchas gracias por vuestro tiempo. Hola.
1: Un placer. Oye, Sophie, ¿se puede decir que eres una artista completa e integral, ya que participas al 100% en todas las fases de creación y ejecución musical? ¿Cuándo y cómo comenzó tu idilio con la música?
2: Pues algo muy, de manera muy natural, porque a los 13 años entré a una tiendita que teníamos aquí en el casco viejo de Vitoria, que tenían tambores y djembes o como se llamen, y no sé, y dije, ostras, qué cosa más chula. Y entonces le dije a mi madre, yo quiero tocar la batería. Y claro, o sea, éramos cuatro hermanos en casa, no había muchos recursos, y me dijo, mira, como mucho que eres de guitarra, y vas que chutas, ¿no? Y entonces, bueno, pues me planteé comprar una hucha y estar ahora de los 13 años a los 18 para comprarme mi primera batería. Durante ese tiempo, de los 13 años a los 18, lo que hice es escuchar muchísima música y visualizaba los patrones de batería. Entonces, de los grupos que más me gustaba, pues me aprendía las canciones y iba recreando en mi mente las baterías. Y ya cuando cumplí los 18, lo primero que llegaba a casa era una batería en la puerta de casa de mis padres, y desde entonces mi vida ha girado en torno a esta pasión tan, tan bonita.
1: ¡Qué bonito! Oye, has formado parte como baterista en distintos proyectos de rock e indie, lo cual te ha hecho crecer rítmica y estructuralmente hasta hacerte pues evolucionar a un proyecto personal. ¿Qué te hizo realmente tomar la decisión de embarcarte por tu cuenta y a qué se debe el nombre actual Floritrol?
2: Claro, yo venía de estar más de 13, 14 años como cantautora de manera solitaria, y entonces, bueno, tenía el rol más de en escenarios, estar con la guitarra acústica. Pero claro, yo venía de que mi pasión de ancestral, por así decirlo, eran los tambores y tocar la batería, es lo que realmente a mí me apasiona. Pero claro, descubrí que podía hacer, bueno, pues esa habilidad de componer y crear canciones, y rondaba en mi cabeza esa ilusión de, algún día quiero retomar la batería, pero, cantando mis propias canciones. Y entonces, pues de ahí nació el decir en 2024, a finales más o menos, el querer ya, pues ponerme a hacer realidad lo que venía, pues soñando, entre comillas. Y fue una prueba un poco de fuego, porque nunca había estado con el rol de la batería y cantando a la vez, o sea, había estado por separado, o con la guitarra acústica cantando y tal, o como batería en otras formaciones, y al unirlo pues salió Floritrol.
1: ¿Y el nombre Floritrol?
2: El nombre de Floritrol, bueno, en principio era el título que daba la canción de Amami Pudrete, que es una de las que meto en el disco de Sammy, pero bueno, escuchándola con mis sobrinos y tal, como repito varias veces la palabra Floritrol, se quedaron con esa copla, y luego pues estuvimos dibujando trolecillos y cositas así, y ya pues dije, venga, pues Floritrol, parece un grupo élfico de heavy metal, pero bueno, soy yo.
1: Sí, sí, es que es cierto, es que la denominación hace pensar más en algo ¡wow!
2: Sí, sí.
1: Pero está muy bien igualmente. Oye, debutas en 2025 con el LP Sammy, notable acogida de la prensa nacional, volcando gran parte de tus emociones, imagino, en ese álbum. ¿Qué temáticas podemos encontrar en ese visceral y meritorio debut?
2: En ese debut lo que buscaba era un poco, bueno, es en sí, todas las canciones que forman ese disco son las que venía ya tocando como cantautora años atrás. Lo que pasa que, bueno, tenía las demos ahí ya en casa, pues ya más que escuchadas, y la idea era comenzar el pistoletazo de salida de este proyecto con las canciones de cantautora, pero pasadas un poco más a lo crudo, ¿no? Voy a llevar un guitarrista que me acompañe, un bajista, y bueno, pues quitar un poco mi multirol, que estoy en casa grabando todos los instrumentos, y darle una textura más de directo, más que sonara a banda. Y bueno, pues la verdad que el resultado, bueno, pues quedé contenta y era un poco eso, pues jugar un poco con diferentes texturas.
1: Oye, hablabas antes de esa música que escuchabas cuando eras niña. ¿Qué bandas o músicos no faltaban en tu aparato de reproducción de musical? Sea ya tocar
2: sí,
1: disco,
2: pues,
1: Walkman
2: pues
1: o
2: mi...
1: lo que fuera.
2: Bueno, pues mi planazo diario era, como pasaba bastante de las chorradicas de adolescentes que hacían las chavas de mi edad, yo después de ir al cine ya se iban ahí a tomar algo o a salir de fiesta y yo me iba a mi casa a escuchar las cedeteras y los disquetes y o los casetes y pues tenía, bueno, me iba al videoclub porque antaño la gente íbamos al videoclub
1: sí.
2: a alquilar discos y casetes y luego ya pues iba seleccionando en el ordenata pues las canciones que más me gustaban, me flipaba todo lo que es el punk rock americano, el hard rock, claro, yo soy muy hardcoreta también de los 70, me gusta muchísimo Ted Nugent, Thin Lizzy, UFO, Uriah Heep, claro, yo vengo un poco de mamar todas estas bandas de mega rock, que luego no cuadra nada con las canciones que me salen, con los estilos, entonces, pero sí, me gusta muchísimo el rock and roll, la verdad.
1: Bueno, de todas formas, en el timbre de tu voz hay como un quejío muy rockero que sobre todo se percibe en ese disco de Good Sammy del que hablábamos y
2: sí.
1: Pienso que sí, que esa influencia de rock duro, de punk rock, que está de alguna forma marcada en tu estilo. Oye, antes de entrar de lleno en tu segundo álbum, Sophie, título de ese EP de 2026, Sofía Rodríguez Sanchif, eres toda una filántropa, tal y como indica tu dossier, ya que además de auxiliar de geriatría, te desenvuelves en distintas tareas altruistas de ayuda a la sociedad, ¿cierto?
2: Sí, bueno, una de mis vocaciones supongo que me viene un poco de la vena materna, que mi madre es enfermera y luego tengo en la familia, bueno, también mi tía tiene síndrome de Down, luego tengo otro primico con bueno, pues también con una discapacidad muy, muy severa y entonces, bueno, los cuidados y la atención a personas dependientes lo he vivido desde que soy pequeña, también, bueno, pues con mi propia carne por diferentes circunstancias y también con la familia, ¿no? Y entonces, bueno, yo me formé en diseño gráfico en su día, pero llegó la crisis esta del 2008 y bueno, pues vi que dando un par de conciertos en centros residenciales donde estaban mi tía y mi primo de centros de día, yo era muy jovencilla, entonces fui allá a tocar y me impactó muchísimo, pero sentí, no sé, pues una llamada, como quieres decir, a una vocación pues que tendría por ahí, y entonces me especialicé en gerontología y atención a las personas en dependencia, y entonces sí, pues bueno, tengo una asociación sin ánimo de lucro en la que promuevo el ocio cultural activo con personas con menos recursos y bueno, oye, pues como suelo decir, sentirme parte útil de la sociedad en la que vivo, pero vamos, que tampoco mayor importancia.
1: Oye, ya que lo dices, ¿podemos saber cuál es la asociación y de qué manera se puede colaborar con ella?
2: Sí, nada, se llama Psicopompo, que es Psicopompo con K de kilo y en la mitología griega, bueno, por los psicopompos, yo te lo cuento así como curiosidad, eran los seres que una vez que fallece el alma, pues te guían al lugar correcto. Lo leí en una revista de National Geographic hace un montón de tiempo y decidí ponerle nombre a la asociación así, Psicopompo.
1: ¡Qué bueno!

0: Oye, entrando ya en 2026, año en que estamos, y tras ese buen debut, Sammy, era evidente que Flory Trolls se adueñaría de tu esencia hasta el punto de publicar ese álbum EP, Sophie. ¿Es en cierto modo ese EP una manera de cerrar círculo?
1: Sí, completamente. Has dado casi en el clavo prácticamente porque, bueno, este EP en sí no iba a existir, lo que pasa que compuse unas canciones entre enero, o sea, finales de diciembre y enero, compuse seis canciones, las cuales pues seleccioné tres para grabar en el estudio. Me hubiera molado grabar todas las seis, pero ya sabes que los días de estudio pues son caretes y al ir sola con todo el melón, pues es que no me daba la vida a estar tantos días ni a grabar ahí a toda prisa, así que sí. Estas canciones pues son una especie de, bueno, pues de diferentes reflexiones de mi vida que las volqué en enero en canción y decidí en marzo meterme a grabar en estudio y sí que es verdad que rompen un poco con el disco de Sammy porque, bueno, le comenté al ingeniero de mezcla, porque como vengo de lo que te digo de cantautora, me pedía un poco darle ese brillo y ese matiz de la voz más arriba, más clara, aunque las guitarras suenen más sucias o más lo que sea, pero que la voz se distinguiera y bueno, y que las letras tuvieran personalidad también.
0: Estamos hablando de la canción Sophie, homónima, Tres secretos y Donde duermen los años. Imagino que de alguna manera hablan también sobre ti, ¿no?
1: Sí, claro, es bueno, pues cerrar un expediente de unas vivencias que tuve y bueno, pues cerrar un poco esas etapas y a ver ahora con todo lo nuevo a tope.
0: Oye, en cuanto al proceso de grabación de ese disco EP Sophie, ¿dónde se ha elaborado y quién se ha ocupado de la producción y masterización?
1: Sí, pues la preproducción la hice en casa, como suelo ser habitual. Entonces, al estudio, es verdad que propuse a mis músicos de directo que estaban entonces acompañarme al estudio porque lo único que tenían que hacer era aprenderse las canciones y echarme más un cable, más que un cable creativo, porque las canciones están hechas ya desde casa, era un cable logístico. En cuanto, ostras, tengo 2 días de estudio, es que como vaya sola con todo, igual necesito 7 días. Porque, bueno, pues porque todo se ralentiza, también vas con más emociones, con más nervios, lo que fuera. Y les pillé un poco ahí, pues saturados de curro y tal, y al final, a 5 o 6 días vista del estudio, me dijeron que no se venían. Y entonces puse el chip y dije, venga, tía, pues con todo sola que lo puedes hacer al estudio. Y entonces, nada, la preproducción la hice yo en casa, de los arreglos y, bueno, pues por lo que suelo hacer. Y llevé al estudio lo que tenía que grabar y lo hice allí. Lo que pasa que sí que es verdad que eché de menos una guitarra un poco de más calidad para que sonara un poco más pro, pero lo hice con mi guitarra de toda la vida y con mi batería, mis pichichis, que digo yo. Así que la preproducción y la producción fue mía como casi siempre. Y luego lo que es la mezcla ya le dejé a Rich que hiciera su magia, porque es un tío muy bueno, también para eso fui a su estudio, para que lo mezclara él. Y luego en la masterización le hizo Víctor García en Ultramarinos. Así que
0: Bueno,
1: bien.
0: pero se puede decir que te has marcado, como suelo decir, un Dave Grohl, ¿no? De Foo Fighters, ¿no? Con el primer disco que se puso el sol a hacerlo
1: Sí,
0: todo.
1: además, según empiezas a escuchar más podcasts y más entrevistas, cada vez estamos más gente haciéndonos un todo en uno.
0: Oye, ¿y dónde podemos encontrar ese álbum EP Sophie?
1: Pues lo tenemos en, bueno, pues yo creo que en todas las plataformas digitales de distribución de música. En Bandcamp, creo que se me ha ido la olla y que no le he subido a Bandcamp, pero mira, ahora que lo estoy recordando, lo pienso subir ya mañana mismo. Y, pero bueno, sobre todo pues en YouTube, que están los vídeos, bueno, la gente ahora escucha mucho música en Instagram, pues oye, donde lo quieran escuchar.
0: Oye, ¿y tú qué opinas de todo esto de las redes sociales para dar promoción a la música? ¿Te adaptas a estos nuevos tiempos? ¿Te cuesta? ¿Cómo lo ves?
1: Pues mira, cuando es para conectarme con personas como tú, ¿no? Y vuestro blog y vuestras radios independientes y dais soporte a proyectos como el mío, me parece que es la mejor vía y lo más maravilloso que podemos encontrar a día de hoy artistas emergentes, entre comillas. O cualquier tipo de artista que sea, bueno, pues ayudado con vuestras plataformas. Y luego más, a nivel corporativo, por así decirlo, pues me parece que es una auténtica putada y una salvajada. Porque al final dependemos de 100% del directo, de la taquilla que venga al directo y del merchan. Entonces, bueno, pues te puedes imaginar que cuando no tienes muchos recursos para hacer un merchan de calidad, ¿no? O sostenible, pues claro, es un poco pescadilla que se muerde la cola, porque quieres, lo intentas, pero a veces no puedes. Y bueno, luego la promoción para dar conciertos, pues también ha dado un giro 360. Pero bueno, oye, yo creo que si te gusta lo que haces y así, como digo yo, es un hobby caro, pero bueno, sí, es una puta complicada y por otro lado es una salvación. Es como un... no sé, estaría genial encontrar un equilibrio sostenible entre todo esto.
0: Totalmente arma de doble filo porque te ofrece también lo mejor de llegar a más público, claro, en menos tiempo, pero a la vez, pues bueno, implica un trabajo, una sobreinformación.
1: Y mucha inversión, sí, bueno. Pero bueno.
0: Oye, en Floritrol, bueno, ya con todo funcionando establemente, supongo que apetece mostrarse en escenarios. ¿Qué planes hay para ti en ese ámbito? ¿Tenemos ya fechas para conciertos?
1: Sí, sí, lo que pasa es que no soy nada pesada. Estoy dejando un poco como para a la vuelta al cole a primeros de septiembre empezar a dar la turra, pero sí, tenemos presentación del disco de Sammy y de este Pesofi que acabas de nombrar el 18 de septiembre en Bilbao, el 25 en Madrid, luego en octubre tengo aquí el calendario, estaré en el Puente del Pilar en Valencia, en el Volander, luego justo este viernes pasado me han llamado de otros tres sitios para poder llenar agenda entre noviembre y diciembre, pero bueno, iré soltando las pildorillas en las redes, pues según se vayan acercando las fechas, porque como hay tanta saturación ahora de todo, es como, venga, que pasa el verano, que llegue septiembre y ya seguiré soltando fechas.
0: Bueno, y un viajecito a Cádiz no puede faltar, Sofi, anímate, vente para acá y toca tu maravillosa
1: pues,
0: música aquí en directo
1: pues
0: con
1: mira,
0: nosotros.
1: Pues mira, si consigo un bolo con caché en Cádiz, yo te prometo que voy. Yo te prometo que voy, porque sí, ten en cuenta que, bueno, pues como todos los que nos autogestionamos, que al final, bueno, también cuento con ese margen de ahorro, pues con mis trabajillos, que guardo un porcentaje para las mini giras que digo yo, y si me lo puedo permitir, pues por supuesto que agendaré. En todos los en los que me pueda mi bolsillo salir, saldré.
0: O sea, es importante que la gente, que la audiencia entienda que esto de la música emergente consiste en una inversión tanto de tiempo como de economía, ¿no?
1: Jolín, claro, total, porque al final es como, ojo, pues ves a la gente de terraceo en las terrazas y tal, y dices, joder, pues anda que no me gustaría a mí estar tomándome un pincho que decimos aquí, una gilda con una cervecilla o con una tónica, pero bueno, si empiezas a sumar todas las cositas que te apetecen, pues para la música no tendría. Y al final creo que me puede tanto lo que me apasiona que eso, tampoco soy de hacer locuras, ¿no? De meterte en una caravana a recorrerte bajo cualquier precio todo España para, o Europa para tocar a cualquier coste, eso ya es muy, muy, muy vocacional, como digo yo, pero bueno, estoy en el camino y bueno, creo que con más madurez, haciendo las cosas con más cabeza que de manera impulsiva, pero es mucha pasta, al final cuando veo estos grupos que de repente dices, joder, no lo conocía nadie y ahora están en todas partes, ¿cómo lo han hecho, no? Y dices, ostras, claro, es que si están cinco personas apuquinando, ya es mucho más que lo que puede hacer una. Entonces, bueno, que cada uno tiene su mérito, su tiempo, y yo pues con mis tiempos ya... paso firme.
0: Grande, Sofi, grande. Oye, aunque aún tus dos álbumes están recién salidos del horno, podríamos decir, el bocado ha sido tan apetecible que tengo que preguntarte, ¿no? Por si hay más material en camino. ¿Vas a seguir publicando próximamente?
1: Es que mi problema es ese, macho, que es que no dejo de publicar. Sí, hijo, le comentaba, bueno, pues al guitarrista que me va a acompañar ahora en los próximos conciertos, que claro, me decían, pásame el repertorio que tienes y me pongo a leerlo y digo, tío, si es que me salen 60 y pico canciones y he grabado apenas 15 o no sé cuántas.

0: cositas que compuse hace muchísimos años que están envejeciendo guapamente, o sea que, a ver.
1: Bueno, Sofía Rodríguez, vitoriana de Álava, más conocida como Sofi, a su vez la Artaza, tras la denominación Floritrol. Placer de verdad este rato de charla y te deseo lo mejor desde la locomotora de Radio El Palmar, Sofi.
0: Jolín, pues a ti, y me quedo con la con la cosita de bajar a Cádiz, que no sea solo para tomar el sol y que me dé el viento, sino para ir a tocar. O sea que, bueno, muchísimas gracias a ti y a la locomotora por estos espacios, porque como dije con otros chicos y compañeros tuyos y bueno, nuestros también de este sector independiente, que si no fuera por nosotros y por esta red de colaboración y ayuda, pues bueno, sería todo mucho más difícil. O sea que un abrazo muy fuerte y muchísimas gracias.
1: Para nosotros es casi un compromiso moral tener la posibilidad de difundir música. Y por supuesto, pues dar sonido y voz a toda esa gente emergente maravillosa como tú y todas las que intentamos sintonizar cada semana, y es un auténtico placer. Oye, Sofi, en este final de entrevista voy a dejar que presentes tú la canción que vamos a escuchar para poner el colofón, ¿no? A este buen rato, todo tuyo.
0: La siguiente canción que vais a escuchar para cerrar se llama ¿Dónde duermen los años? Es una canción muy especial. Decidí grabarla a pelo en guitarra acústica y voz para dar, bueno, pues esa textura a la voz y a la letra que, bueno, a ver si os dice algo tanto como a mí. Un abrazo, muchas gracias.

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2: Otra semana más sonando en Próximo Destino el trío metal alternativo Cadicace. Mañana 13 de junio en la jornada en Las Rizas de Olvera. Una semana después el 20 en Sala Fulidor 500 de Trebujena. 17 de agosto cita por confirmar en la cordobesa Puente Genil y 26 de septiembre Use Your Noise en la jerezana bodega Skate Center. Poseído, Cadicace junto a Mugre.

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Bueno, buenas tardes por allá. ¿Cómo salió todo lo de la grabación? Después contame algo. Más un besito. Estoy haciendo panqueques.

0: Iñaki Oro, músico nacido en Argentina, aunque afincado en nuestro país, es quien anda tras la denominación Bariri. Anteriormente en bandas como Joe la Reina o La Tripleta Picante, lanzó su carrera en solitario durante la pandemia bajo la denominación Bariri, mezcla ecléctica entre pop alternativo, hip hop y rock de barrio con influencias argentas. Ha sonado con Donde Quiera Que Estés, de su último trabajo, Después de Esa Nube. Conoceremos más sobre él y su segundo trabajo, Después de Esa Nube, en el siguiente y último episodio de Próximo Destino dentro de la actual temporada 2025-26, lo cual no impide que hasta su reinicio en otoño nos marquemos algún Locomotora Rock primigenio en temporada estival, ya te iremos contando. Antes de Bariri ha sonado la catalana de Lloret de Mar, cantautora y compositora Cristina Lamar, quien fusiona maravillosamente bien folclore latinoamericano con sensibilidad mediterránea y jazz. Ejemplo de ello, su última publicación, El Lugar Correcto. ¿Cuánta variedad en nuestras hojas de ruta? La resistencia de la FM que huye de las radiofórmulas y te ofrece propuestas de gran calidad abordando distintos géneros musicales que maridan a las mil maravillas con nuestro amado rock. 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Vamos con otra interesante propuesta que nos llegaba la pasada semana mediante mensaje en Instagram, locomotora-tyler, la cual se cuela inevitablemente y por méritos propios en la fonoteca de Próximo Destino. Se trata del músico y compositor cordobés Gato Ventura, hijo de Paco de Medina Zahara, que independientemente del parentesco ha sabido combinar con muchísimo arte rock urbano, rock andaluz, punk y flamenco, casi nada. Estilo que combina fuerza y poesía, nutriéndose Gato de influencias clásicas y de la generación del 27 para sus composiciones. Con dos LPs a sus espaldas llamado Delirios parte 1, Golpes del Alma, y Delirios parte 2, Apología del Desaire, disfrutamos de su última publicación. El tema es Mejor.
1: Alerta nuclear.

Hola, buenas a todos los oyentes de Locomotora Rock y de Radio El Palmar. 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Un saludo.

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0: Tercera semana consecutiva y por méritos propios está en Locomotora Rock Próximo Destino lo nuevo de Sergio Salesa y los suyos. Serge, me refiero a Santa Trinidad, adelanto del que será sexto álbum de los barceloneses y titulado No Control. Estará Serge el próximo 18 de julio junto a las novias en la sala Creedence de Zaragoza presentando el disco. Más fechas del No Control Tour en el Instagram serge.band. Vámonos.
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0: Diego y Felipe poniendo el foco en aquello que no se dice, en esas conversaciones pendientes que acaban erosionando los vínculos. Diálogo desde la calma, adentrándose en la complejidad de las relaciones cuando las percepciones no coinciden y los recuerdos adquieren significados distintos para cada parte. De ello va Laberinto Azul del dúo zaragozano Jazz Diego y adelanto del que será su próximo álbum Sutura, disponible el 18 de junio en plataformas digitales. Canción Laberinto Azul, producida por Xavi Estivill y grabada en el estudio La Cafetería Atómica, manteniendo la coherencia estética y sonora de los últimos trabajos de Jazz Diego, pero no por ello dejando de generar novedades en su universo sonoro. 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Bueno, ¿qué tal si hacemos en esta recta final del viaje inventario de lo que ha sonado más de lo que queda? Vaya trallazo, por cierto. Te lo cuenta desde la distancia, pero embriagándonos con su voz varonil y extremeña, el señor Lorenzo Torrejón, Speakman, en la Lorenz Conexión.
1: Bueno, amigas y amigos del programa, hemos llegado al final de nuestro viaje en Locomotora Rock Próximo Destino, habiendo escuchado a Néctar junto a Nogato, Desarte, Mala Gestión, Marcelo Champanier junto a Ariel Roth, Flor y Troll con entrevista, Cadicace junto a Mugre, Cristina Lamar, Bariri, Gato Ventura, Sexane, Search y Just Diego. Y aún nos queda por escuchar a Miedo al Monstruo. Un saludo para todos y os espero en el próximo capítulo de Locomotora Rock Próximo Destino en Radio El Palmar. ¡Adiós!
0: Muchas gracias, Lorenzo. Un abrazo muy especial esta semana para ti. Nos vamos a despedir con el supercombo de la Bahía Gaditana, Miedo al Monstruo, el cual lo ha vuelto a petar con una nueva publicación que te dejará de muchas formas, pero indiferente no. A mí particularmente me ha flipado ese enigmático título 05-2.17, denominando una pieza que está relacionada con un extracto del poema Para un combatiente del Ebro de Andrés Trapiello. ¿Qué sabemos nosotros de los viejos caminos llenos de barro y lodo? Bueno, pues yo solo sé que no hay mejor manera esta semana de poner fin al presente y ya en sus últimos coletazos, episodio 9 de Locomotora Rock Próximo Destino. Estarán, por cierto, Miedo al Monstruo el próximo sábado 20 de junio en el jerezano Cherokee junto a Carta Blanca a partir de las 9 de la noche, tercer aniversario de la Hoguera Rock Club. Sonando ya, Miedo al Monstruo con 05-2.17, agradecimiento también para ti, querida y querido oyente, por tu sintonía. Hasta la semana que viene.

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0: Hoy, 12 de junio, se celebra el Día Internacional del Doblaje por iniciativa de un actor mexicano, Salvador Nájar. Esta fecha nos retrotrae a los albores del séptimo arte, a este mismo día de 1895. Luis Lumière había registrado la llegada de los miembros del Congreso de Fotografía al puerto de Neuville-sur-Saône, en Francia, siendo recibidos por el alcalde de la ciudad, Jean-Henri Lagrange. Lumière proyectó la película mientras el regidor repetía de manera sincronizada las palabras de bienvenida que había dado a los congresistas y que se estaban viendo en una pantalla sin sonido. Esto sin duda es un doblaje de lo más artesanal. Pero para hacerlo de manera más profesional tenemos a una de las voces que más sabe de esto en esta casa, la Onda Local de Andalucía. Silvia Martínez, locutora y compañera de Radio Cavila en Benalúa y dobladora, buenos días y bienvenida a tu casa.
1: Buenos días, muchas gracias y gracias por pensar en mí en este día tan, tan, tan especial, además para todos nosotros, para los que nos dedicamos a esto de una manera o de otra, porque cuesta lo suyo, ahora ya te cuento, es un día súper especial y lo celebramos por todo lo alto, vamos.
0: Van a notar la diferencia porque normalmente Silvia nos da una información muy precisa, obviamente de la zona de Granada, y también la acompaña pues de las previsiones del tiempo y lo que suele ser habitual en nuestra ronda de información local y provincial. Pero en este caso tiene su otra faceta profesional. Silvia, ¿cómo llegaste al doblaje?
1: Pues si te cuento, desde muy pequeñita soy aficionada al cine clásico. Y cuando digo clásico, digo a las grandes producciones como Casablanca, como Desayuno con Diamantes. Yo siempre, siempre que veía una de estas grandes actrices con esas voces tan bonitas que tenemos en España, porque no sé si sabes que uno de los mejores equipos de doblaje del mundo está en España, pero porque somos, creo, muy, muy exigentes. Entonces me gustaba mucho el cine clásico. Esas películas me hicieron admirar el talento de esos actores para transmitir emociones a través de esa forma de hablar, de su entonación, de esa presencia en la pantalla. Ahí fue cuando me empecé a fijar mucho en las voces y en cómo cada personaje desprendía una personalidad única, propia. Claro, yo era muy pequeñita. Al principio pensaba que esos actores, que esas actrices hablaban en español. Claro, me imagino que le habrá pasado a mucha gente. Más, un poco mayor ya, descubrí que no, que había cantera de actores y además muy buenos en nuestro país. Intenté por todos los medios apuntarme ya con 17, 18 años, solo se podía hacer doblaje en Madrid. Pero un buen día, mirando redes sociales, pues descubrí que había una escuela que se llamaba Luisa Esquerra, que tenía sede en Madrid y que tenía sede en Málaga, mucho más cerca, y decidí pasar una prueba a ver qué pasaba, a ver si yo realmente, porque siempre tuve la duda, iba a servir para esto. Así que pasé la prueba, me cogieron, hice un curso, me encantó, me quedé un poco con más ganas y ya me fui directamente a Remiendo, a Granada, con el bastetano José Antonio Meca, que es un actor de doblaje como la copa de un pino, paisano nuestro, como digo, de Baza, que es el que se encarga de los cursos de locución y doblaje. Y ahí me metí de lleno durante pues poco más de 5 años. Y aquí estamos, un tiempecillo después.
0: Efectivamente, España, como tú dices, ha sido cantera y lo sigue siendo de grandes actores y actrices de doblajes. Por ejemplo, Miguel Ángel Jenner es uno de los más clásicos y también su hija, Michelle Jenner, también ha sido protagonista de muchos doblajes, por citar únicamente dos ejemplos. Muchos de estos actores vienen de la radio. ¿Tú tenías alguna referencia, Silvia, cuando descubriste el mundo del doblaje de me gustaría hacerlo como lo hace tal o cual actor o actriz, o simplemente lo que te atraía era en sí el hecho de doblar a esos actores que veías en esas películas?
1: Pues siempre me ha atraído poner voz y emoción a una cara, pero es verdad que Graciela Molina, la voz habitual de Julia Roberts, me fascinaba. Yo veía solo las películas de Julia Roberts, fuesen mejor o peor, simplemente por escuchar a Graciela Molina, ya me daba igual el papel de Julia Roberts. Así que sí, creo que fue Graciela la que me indujo un poco a indagar más y a querer saber más este mundillo. Mercedes Montalá también me gusta mucho. Y Michelle Yenet y Claudia Mota. Y ahora mismo ellas están en un mundo que a mí me fascina y me apasiona, donde me gustaría llegar, que es el mundo de la interpretación de videojuegos. Que ya tiene que ser lo más de lo más. De momento no he participado en nada, pero vamos, estoy con unas ganas enormes de poder entrar en alguna producción de videojuegos.
0: Es verdad que para todos los aficionados al cine, escuchar las voces de alguno de esos actores nos puede llevar a algún tipo de confusión. Se me viene a la cabeza, por ejemplo, cuando escuchamos las voces de Darth Vader, evidentemente en España es Constantino Romero, que ahí tenemos uno de los casos más evidentes. Y como tú dices, hay casos también muy relevantes en el mundo de la interpretación en femenino. Este arte, por decirlo de esa forma, porque al final forma parte del cine, se suele evaluar también porque hay quienes ven que es un poco antinatural esto de sacrificar la sincronización de los labios con el contenido. Pero ¿cuántas veces un actor de doblaje habrá mejorado una interpretación un poquito regulera, Silvia?
1: Pues según me cuentan, los que más experiencia tienen, muchas veces, muchas, muchas. Porque cualquiera puede tener un mal día. Un actor puede llegar a un estudio, a un plató, pues con un día malo, con un dolor de cabeza, con... Sin embargo, un actor de doblaje, cuando llega a una sala de doblaje, llega con sus cinco sentidos, llega con una concentración absoluta y puede hacer que ese actor que en pantalla ha tenido un mal día, ese actor o actriz de doblaje, lo mejore, por supuesto, porque te digo, es un trabajo rozando la perfección, es muy exigente, no solo por el tema de la dicción, que por supuestísimo es lo más importante, pero en la radio también, en la publicidad también, sino porque tienes que estar pues a tope pegado a la cara de ese personaje que te toca interpretar y hacer lo máximo posible para que suene exactamente igual. De todas formas, a mí me gusta mucho el doblaje de películas, pero me gusta mucho más voiceover, porque te explico, en el doblaje de películas tú estás imitando, o en series, tú estás imitando al actor, no estás inventando nada nuevo, tienes que ser lo más parecido posible, parecida a esa actriz. Pero en voiceover, que es lo que más he estado haciendo últimamente, sí tienes cierta libertad para interpretar un poco a tu manera o interpretar, digamos, como ella, pero darle un giro, una emoción un poquito diferente, porque yo personalmente, por ejemplo, me fijo mucho en la mirada, en los ojos de la actriz o de la protagonista del documental, y así nunca falla. Tú la miras a los ojos, te está hablando en un tono alegre, pero sabes que por dentro tiene una tristeza y una melancolía que a ti te está tocando en ese momento transmitir.
0: Hay que decir también, por si alguien se pierde en un momento, que por explicarlo brevemente, el voiceover es esa técnica o ese recurso en el que se sigue escuchando la pista original, pero luego se superpone la voz del actor o actriz de doblaje. Esto ha dado, evidentemente, a muchas situaciones humorísticas. Es muy habitual ver el típico sketch en el que está descontextualizado lo que se está escuchando con el gesto o lo que está realizando ante la visión de los espectadores la persona que interviene en esos momentos en primer plano. Aún así, evidentemente, es una técnica que da mucho juego y, como es tu caso, Silvia, que trabajas en este ámbito, claro, tú tienes una pierna o un pie puesto en el mundo del doblaje, el otro lo tienes en la radio. ¿Crees que precisamente este trabajo en la radio te ha ayudado en tu faceta como actriz de doblaje?
1: No, y te digo por qué. Cuando yo llegué al mundo de la interpretación, porque todo lo aprendes a la vez, tienes que aprender la técnica del doblaje y tienes que aprender a interpretar. Uno no nace actor o actriz, salvo que seas Penélope Cruz o Javier Bardem, ¿no?, que son actores y actrices de raza. Entonces, tú llegas a un micro con un montón de tics aprendidos, con un montón de cosas aprendidas, porque tú en la radio tienes tu informativo y tienes tu tono de informativo. Tú tienes una entrevista y este es tu tono de entrevista, ¿no? Está todo como muy, muy, muy establecido. Pero tú llegas allí a intentar interpretar y no suenas creíble. Sin embargo, las otras personas, le estaba diciendo que me va, que no vienen del mundo de la radio, vienen como limpias, ¿sabes? No, llegan allí, le dan un papel y, bueno, tú eres tal, tú eres una niña que ha llegado a tal sitio, que su madre le regaña por no sé qué, bla, y te lo interpreta, pero nosotros estamos acostumbrados a la voz bonita, a que suene bien, estamos como muy encorsetados y cuando llegamos allí, lo digo porque no solo estaba yo, había más gente del mundo de la locución, ¿no? Me decían, vosotros, claro, el micrófono lo tenéis más que controlado. Y es verdad, y esa parte está muy controlada. La parte de la dicción también, porque desde pequeños, desde que trabajamos en la radio, lo hemos estado trabajando. Eso está hecho. Pero el tema de la interpretación, a nosotros nos resulta muy difícil porque tenemos que desaprender lo que hemos aprendido durante nuestros años de locutores para meternos en otro jardín que no tiene absolutamente nada que ver, que es el tema de la interpretación, y nos cuesta mucho más.
0: Y podríamos seguir hablando un largo rato, como lo haríamos, sin duda, porque es un placer escuchar la voz de nuestra compañera Silvia Martínez de Radio Cavila en Benalúa, que también tiene esta otra faceta profesional que ha compartido con nosotros hoy, 12 de junio, Día Internacional del Doblaje. Silvia, te seguimos escuchando como todas las semanas cuando tengas alguna cuestión de actualidad que contarnos desde Granada, pero mientras tanto, sigamos disfrutando del cine, de los documentales, de las películas y, sobre todo, permíteme que te lo diga, de tu voz.
1: Muchísimas gracias. Menos mal que no me has preguntado qué elegiría, si la parte de locutora o la parte de actriz de doblaje. Menos mal, estaba temiendo que me lo preguntaras, compañero. Menos mal.
0: No cometeré ese crimen, sobre todo porque me temo la respuesta. Silvia Martínez, muchas gracias por acompañarnos estos minutos de charla aquí, como siempre, en tu casa, en la Onda Local de Andalucía.
1: Gracias, un abrazo, compañeros.

0: Vamos con una propuesta cultural para este fin de semana, especialmente si es usted amante de la poesía. Se trata del segundo Festival de Literatura y Poesía Escénica, FLIPE. Del 11 al 13 de junio, Sevilla acoge una propuesta articulada en torno al poder evocador de la palabra. Habrá charlas, jam de escritura, micrófonos abiertos, performances escénicas, podcast en vivo, talleres. Una propuesta, sin duda, original y con carácter internacional, en la que vamos a profundizar de la mano de Ignacio Perini, director de este festival. Buenos días y bienvenido a la Onda Local de Andalucía.
1: Hola, Manuel. Muchas gracias por tenerme aquí en el programa.
0: El gusto es nuestro, Ignacio. En primer lugar, ¿cómo definiría o definirías, si me permites el tuteo, este festival, FLIPE?
1: Bueno, el FLIPE, como su nombre lo indica, es un festival de literatura y poesía escénica, es decir, que está centrado alrededor de la palabra. La idea es acercar la literatura y la poesía a nuevos públicos, acercarla de un modo ameno, divertido, participativo. Esta es un poco la consigna con la que manejamos el FLIPE y de la que estamos muy orgullosos de que esté sucediendo.
0: El acercamiento a la literatura es algo muy personal y también parece que generacional. Desde los booktubers y sus homólogos en otras redes sociales como Instagram o TikTok, hasta los más clásicos que se acercan a ella con un libro en papel. ¿Crees que esta cita puede ser iniciática para los más jóvenes o es más bien una forma de que un público más adulto sepa cómo se vive el fenómeno de la lectura desde el lado de quienes ahora se están aventurando en ella?
1: Absolutamente, absolutamente. De hecho, bueno, ayer jueves tuvimos durante el podcast de La Fragua Invisible, dentro del marco del festival, esta temática, que era si la literatura es aburrida o nos la enseñan aburrida. Y bueno, estuvo muy interesante el poder compartir en ese contexto con generaciones más jóvenes, con sus primeros acercamientos a la literatura. Esto para nosotros es crucial. Que en las etapas formativas de la vida de las personas se consuma poesía, se consuma literatura y se consuma con gusto, ¿no? O sea, no como una obligación, sino que justamente la literatura sea una puerta de acceso a nuevos mundos, a imaginarios, y eso es lo que intentamos promover desde La Fragua Invisible, que es el colectivo con el cual organizamos este festival.
0: Un fenómeno como el de la poesía, no sé si incluso es el que está, no sé si suscribirás esta idea, Ignacio, más aferrado, más apegado a los sentimientos, y por eso no se lee igual o se escucha igual a un autor o a una autora con una edad determinada. O voy a un ejemplo muy clásico, ¿no? Hay quien dice que no se lee igual a Baudelaire a los 18 años que a los 30.
1: Absolutamente, absolutamente. Y es bueno que exista variedad, sobre todo en la literatura, porque muchas veces lo que hacemos es acercarnos a la literatura desde los clásicos, como si esos libros y esos poemas fuesen para todos igual y a todos nos afectasen igual.
0: Ignacio Perini, muchas gracias por atendernos aquí en la Onda Local de Andalucía. Son las 10 en punto de la mañana. Vamos a recapitular cuáles son las principales noticias de este viernes.

0: Lo repasamos con nuestra compañera Concha Cabrera. Concha, empieza a correr el contador para la investidura en Andalucía.
1: Así es, la Cámara Autonómica ha arrancado este jueves la 13ª legislatura con la constitución formal de su mesa, compuesta por 7 miembros. El diputado del PP, Jesús Aguirre, repite como presidente de la Cámara. Los 3 vicepresidentes elegidos han sido Ana Mestre del PP como vicepresidenta primera, Fernando López Gil del PSOE como vicepresidente segundo y Manuel Andrés González del PP como vicepresidente tercero. Tras la sesión de constitución de este jueves se abre un periodo de 15 días hábiles para que Jesús Aguirre designe un candidato a la presidencia de la Junta. El límite es el 29 de junio.
0: Desde Comisiones Obreras instan a Juan Manuel Moreno a formar un gobierno que represente a la mayoría social andaluza.
1: Tras la constitución de la Cámara, la secretaria general del sindicato en Andalucía, Nuria López, ha emplazado al candidato del PP a definir el rumbo de sus alianzas y prioridades de gestión. Todo de la mano, dice Nuria López, del diálogo con las fuerzas políticas demócratas.
2: Toca formar gobierno y le corresponde al Partido Popular de Juanma Moreno conformar el gobierno una vez que no hay mayoría absoluta. Es el presidente el que tiene la responsabilidad de abrir los marcos de diálogo con las fuerzas políticas demócratas. Es el Partido Popular y Moreno Bonilla el que tiene que decidir si tiende la mano a reforzar la sanidad pública, la educación pública o la dependencia, o el que tiende la mano a seguir buscando y avanzando en la privatización de los servicios públicos.
1: En este marco, Nuria López señala que el gobierno que salga para esta legislatura debe responder a la situación social y económica andaluza con la defensa de los servicios públicos a la cabeza.
0: Y el IPC se modera al 3% en Andalucía en el mes de mayo.
1: El índice de precios de consumo bajó al 3% en Andalucía en mayo, en tasa interanual, 2 décimas por debajo de la tasa interanual del mes anterior, según los datos que publica hoy el INE. El dato de mayo es el más bajo registrado en Andalucía desde febrero de 2026. En términos mensuales, la inflación andalucía no varió, mientras que lo que va de año la subida llega al 1,7%.
0: De la actualidad nacional, la afiliación de extranjeros marca nuevos máximos en mayo.
1: Subió en 111.300 cotizantes. Antes un 3,43% más con respecto al mes anterior. Así se sitúa en un nuevo máximo histórico de 3.350.548 ocupados. Este colectivo representaba en mayo el 15% del total de cotizantes, según ha informado hoy el Ministerio de Inclusión, Seguridad Social y Migraciones.
0: Y del exterior arranca el Mundial de Fútbol 2026 de fútbol masculino.

0: Y aquí lo dejamos por el momento, pero la información continúa a las 11 y a las 12 en boletines horarios y a partir de la 1 se la ofreceremos de manera ampliada en la segunda edición de Este a Oeste. Mientras tanto, sigan informados e informadas en su emisora municipal o comunitaria, nuestra página web y nuestros perfiles en redes sociales.
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su muerte el día 15 de junio de 1968 en Indianápolis, a los 45 años, de un ataque al corazón, pues fue un golpe duro para el mundo del jazz, ya que era una figura en plena actividad y en constante evolución.

a pesar de su corta vida, su legado perdura. Wes Montgomery fue una inspiración para guitarristas como George Benson, Pat Metheny y muchos otros.

Su estilo innovador, su sonido cálido y su habilidad para conectar con el público han hecho de él una leyenda del jazz.

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su influencia sigue viva en el jazz y otros géneros, y su técnica y enfoque melódico siguen siendo estudiados y admirados por guitarristas de todo el mundo.

En resumen, Wes Montgomery dejó un impacto profundo en la música a través de su técnica única, su enfoque melódico y su habilidad para hacer que la guitarra cantara con un lenguaje propio.

Su obra sigue siendo una fuente de inspiración en el jazz y su contribución a la música continúa siendo celebrada hasta hoy.

En los próximos minutos hablaremos de su peculiar y original estilo.

0: fue, es y será siempre conocido por su técnica única y su estilo inconfundible, que influyó profundamente en el jazz y en la guitarra en general.
1: And because of that, he's going to play real pretty for you. The tune, The Crazy Moon.

0: How about that? 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
1: Este estilo, este estilo que tiene, tenía de tocar la guitarra, tiene varias características destacadas, las cuales enumeraremos a continuación.

Wes Montgomery tocaba sin púa, usando el pulgar en lugar de los dedos o las púas convencionales. Esto le daba un sonido más suave y más cálido, ya que el pulgar produce un ataque menos agresivo en las cuerdas.

continuará.

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Muchísimas gracias por estar ahí acompañándonos desde el otro lado de la radio. Que tengas un feliz fin de semana. Salud y bendiciones.

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Saludos, bienvenidos y bienvenidas a la Onda Local de Andalucía. Estamos en la segunda edición de Este Oeste en este viernes 12 de junio. Y comenzamos. Jesús Aguirre prevé la investidura de Juan Manuel Moreno a mediados de julio. El Parlamento andaluz comienza a dar los primeros pasos de la nueva legislatura tras su constitución este jueves. El recién reelegido presidente de la Cámara, Jesús Aguirre, prevé que el debate de investidura de Juan Manuel Moreno pueda celebrarse durante la primera quincena de julio, aunque ha advertido de que los plazos dependerán de las negociaciones entre los grupos parlamentarios. Aguirre además ha explicado en declaraciones a Radio Televisión de Andalucía que la próxima semana se constituirán los grupos parlamentarios y posteriormente iniciará una ronda de contactos para conocer los posibles apoyos a la investidura. El presidente del Parlamento ha subrayado además que la ausencia de una mayoría absoluta obligará a las fuerzas políticas a negociar acuerdos para garantizar la gobernabilidad de Andalucía. Este es nuestro apunte de portada. Vamos ahora con más asuntos de interés de este viernes en titulares.

0: por Andalucía presentará 33 iniciativas parlamentarias en formato de preguntas en la Cámara Andaluza. Desde Comisiones Obreras instan a Juan Manuel Moreno a formar un gobierno que represente a la mayoría social andaluza. Asaja pide la declaración inmediata de zona catastrófica para el área arrasada por el incendio de Villanueva de los Castillejos. En Granada, la capital celebra la 75 edición del Festival Internacional de Música y Danza de Granada con la inauguración oficial este viernes. Conocemos ahora el estado actual de nuestras carreteras con José Antonio Pedrosa desde la Dirección General de Tráfico. Buenas tardes.
1: ¿Qué tal? Muy buenas tardes. Pues hasta ahora tráfico ya en aumento en la salida de Sevilla por la A49 en Tomares, así como se mantiene complicada la A48 en Chiclana de la Frontera en sentido A4 y ya sentido San Fernando. También complicaciones en este caso de entrada a Algeciras por la A7 en la zona de Los Barrios y ya en

0: zona de Torrod, en este caso hacia Nerja. Y en Granada van a encontrar complicada la A92 en el entorno ya de Cenes de la Vega, en este caso dirección ya hacia Pinos Genil, al mismo tiempo que también en Almería complicada el enlace de la 92 con la A7 en vía Tor, en este caso de entrada a la capital almeriense, así como también ya en la zona de Vicar, en este caso hacia Motril.
1: Gracias, José Antonio. Conocemos también las previsiones del tiempo desde la Agencia Estatal de Meteorología con Isabel Escribano. Buenas tardes.
2: Buenas tardes. Esta tarde en Andalucía estaremos muy pendientes a las rachas de viento que pueden soplar fuertes de componente este en Cádiz, el interior de Málaga, Sierra Sur de Sevilla y en el litoral almeriense también, de las temperaturas máximas que serán significativamente altas en puntos del Valle del Guadalquivir, con valores de 29 grados en Cádiz y Málaga, 32 en Almería, 34 grados en Huelva, 35 en Granada, 37 en Jaén, 38 en Sevilla y 39 grados en Córdoba. En cuanto a los cielos, estarán poco nubosos con intervalos de nubes altas. Mañana también estaremos muy pendientes al viento de levante que soplará fuerte en Cádiz con rachas muy fuertes. Los cielos estarán poco nubosos o despejados con polvo en suspensión en el litoral mediterráneo oriental y en el área del estrecho. Las temperaturas se registrarán pocos cambios. Las nocturnas irán de los 17 grados de Córdoba y Granada a los 22 de Almería y de Cádiz y las diurnas de los 28 grados de Málaga a los 37 de Córdoba y Sevilla. Es una información de AEMET.
1: Gracias, Isabel. Continuamos con la actualidad del día.
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1: El coordinador federal de Izquierda Unida, Antonio Maillo, ha anunciado este viernes la presentación por parte de la Coalición por Andalucía de 33 iniciativas parlamentarias en formato de preguntas en la Cámara Andaluza, con el objetivo de ponerle las pilas.

0: La parálisis del Partido Popular y sus negociaciones, no negociaciones con Vox, tienen paralizada a Andalucía. Por eso el Grupo Parlamentario por Andalucía ha presentado y registrado 33 iniciativas parlamentarias para saber sobre el bono joven de alquiler, el Hospital Materno Infantil de Huelva o la atención primaria en Granada, los centros que se nos caen de FP en Málaga y la ley de bioclimatización que no se cumple, sobre los 652 personas fallecidas esperando la dependencia, los trabajadores del Infoca, la falta de previsión en invierno que donde se extinguen los incendios y la falta de medios.
1: Así se ha pronunciado Maillo después de la sesión constitutiva de la 13ª legislatura, a la vez que ha señalado que vio muy contentos a PP y Vox en la jornada de esta sesión. En esta línea ha vuelto a señalar que Moreno se arrodilla ante las indicaciones de Génova, dice, y la estrategia del Partido Popular de Madrid. Por otro lado, desde Comisiones Obreras instan a Juan Manuel Moreno a formar un gobierno que represente a la mayoría social andaluza. Tras la constitución del Parlamento, la secretaria general del sindicato en Andalucía, Nuria López, ha emplazado al candidato del Partido Popular a definir el rumbo de sus alianzas y prioridades de gestión. Todo de la mano, dice Nuria López, del diálogo con las fuerzas políticas demócratas.
2: Toca formar gobierno y le corresponde al Partido Popular de Juanma Moreno conformar el gobierno una vez que no hay mayoría absoluta. Es el presidente el que tiene la responsabilidad de abrir los marcos de diálogo con las fuerzas políticas demócratas. Es el Partido Popular y Moreno Bonilla el que tiene que decidir si tiende la mano a reforzar la sanidad pública, la educación pública o la dependencia, o el que tiende la mano a seguir buscando y avanzando en la privatización de los servicios públicos.
1: En este marco, la secretaria general de Comisiones Obreras de Andalucía señala que el gobierno que salga para esta legislatura debe responder a la situación social y económica andaluza con la defensa de los servicios públicos a la cabeza. Nuria López.
2: Hay que parar la caída libre de nuestra sanidad pública, hay que reforzar la educación pública como garantía de igualdad y hay que avanzar en fortalecer el sistema de la dependencia y tenemos que hablar de vivienda. La política de vivienda tiene que cambiar en Andalucía. Las viviendas no son para especular, para mercadear y hacer negocios, sino que son para vivir. Y queremos hablar de empleo de calidad con derecho donde nadie pierda la vida cuando va a ganársela y que también pueda tener cubiertas sus necesidades básicas con un salario justo y digno.
1: Desde Comisiones Obreras apuntan a Juan Manuel Moreno como el único responsable en estos momentos de conformar un gobierno que dé respuesta a todas esas necesidades. Otro apunte, Asaja pide la declaración inmediata de zona catastrófica para el área arrasada por el incendio de Villanueva de los Castillejos. La patronal agraria en la provincia de Huelva quiere que se declare zona afectada gravemente por una emergencia de protección civil, el área dañada por el incendio forestal que ha afectado a los términos municipales de Villanueva de los Castillejos, San Bartolomé de la Torre y Gibraleón. También solicitan la activación urgente de todas las medidas administrativas, económicas y técnicas necesarias para atender a los propietarios, agricultores y ganaderos damnificados. Asaja remarca que la magnitud del fuego, la superficie calcinada, la naturaleza del terreno, la pérdida de explotaciones y animales justifican esta petición. Pues la subdelegada del Gobierno en Huelva confirma que ya se ha cursado esta petición de zona gravemente afectada para el incendio de Villanueva de los Castillejos. María José Rico ha confirmado este mismo viernes que ya se ha trasladado al Ministerio de Política Territorial la petición de los municipios afectados. Una solicitud que ya hicieron el martes las alcaldesas de los municipios tras escuchar a los propios agricultores y ganaderos en el puesto de mando avanzado.
3: Una de las principales preocupaciones era intentar ayudar al sector, sobre todo al agrícola. Gente que además que tienen cabezas de ganado, había muchos ganaderos que venían y acudían al puesto de mando avanzado para contarnos que realmente estaban sufriendo pérdidas notables, no solo de hectáreas, sino de cabezas de ganado, sobre todo vacas y porcino. La verdad es que era desolador el panorama, muchos se pudieron salvar con ayuda, en fin. Y entonces las alcaldesas de inmediato solicitaron la declaración de zona afectada gravemente de cara a poder ayudar al sector.
1: Sin embargo, la subdelegada del Gobierno en Huelva ha insistido en que primero hay que extinguir el incendio para evaluar sus consecuencias. El IPC se modera al 3% en mayo en Andalucía, 2 décimas por debajo del mes anterior. Son datos facilitados este viernes por el Instituto Nacional de Estadística. Los sectores con mayor incremento de precios en la región respecto a mayo del año pasado fueron el transporte, los restaurantes y servicios de alojamiento. Para UGT, aunque los precios se han mantenido constantes en este mes de mayo, la interanual sigue en unos niveles, dicen, inaceptables.

0: y generando una importante pérdida de poder adquisitivo para el conjunto de la clase trabajadora andaluza. La secretaria de Política Sindical de UGT Andalucía, Clara de la Colina, hace referencia al beneficio de las empresas y las palabras del Papa León XIV en uno de sus discursos en su visita a España.
1: En Andalucía se sigue perdiendo poder adquisitivo mientras las empresas incrementan sus beneficios. Como dijo el Papa en su intervención del pasado 7 de junio, la actividad empresarial no puede ver al empleado como un factor más en la ecuación de sus intereses. Es indispensable que la empresa reconozca la dignidad de las personas y que el trabajo vuelva a ser un motor de esperanza para una vida decente. Y esto se logra a partir de un empleo estable con salarios suficientes, seguridad laboral, acceso a la formación y tiempo para vivir.
0: De igual forma, el sindicato explica que esta misma semana hemos conocido un dato nuevo del índice de precios de la vivienda publicado por el INE y relativo al primer trimestre de 2026. Para Andalucía refleja un incremento interanual del 13,3%, cuatro décimas por encima del registrado para el conjunto del Estado, con un 12,9%. Así explican, el acceso a una vivienda se ha convertido en algo inalcanzable para una buena parte de la clase trabajadora. Una situación, dicen, inadmisible para UGT. En otro orden de asuntos, 3 de cada 4 litros de aceite producidos ya se han vendido. Así lo traslada el secretario general de UPA Andalucía, Jesús Cózar, quien traslada que ya se ha vendido el 76% del aceite de oliva producido en esta campaña. Sin embargo, denuncia que la nota negativa, una vez más, son los precios en origen, que están por debajo de los costes de producción para el olivar tradicional. Añade que los datos hechos públicos por la Agencia de Información y Control Alimentarios confirman que el agricultor sigue perdiendo dinero cada mes.
2: 3 de cada 4 litros producidos en esta campaña ya se han vendido. El ritmo de salida es muy bueno. Problema, que están saliendo a unos precios que no salen las cuentas ni no cubrimos costes de producción, sobre todo en el olivar tradicional. Estamos viendo cómo, pues, precios por debajo incluso de los 4 euros para el aceite de oliva virgen extra no es solución. Es decir, con eso realmente no podemos seguir manteniendo nuestras explotaciones de olivar, y por tanto pedimos que se cumpla la ley de la oferta y de la demanda y sobre todo la ley de la cadena alimentaria, que podamos cubrir los costes de producción cuanto antes.
0: Ante esta coyuntura, Jesús Cózar remarca que se necesitan mecanismos de mercado para que el precio en origen sea el adecuado, tanto para el productor como para el consumidor, y que se establezca a niveles superiores a los 5 euros, cantidad que cifran como umbral de rentabilidad en el olivar tradicional. Y un último apunte: la Federación de Organizaciones Andaluzas de Mayores valora positivamente los recientes incrementos en las ayudas de la ley de ELA en España. La Junta de Andalucía ha ampliado la dotación en casi 554.000 euros hasta alcanzar los 2,35 millones tras constatar que la demanda superó las previsiones iniciales. Por su parte, FOAM interpreta este incremento como un reconocimiento implícito de que los 1,8 millones iniciales eran insuficientes. La subvención solo cubrirá a unos 168 de los aproximadamente 800 afectados de ELA en Andalucía. La Federación denuncia que estas prestaciones siguen sin llegar al 79% de los afectados. Debido a la extrema urgencia de la enfermedad, reclaman su concesión automática desde el momento del diagnóstico. Así lo ha expresado en declaraciones a la Onda Local de Andalucía el presidente de FOAM, Martín Durán.
3: En Andalucía hay aproximadamente 800 enfermos de ELA. El 79% de los afectados sigue sin recibir esta ayuda. Y además, esta ayuda no es automática. Hay que solicitarla antes del 30 de junio. Nosotros, ante esto, ya en su día advertimos que esta ayuda iba a ser insuficiente, lo cual lo demuestra este aumento de la Junta de Andalucía.
0: 1:15 del mediodía, hacemos una pausa y repasamos la información local y provincial.
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0: Abrimos la crónica local en Granada. La capital celebra la 75 edición del Festival Internacional de Música y Danza de Granada con la inauguración oficial de este viernes y la actuación previa ayer de Ludovico. Nos informa Nacho Navarro, Radio Santa Fe.
1: La celebración del 75 aniversario del Festival Internacional de Música y Danza de Granada ha contado este año con un adelanto muy especial en su programación. El protagonista ha sido el reconocido pianista y compositor italiano Ludovico Einaudi, que debutaba en Granada con un concierto en el Teatro del Generalife, una de las citas más esperadas de esta edición conmemorativa y considerado uno de los grandes referentes de la música contemporánea. El compositor turinés ha conseguido ayer romper las barreras entre géneros y públicos gracias al estilo caracterizado por el minimalismo, la emoción y una conexión directa con el oyente. Esta 75 edición del emblemático Festival Granadino abrió con esta previa y comienza hoy en su programación oficial con la inauguración, que será presidida por este viernes por la reina emérita doña Sofía, con la entrega de la medalla de honor a Zubin Mehta, el prestigioso director hindú, que abrirá la edición conmemorativa al frente de la orquesta del Mayo Musicale Fiorentino, un homenaje a Mozart para abrir esta edición histórica. La concesión de la medalla de honor del Festival de Granada, Zubin Mehta, reconoce una trayectoria excepcional que ha dejado una profunda huella en la música clásica contemporánea y una relación privilegiada con el certamen granadino, donde ha dirigido 7 conciertos a lo largo de más de 6 décadas. Es todo desde la provincia de Granada.
0: Gracias, compañero. 1:18 del mediodía, hacemos una breve pausa y continuamos con nuestro espacio sobre prevención de adicciones.
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0: El Ayuntamiento de Montilla ha abierto el plazo de inscripción para una nueva edición del curso de mediación comunitaria en prevención de adicciones, una iniciativa impulsada por los servicios sociales municipales dentro del programa Montilla ante las adicciones. La actividad se celebrará del 3 al 5 de julio en una casa rural y combina formación especializada, convivencia y aprendizaje práctico para jóvenes vinculados al asociacionismo, el deporte, el voluntariado o la intervención social. Conocemos más con Lidia Bujalance. Ella es primera teniente de alcalde del área de Presidencia, Igualdad, Régimen Interior y Modelo de Montilla. Muy buenas, Lidia.
1: Hola, ¿qué tal? Buenas tardes.
0: ¿Por qué considera necesario seguir impulsando programas de prevención de adicciones dirigidos especialmente, como comentábamos, a la población joven?
1: A ver, dentro de los diagnósticos que se realizan desde el Ayuntamiento de Montilla, bueno, pues el primer informe local sobre drogas y adicciones y uso y tendencias que se realizó en colaboración con el Ayuntamiento de Montilla y con la Universidad de Córdoba, pues arrojaba ya datos que ponían el foco, ¿no?, en la importancia de fortalecer acciones de prevención entre la población joven de nuestro municipio, con especial interés en aquellos espacios donde se desarrolla la mayor parte del tiempo libre y del ocio. En definitiva, los resultados de este informe, bueno, pues nos guían en gran medida pues la planificación y los objetivos de este ayuntamiento en materia de prevención de adicciones. Y como tú bien has adelantado, todo esto se focaliza en el marco del programa Montilla ante las adicciones. Entendemos que la prevención, bueno, pues sigue siendo una de las herramientas más eficaces de las que disponemos para afrontar las adicciones, y la adolescencia y la juventud, bueno, pues son etapas en las que se consolidan hábitos y se construyen relaciones y se toman decisiones que pueden condicionar el futuro, ¿no? Por eso es muy importante que se pueda ofrecer desde la institución una información rigurosa y que podamos poner a disposición de los jóvenes pues espacios de reflexión que les ayude a tener una actitud crítica frente a los riesgos asociados al consumo de sustancias y a otras conductas que pueden ser también adictivas, ¿no?
0: De hecho, Lidia, el lema de esta edición es «La prevención es un aprendizaje». Este curso lleva varios años celebrándose en Montilla. ¿Qué balance hacen desde el Ayuntamiento de las ediciones anteriores y qué impacto han tenido entre los participantes?
1: Pues el balance no puede ser más que positivo, ¿no? A lo largo de las distintas ediciones, bueno, pues hemos comprobado como muchos de los jóvenes que han participado, bueno, pues adquieren los conocimientos y las habilidades que después pues trasladan a sus asociaciones, a sus clubes deportivos, a su grupo de voluntariado. Además de la formación, bueno, pues en este tipo de cursos también se genera una serie de redes de colaboración entre los jóvenes que comparten inquietudes comunes, ¿no? Y bueno, esto también hace que fortalezcan su compromiso con la comunidad en la que desarrollan su vida. Esa capacidad de multiplicar, bueno, el mensaje preventivo es probablemente uno de los mayores logros de esta iniciativa. Y bueno, pues ya digo que los resultados son muy satisfactorios para las personas que participan y para los servicios sociales de este ayuntamiento que lo ponen a su servicio también.
0: Una de las novedades más atractivas quizás de este año es el formato de convivencia con pernocta durante todo el fin de semana. ¿Qué aporta esta experiencia respecto a una formación más tradicional?
1: Bien, pues mira, con este cambio, este formato añadido, pues queríamos dar un paso más, ¿no?, y convertir la formación en una experiencia mucho más íntegra. La convivencia, ¿qué es lo que va a permitir? Bueno, pues va a permitir trabajar aspectos que en una sesión convencional serían más difíciles de desarrollar, ¿no?, como puede ser la cohesión del grupo, la comunicación, la empatía, la resolución de conflictos, el trabajo en equipo. Además, tenemos la colaboración de la Asociación Juvenil Remonta, que es una asociación de Montilla. Y bueno, además, por otro lado, entendemos que el aprendizaje de esta manera se va a producir de una manera más natural y más participativa, ¿no?, generando de alguna manera estos espacios de intercambio de experiencias y de reflexiones compartidas que enriquece mucho más lo que va a ser el proceso formativo. En definitiva, no solo se adquieren los conocimientos, sino que también van a adquirir competencias personales y y sociales que van a ser fundamentales para la prevención.
0: Además, Lidia, del consumo de sustancias, hoy se habla cada vez más de otras conductas potencialmente adictivas. ¿Cuáles son los retos en materia de prevención durante los últimos años?
1: Pues efectivamente, desde el área pues se detectan, ¿no?, que la sociedad, pues tal cual se viene desarrollando, pues es productora también de otra escena con nuevas adicciones. Justamente hoy, los técnicos del equipo de servicios sociales están participando en una formación sobre adicción a las pantallas. Estos son los nuevos retos, las adicciones sin sustancia, y no solo hablo de jóvenes, sino también de los propios adultos, ¿no?, que somos ejemplo y espejo también de los jóvenes, y esto debemos de tenerlo presente. La realidad ha cambiado mucho y, bueno, pues la prevención también tiene que adaptarse a esos cambios. Por lo tanto, no solo hablamos de consumo de alcohol o de drogas, sino también del uso problemático de las tecnologías, las puestas online, determinados patrones, ¿no?, de consumo digital o conductas que pueden generar dependencia y afectar al bienestar emocional. El principal reto, ¿cuál es? Pues bueno, pues anticiparnos en la medida de nuestras posibilidades, comprender estas nuevas realidades y ofrecer respuestas educativas adaptadas a los hábitos y a las preocupaciones actuales de la juventud.
0: Ya para finalizar, así brevemente, Lidia,
1: Sí.
0: ¿todavía quedan plazas para poder inscribirse?
1: Sí, el plazo está abierto. Y bueno, pues entre los próximos 3 y 5 de julio podemos disfrutar de este fin de semana, y animamos a que se inscriban en la página web del ayuntamiento.
0: Pues así lo hacemos desde aquí. Lidia Bujalance, primera teniente de alcalde del área de Presidencia, Igualdad, Régimen Interior y Modelo de Ciudad de Montilla. Muchísimas gracias por explicarnos este gran proyecto en vuestro municipio. Muchas gracias.
1: A vosotros, Onda Local. Muchas gracias. Un saludo.
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0: Consulta médica con el doctor Juan Bellón en Radio Puebla de Cazalla y Onda Local de Andalucía. Pues efectivamente, ya estamos con nuestro querido doctor don Juan Bellón. Eso de querido creo que no se lo había dicho yo hasta ahora, pues bueno, ya se lo he dicho. Al otro lado del teléfono, doctor Bellón, ¿qué tal? Muy buena.
1: Buenos días, ¿cómo estamos?
0: Me tenía que haber dicho, buenos días, querido, ¿cómo estamos? Pues yo ya hubiéramos seguido el rollo, que se ve aquí un poquito de cariño, ¿no? De para acá y para allá.
1: Exactamente.
0: ¿Ha probado ya los caracoles o todavía no?
1: Todavía no, pero el campo está en el caer.
0: Se va a pasar el tiempo, ¿eh?
1: Espero que no, espero que no.
0: Hombre, los caracoles tienen muy poco tiempo, el mes de mayo y junio, si acaso, ya empiezan a flaquear. O sea que hay que aprovechar que por ahí habrá muchos sitios donde estén buenos, ¿no? ¿O no?
1: Hombre, y tanto aquí hay, por lo menos, que todos los bares lo tienen. Y después también hay sitios donde especialmente lo hacen. Donde queda comida para eso, pero y alguna en esta época casi se lo hace como única especialidad.
0: Pues que es increíble, claro, tiene muy poco tiempo y todo el mundo sale a la calle buscándolo. Y por cierto que dice que son muy buenos, muy nutritivos y muy sanos para el cuerpo, ¿no?
1: Sí, vamos.

0: El dichoso hábito de fumar como perjudicial para la salud, hoy vamos a entrar un poquito más en profundidad en el asunto. Así que empezamos. ¿Por qué sigue siendo tan importante hablar del tabaco en pleno siglo XXI, en pleno 2026?
1: Pues es simple, porque el 90% de los cánceres de pulmón están causados por el dichoso tabaquito, ¿no? Y después, eso en cuanto a los cánceres de pulmón. Pero después hay un mogollón de otras enfermedades, sobre todo del ámbito circulatorio, que se reducirían muchísimo si uno dejara de fumar. O sea que, tú fíjate que, por ejemplo, en Inglaterra, yo no sé si sigue estando, pero antes, pues llevaba un trasplante cardíaco. Pero vamos, como no deja de fumar, como que no se lo hacemos, porque es para nada, ¿no? O sea que es así, o sea, el tabaco es malo en sí, y lo que pasa es que al principio no se creía que era todo el contrario. Yo no sé si tú has visto la serie de Crown,
0: No.
1: Bueno, pues es una historia básicamente de la corona inglesa, pero desde el tiempo del padre de Isabel II. Y bueno, el padre de Isabel II pues murió de cáncer de pulmón. Y bueno, es que en aquella época, hasta incluso antes, ¿no? En 1920 o por ahí, pues resulta que el tabaco se le recomendaba a las personas que tenían algún problema respiratorio, incluso con asma, ¿no? O sea, que
0: Qué
1: eso
0: cosa.
1: para abrirle los pulmones, ¿no? Una cosa muy ridícula. Y hasta 1920, pues hay unos científicos alemanes que resulta que dijeron, coño, puede haber un vínculo entre fumar y cáncer de pulmón. Y entonces eso fue la primera campaña anti-tabaco. Lo que pasa es que con la Segunda Guerra Mundial pues se fue todo a hacer puñetas.
0: Y
1: Y
0: fíjese.
1: ya fue en el 50 cuando los investigadores ya, estos británicos, demostraron la relación inequívoca entre el hábito de fumar y el cáncer, y entonces ya pues entonces pues ya vamos a por ello, vamos.
0: Sin embargo, doctor Bellón, precisamente, o sea, con estos datos que nos está dando y con esto que nos está diciendo, se nos abre la mente a la hora de pensar en las empresas tabacaleras, ¿no? Son multinacionales y que ganan miles de millones de dólares o de euros cada año, porque en esa época que se demuestra que el cáncer de pulmón puede estar relacionado o está relacionado con el tabaco. Fíjense, vamos a fijarnos, vamos a pensar en cualquier película de la edad dorada de Hollywood de aquella época. Rara era la que no salían gente fumando como si aquello fuera un placer enorme, por ejemplo, Humphrey Bogart o incluso actrices, ¿no? De primer nivel, pues era raro que no salieran fumando. O sea, que por ahí seguramente buscaban la forma de contrarrestar esa información negativa del tabaco para que la gente viera que los grandes actores y actrices también fumaban.
1: Claro, y después han seguido también pues poniéndolo, anunciándolo en eventos deportivos, patrocinando también a deportistas y eventos de ese tipo. Tú sabes, o sea, menos mal que eso ya se ha prohibido. Eso se ha prohibido hace tiempo, y entonces ahora incluso eso lo que se intenta es que ni siquiera la cajetilla lleve el nombre, ¿no? Y que porque eso de poner el tabaco puede ser malo para su salud, decía, o sea, del mundo, y porque lo pongan no lo no ese no el
0: No
1: fumador
0: tiene
1: es el
0: efecto.
1: fumador, y no le va a afectar que se lo digan, ¿no? En todo caso podrías decirle, usted afecta mucho la potencia sexual, a lo mejor sí deja. Que es verdad, que es, también es verdad, vamos.
0: Más allá del cáncer de pulmón y de lo relacionado con las enfermedades cardiovasculares, ¿qué otras enfermedades están relacionadas con el consumo de tabaco?
1: Pues mira, otros cánceres. Cánceres que tú no tampoco te lo piensas, ¿no? Porque, por ejemplo, el cáncer de páncreas está relacionado. El cáncer de vejiga, de la orina. Está muy relacionado con el más, o sea, que la mayoría de los cánceres de medio de la orina están provocadas por el tabaco, ¿me entiendes? O sea que son muchos, el cáncer de labio, el cáncer de laringe, que también es que tan frecuente es porque todos conocemos personas que a las que se le ha tenido que extirpar la laringe y hablan a través de aparatillos en la garganta y cosas de estas, ¿no? Pues todo eso son, y después, bueno, enfermedades cardiovasculares, enfermedades cardiovasculares, todo el mundo nada más se piensa en el infarto o en el ictus, pero no solamente eso, o sea, enfermedades de vasculares, en el que de pronto empieza a quedarse de un brazo, una pierna ya dormido, o se te gangrena porque ya no tiene circulación, porque ha habido un émbolo, o la trombosis ha llegado a cerrarte completamente la arteria. Todo eso son cosas que hombre, que están ahí y que hay que erradicar.
0: Le he preguntado aquí a mi amigo Chat, no sé si tienes el gusto de conocerlo, de apellido...
1: ChatGPT.
0: Exactamente. Le he preguntado qué contiene un cigarrillo de tabaco. Y dice que un cigarrillo contiene mucho más que tabaco. Al quemarse libera miles de sustancias químicas, entre las principales están... Bueno, entre los principales lo que contiene, tabaco, que son las hojas procesadas de la planta del tabaco, que a lo mejor también sería malo, entiendo, pero fumadas así solamente, como antiguamente se podía fumar, o como los puros estos que lían en Cuba y en otras islas y demás, pues a lo mejor es dañino, pero evidentemente a lo mejor no es tanto. Pero después tiene nicotina, que es una sustancia adictiva que afecta al cerebro y el sistema nervioso, alquitrán, que es una mezcla tóxica que se deposita en los pulmones, monóxido de carbono, que es un gas que reduce el oxígeno en la sangre, o aditivos químicos usados para sabor, conservación o combustión. Además, el humo del cigarrillo puede contener más de 7.000 sustancias químicas, incluyendo varias cancerígenas como arsénico, benceno, formaldehído, amoníaco, cadmio, cianuro de hidrógeno. O sea que el que escuche estas cosas y siga fumando es para matarlo, ¿no?
1: Claro, es que nada más que nos ponemos la nicotina. Hay una cosa que a mí siempre me ha llamado la atención, que es que, mira, hay otras adicciones en las que, bueno, uno se mete, la primera vez probablemente por
0: desconocimiento y por probar.
1: Desconocimiento y no sé cuánto, pero la primera vez pues ya te colocan un poquito gracioso, un poquito de no sé cuánto, y bueno, mira, pero no, la primera vez que tú te fumas un cigarrillo es que te puede echar los pulmones por la boca. ¿Entiendes? O sea que es una adicción que a la que cuesta trabajo meterse. Y yo no entiendo cómo todo el mundo, o sea, ahí los fumadores han llegado a meterse hasta ahí. No tiene sentido, o sea, es una cosa que cuesta. No es que desde el principio te guste, sino que tienes que empeñarte en eso, ¿no? Porque un alcohólico, pues bueno, una copita de vino, una cervecita, o una ensa, está bien. ¿Te puedes llegar a ser alcohólico si te tomas todos los días 4 litros de cerveza? Pues sí. Pero bueno, mira, por lo menos la primera cervecita gusta, ¿no? Sobre todo en verano. Pero hombre, el cigarro, ¿no? El cigarro es el primero, es que te están muriendo.
0: No, y que no te afecta en nada positivo, es lo que ha dicho, ¿no? El alcohol consumido de forma moderada, pues oye, en una fiesta, pues habrá gente que a lo mejor es más tímida, pues la alegra, ¿no? Yo qué sé, que es otra, tiene unos efectos en ese sentido positivo. Evidentemente, si se bebe mucho y si uno es violento y le sale la rama violenta, pues entonces ya mejor apaga y vámonos. Pero en el otro sentido, ¿no? De tomar una cervecita, bien, pero es que el tabaco no aporta nada de eso, ¿no? Y hay gente, nada, y hay gente, doctor, que dice: yo fumo poco, yo no, me fumo 3, 4 cigarritos.
1: No hay fuma poco porque es como si tú dices, va, pasa menos si yo le doy a mi hijo una hogadilla de 4 minutos o de 40. O te lo mata de esa manera, ¿entiendes? O sea que entonces un cigarrito solo, pues, hombre, ya de entrada te está irritando todo, te está irritando todas las mucosas. Ya de entrada te está metiendo ahí pues todos esos alquitranes que tú has dicho, todas esas cosas. ¿Qué son los alquitranes? Pues los alquitranes son, todos conocemos las calles, ¿no?, de alquitrán. Bueno, pues tú eso realmente, ponlo en los pulmones, o sea, verlo recubriendo toda la parte de dentro, que es un tejido. O sea, si tú vieras las tuberías de los pulmones que llegan hasta los alveolos, para que se produzca el intercambio de oxígeno entre la sangre y el aire que inhalamos, tú dices, pues este tejido es, no sé, blandito, terciopelo, es tenemos todo ese sistema, está fabricando una especie de moquillo que va haciendo que cuando va los pelillos del terciopelo, eso que he dicho, va hacia arriba, pues, y va limpiándonos permanentemente los pulmones. Bueno, pues con ese alquitrán, eso, como si los pelillos estuvieran en la calzada y le echamos el alquitrán por encima. Ya eso no sirve, eso termina siendo una porquería. Entre eso y la defensa del organismo frente a semejante agresión, que hace que esas celulitas de aterciopeladas se transformen en células más duras, como la de la piel, ¿no?, que tienen que soportar el flote y todas esas cosas, pues hace que en un momento dado y todos los cancerígenos que se toman con la aspiración del tabaco, al final acaban en eso, en cánceres. O bien destruyendo el pulmón, porque las paredes de los alveolos son paredes finitas, y entonces pues eso poco a poco se van rompiendo, y se van rompiendo y van haciendo cavidades, no van siendo muchísimos millones de cavidades de un milímetro cúbico, sino que van haciendo van tendiendo a hacerse una sola cavidad, de como si fuera una bolsa del súper. ¿Qué pasa? Que eso tiene como superficie, tiene muchísima menos superficie una bolsa grande que millones de bolsas chicas. Y son a través de esa superficie a las que se llega el intercambio del oxígeno y del hidrocarbónico. Otra cosa que tú has dicho, bueno, pues aumenta el CO de el monóxido de carbono de la sangre. ¿Qué es el monóxido de carbono? Pues te dices, bueno, pues de las cosas que se muere la gente cuando aparece en una noticia, han muerto unas personas en la ducha porque resulta que había una mala combustión de lo que sea. O resulta que antes, cuando había las estufas esas de carboncillo, de eso, pues también se ardían mal y se producía eso, anhídrido carbónico. Ese es el problema. El anhídrido carbónico normal en la sangre va disuelto en la sangre, ¿no?, mientras que el oxígeno va pegado a la hemoglobina, al pigmento rojo de los glóbulos rojos. Bueno, pues esa hemoglobina, cuando llega a los alveolos, es muy fácil de retirar de la hemoglobina, no, el oxígeno es muy fácil de retirar de la hemoglobina cuando llega a los alveolos, ¿no? Intercambiarlo entre el interior del alveolo, entre el aire y el aire que entra a la hemoglobina, y ahí se queda, ¿no? Se queda y ya está, y sigue por la sangre ya oxigenado. Mientras que el monóxido de carbono no, el monóxido de carbono se queda ahí, donde se tiene que pegar el oxígeno, se pega el monóxido de carbono. Y ese no hay Dios que lo despegue. De forma que cuando pasa por el alveolo, se queda pegado, no entra oxígeno, y la sangre se vuelve inútil para el transporte de oxígeno, con lo que te muere, al final te muere. Y cosas así, ¿no? O sea, que no hay por dónde coger el tabaco.
0: Dicho esto, doctor Bellón, hay una cosa muy importante también al respecto de cómo afecta el humo del tabaco a quienes no fuman, porque los fumadores pasivos, especialmente niños y mayores, pues bueno, yo no fumo, vale, no fumas, pero es que estás al lado de tu padre o de tu madre, vives en tu casa, estás en el salón viendo televisión o lo que sea, y estás tragando humo del tabaco. ¿Cómo afecta?
1: Pues mira, de la misma forma, lo que pasa es que nos hemos dado cuenta tarde, ¿no? Porque eso hace 20 y tantos años, cuando se empezó a decir, oye, que en los bares, en los sitios donde se juegan los aviones, tú ahora ves una película y gente fumando en un avión o en el autobús o en el bar y ya no te entra en la cabeza, ¿no? El cuando tú entras en un bar o en un ascensor y hueles el tabaco. Pero hasta entonces, hasta hace 20 y tantos años, pues no sabía. Y es que es lo mismo, o sea, dosis baja, ese humo que queda residual en el ambiente de sitio cerrado, pues llega a ser la misma, ¿no? Porque encima de que tú no fumas, no tienes, estás fumando, estás inhalando todas las sustancias nocivas que se mantienen en el aire después de que alguien ha fumado, pues tampoco tiene sentido, ¿no? O sea, que empieces tú, que te digo yo, que con como pasa con cuando tienes la nicotina dosis baja, ¿no? Que tiene disminución del apetito, que te puedes marear un poquito, que tiene un poquito de náusea, pues eso no. Y a largo plazo, si resulta que te da mucho tiempo a sitios donde hay una concentración de humo suficiente, al final acabas teniendo las mismas complicaciones que pueden tener los fumadores.
0: ¿Qué señales indican que una persona tiene dependencia de la nicotina?
1: Ah, pues eso es simple. Eso, vamos a ver, está desde... Vamos a ver, hay los adictos a la nicotina, se creen que el tabaco les tranquiliza. Y es justo lo contrario. O sea, la adicción lo que hace es, cuando te falta nicotina en el cuerpo, es lo que hace que te ponga nervioso. Entonces, te fumas un cigarro y, claro, estás metiéndole la nicotina que te falta porque eres adicto y entonces te calma. Eso no es que cambie no es que te relaje el tabaco, es que es lo que te quita la adicción al tabaco, precisamente cuando te falta el tabaco, ¿no? Uh-huh. Entonces, pues...
0: Sí, le preguntaba que qué señales...
1: Al médico, pues cuando tú notas que no eres capaz de dejar de fumar. Uh-huh. O sea, si tú llegas y dices, voy a dejar de fumar, y resulta que al cabo de 6 horas ya no haces más que pensar en el tabaco, no resulta que empiezas ya a ponerte nervioso, a estar... Lógicamente, hay personas incluso que llegan a despertarse por la noche para fumar, ¿no?
0: Entonces, bueno, para fumar y mirar y tener a lo mejor un cigarro o dos y venir, eso ha pasado a una persona que conozco, y venir desde un campo lloviendo de noche al pueblo a comprar tabaco porque solamente tenía 2 cigarrillos en el paquete y fuera a hacerle falta más.
1: Sí, es de las pocas cosas que hacen que la gente haga eso, o sea, que salga con una noche de perro lloviendo lo que no hay en los escritos, y que vea que le quedan 2 cigarros y hasta mañana no, y son las 12 de la noche, y sale a por tabaco a donde sea. Eso no lo... No, vamos, si con eso no dices tú que eres un adicto.
0: Vamos ahora con otra parte, vamos a hablar de la parte... En cuanto a los cambios positivos que experimenta el cuerpo cuando una persona deja de fumar.
1: Hombre, ahí tiene unos cambios positivos buenísimos. Porque primero, es que, mira, vamos a ver. Tú, el fumador no se da cuenta, pero cuando deja de fumar, bueno, las primeras horas lógicamente se nota menos, ¿no? Porque resulta que baja la frecuencia cardíaca ya... Porque el tabaco sí, la nicotina y todo eso aumenta la frecuencia cardíaca, aumentan las palpitaciones, aumenta la presión arterial, todo eso. Bueno, pues cuando ya empieza, ya no fuma durante 20 minutos, a los 20 minutos ya empieza a bajar la presión arterial y empieza a bajar la frecuencia cardíaca. Pero después, bueno, ya cuando ha pasado mediodía, ya esa sangre ya está más limpia. Ya tiene menos monóxido de carbono en la sangre, y entonces hay más hemoglobina que pueda transportar oxígeno. Eso tampoco lo nota uno divinamente, pero los órganos sí, tus órganos están recibiendo una mejor oxigenación. Por lo tanto, pues ya va mejorando mucho, ¿no? Y ya, pues incluso, fíjate, a las 24 horas ya empiezan a mejorar el riesgo de infarto. Y empiezan ya los pulmones a refuncionar un poquito, porque hasta entonces hay mucha tos, muchas veces, pero a partir de las 24 horas puedes empezar ya a limpiar y a expulsar moco y residuos del tabaco. ¿Qué te digo yo? Ya, curiosamente, pues ya cuando pasan 2 o 3 días, tú dices, coño, esta comida ya sabe algo, porque es que antes han perdido el gusto y el olfato, por ejemplo, y empiezan a regenerarse terminaciones nerviosas, y entonces a partir de ese tiempo pues ya prácticamente ya no tienen nicotina en sangre, y ya, pues, pues venga, vamos a irnos más tiempo, a 2 o 3 meses, está la situación sin sangre, está mucho mejor, pero tú ya no te notas que el esfuerzo te cuesta menos, y ya los pulmones funcionan mejor, que ya puedes respirar mejor, que ya las caminatas, una caminata que antes te costaba la misma vida, ya no es eso, y que además empieza a mejorar de la tos, que empieza a toser menos. Entonces tienes ya más energía, puedes mejorar también el sueño, notar menos más cansancio, todo eso. Después ya, ahora vamos a seguir de eso, venga, ya, vamos a poner que ya pasa más de medio año, bueno, pues todo ese tejido pulmonar que decía yo, que son el tejido ese como de terciopelo, que tiene como escobitas, que van limpiando los bronquios, pues se va recuperando, y entonces la tos se va haciendo mucho menos importante, y por lo tanto, como ya los pulmones están mejor, pues ahí se infectan menos, porque ya toda esa flema que se tenía antes, ahora ya se va teniendo mucha menos, y la flema ahí permanente, lo que único que hace es infectarse, porque todo lo que se acumula en el cuerpo sin deber, se acaba infectado. Bueno, pues esos van mejorando mucho, ¿no? Y ya pues, que te digo yo, a partir del año, de los 5 años, pues ya van bajando los riesgos de enfermedades coronarias, los riesgos de ictus, los riesgos de infarto de miocardio, los riesgos de cáncer. Por ejemplo, a partir de los 10 años, de los 15 años, pues ya el riesgo de tener un cáncer, el riesgo, ese 90% de posibilidades de que seas cáncer, bueno, no es así, sino de que tú, si coges un cáncer de pulmón, ese 90% sea por culpa del tabaco, ya ha desaparecido, ya tienen las mismas posibilidades que cualquier otra persona que no haya fumado en su vida. Así que, mira qué bien, ¿entiendes? O sea que, sí, que todo eso va poquito a poco, progresivamente, aparte de que, lógicamente, hay cosas que no se notan tanto, pero que sí ocurren, que son, por ejemplo, que la salud dental sí va mejorando, y que el aspecto de la piel pues también está mejorando, que la erección y la fertilidad mejora, curiosamente, y todas esas cosas. Así que esas son cosas que no se fían tanto, que no, pero que están ahí.
0: Muy brevemente, doctor Bellón, es que me gustaría hacerle varias preguntas más, pero no me da tiempo. Entonces, una cosa solamente y en 2 minutos, si puede ser. Entre los jóvenes ha aumentado el uso de los vapeadores. ¿Son realmente menos perjudiciales que el tabaco tradicional o igual de perjudiciales?
1: Nada más, hay demasiadas cosas en los vapeadores, demasiadas sustancias que son también muy dañinas, que tampoco se han estudiado la mayoría, y además hay vapeadores con nicotina. Hay muchas veces que tiene más nicotina que el propio cigarrito. Por lo tanto, y además, como resulta Tú te fumas un cigarro y el cigarro se acaba, lo apagas y ya está. Mientras que puede durar todo lo que dure la batería que lleva. Entonces puede tener pues una dosis excesiva de nicotina en el cuerpo y eso puede causarte mucho daño. O sea, una dosis alta de nicotina por culpa del vapeo, pues te puede dar pues, eso, una salivación excesiva, empezar con dolor abdominal, con confusión, con debilidad muscular, con dificultad para respirar, con arritmias, con convulsiones. O sea, todo eso te lo puede dar una dosis excesiva de nicotina que básicamente tú la puedes pillar a costa básicamente del vapeo, porque no te limita. Tú puedes estar vapeando todo el tiempo y no, aparte de eso, de que se están estudiando y hay muchísimas enfermedades que están apareciendo, neumonitis y cosas, y otras enfermedades pulmonares que están haciéndose por culpa del vapeo, así que no, de inocuo nada, o sea que el vapeo es también perjudicial.
0: Le voy a hacer dos preguntas. Una, de sí o no. ¿Me puede contestar a la siguiente pregunta en un minuto? Sí,
1: Venga, a
0: venga.
1: ver.
0: Rápido. Desde la atención primaria, ¿qué herramientas o tratamientos ofrecen a quienes quieren dejar de fumar?
1: Bueno, pues ofrecemos primero cursos. Hay una cuestión. Lo primero y fundamental es que la persona que quiera dejar el tabaco esté concienciada de que va a dejar el tabaco. O sea, no hay una pildorita milagrosa que diga yo me tomo esto y ya es que ni se me ocurre pensar en el tabaco. No, primero tú tienes que estar consciente de lo que vas a hacer. Elegir el momento, o sea, elegir ya el momento. Tú no puedes ponerte a dejar un hábito sin que en un mal momento, ¿no? O sea, tú te estás divorciando y en ese momento dices, pues voy encima a dejar el tabaco. No, no, tienes que elegir un momento en el que digas, tú puedo soportar esta presión, porque siempre hay una presión. Aparte de eso, pues aparte de eso, pues podemos recomendar cualquier de esos, desde los parches de nicotina, de los chicles, todas esas cosas, y también pues alguna medicina que pues, te puede también ayudar a no estar tan ansioso ni tan bloqueado
0: Tan
1: como estar
0: dependiente.
1: cuando eso, pero lo primero y fundamental es ser consciente de lo que uno va a hacer y estar bien concienciado.
0: Muy bien, pues muchas gracias, doctor Bellón, por esa brevedad y por la explicación tan magnífica que nos ha dado.

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0: Desembarcamos en esta maravillosa paradisíaca isla desierta, que ya no está tan desierta, porque está aquí el amigo Robinson con su gran colección de discos y cada vez va construyendo más cosas en la isla. Esto se está ya pareciendo a un poblado. Amigo, ¿qué tal?
1: Hola, ¿qué tal? Bienvenidos. Me ha llamado la atención eso de paradisíaca.
0: Sí.
1: Tú habrás visto en las películas de islas desiertas cuando hay temporales y aparece siempre un náufrago.
0: Sí, sí, sí.
1: Pues aquí por las noches a veces pasan esas cosas y se vuelve esto un infierno. Yo hay días que tengo que reconstruir las chozas. Me hace gracia que tú lo ves todo desde el exterior. Siempre desde el exterior todo lo demás parece bonito.
0: Claro que sí.
1: Aquí hay un trabajo, ¿eh?
0: Es que, sí, efectivamente, siempre nos quedamos con lo bonito, claro. Pero con el resto, aguantar el temporal tendrá guasa aquí.
1: Claro, ¿no? Yo me preparo, bueno, llevo aquí todo el día liado para que esto esté medio decente, que sabía que veníais vosotros, pero bueno, esta noche había una tormenta aquí que parecía nada. De hecho, yo hace a Sigui, el camaleón, hace tiempo que no lo veo.
0: Se ha volado, ha volado.
1: En una de estas se la han llevado. Bueno. Oye, una boca menos, que está la cosa mala.
0: Sí, pero veo ahí un pajarraco, no sé. ¿Qué me dices? ¿Es un nuevo amigo, hombre, que te has pegado?
1: Sí, ya sabes que la soledad es mala compañera. Entonces, a rey muerto, rey puesto.
0: Habla y todo, ¿no?
1: Sí, es un poco impertinente. Ten cuidado que se mete luego en medio de las... Espero que no nos corte la música. Ya sabes que esto yo soy muy intransigente, ¿eh?
0: Bueno, un loro. ¿Cómo le has llamado?
1: No he tenido necesidad de llamarlo, pero si quieres hacemos ahora aquí un
0: bautizo.
1: Según vayamos evolucionando hoy y pensamos en algún nombre, porque...
0: Lleva poco contigo, ¿no?
1: Sí, lo que tiene vivir solo es que como no necesitas identificar a la otra parte, porque siempre sois uno o dos, pues al final no... Cuando hablas, el otro sabe que es a él. No claro, tienes que llamarle por su nombre. Entonces, yo hablo y él me contesta. Bueno, me hace gruñidos y bueno, ya verás. Ruiditos que hace. Ahí está.
2: ¡Poner un temita ya!
0: Hombre, yo creo que ya es hora, ¿no? De que pinchemos el disco de la semana.
1: El loro encima habla español, ¿sabes? Si hablase otro idioma. Hoy vamos a escuchar un poco de rock setentero y punkarra. A ver qué te parece.

0: Vaya temazo, ¿eh? Vaya temazo.
1: Vaya banda.
0: Y vaya banda, sí, efectivamente. Vaya banda.
1: Cada vez que lo escucho no deja de mi cabeza resonar un poco esa dicotomía entre el grupo y la época de la que hablaremos y este tipo de sonido, porque realmente te esperas otra cosa. Cuando en la introducción he dicho sonido punkarra, ¿no? Sonido rock de final de los 70, y es verdad que hay mucho de eso, pero es que hay mucho más, además. Y bueno, Television, vamos a presentar a la banda para que no los conozcan.
0: Sí, de Nueva York.
1: Nueva York, primer disco de la banda Mark & Moon del año 1977. Buen año para llevar cresta, ¿eh? E imperdibles.
0: Época punk, época del resurgir de la música más sencilla, ¿no? Y esto de sencillo,
1: del
0: entre comillas.
1: Rock. Sí, sí, no. Realmente el movimiento punk vino un poco a desenterrar lo básico del sonido del rock. ¿Qué es lo que nos gustaba cuando escuchamos rock and roll? Pues sentir el impulso de bailar y moverte sin que necesitaras para ello ser un virtuoso.
0: Claro, las canciones sencillas. Venimos del rock progresivo, rock sinfónico, la cosa se estaba complicando demasiado, se nos iba de las manos y de repente llegan estos chavales haciendo las cosas más sencillas.
1: Sí, bueno, era la época y el lugar también, porque el punk explosionó a ambos lados del Atlántico, en la parte inglesa, que tenemos a los Sex Pistols como ejemplo tal, y en la parte americana, donde Television fue uno de los primeros, aunque luego hablaremos, porque para mí no es un grupo punk, pero bueno, está en la época, el lugar, y tiene ese carácter, tiene esa energía, tiene ese nervio a la hora de presentar sus canciones, pero para mí esta banda tenía mucho más que ofrecer.

0: vamos con el tremendo Marky Moon del grupo Television, este primer trabajo discográfico que lanzaron por allá en 1977.
1: Y comentaba antes de poner esta canción que el grupo, desde mi punto de vista, tenía algo más que ofrecer que esa etiqueta de grupo punk, que desde el principio, o normalmente cuando te acercas a ellos, ya sea por la época y por el lugar, te asocias o te asocian, ¿no?, a través de la crítica, de las recomendaciones. Y por eso utilizaba antes la expresión de sorpresa, porque el primer tema que hemos escuchado, Sino Evil, es con el que abren el disco, quizás un tema más directo, más rockero. Uh-huh. Pero aquí el segundo tema, Venus, ya ves que ahí hay algo más, mucho más elaborado. Sin dejar atrás, es verdad que tienen de primeras tienen una pose, o al menos
0: sí, la actitud
1: una
0: punk,
1: primera,
0: ¿no?,
1: actitud punk, ¿no? Sí. Ese sonido de frente. Uh-huh. Hablabas tú de que estamos en una época en la que el rock progresivo llegaba ya con signos de agotamiento. Al final es curioso los ciclos en la música, y no sé si tanto los músicos estaban agotados o la audiencia, porque al final todos nos cansamos de lo mismo, ¿no?, de llevar a extremos. Y el rock progresivo, del cual soy un admirador ferviente, es cierto que en algunos casos llegó a dar vergüenza ajena, en cuanto a que llegaron ya a unos límites en los que perdieron un poco el sentido o la base de lo que tenía que ser la música, ¿no? Uh-huh. Que es la esencia, ¿no?, de todo. Y el punk llegó un poco a dar una respuesta a los excesos del rock progresivo y a volver a retomar la esencia del rock and roll. En este caso, Television, sí es cierto que abanderan un poco esa esencia, porque es un grupo con dos guitarras, un batería, un bajo. Uh-huh. Sin ningún efecto. O sea, el disco es verdad que suena crudo, directo, garajero, si se permite la expresión, casi. Pero ahí adolece de cualquier efecto.
0: Sí, totalmente. La maravilla es ese juego de guitarras que lleva siempre en todo momento. Fantástico, ¿eh?
1: Se van complementando. O sea, no. Cada una va aportando algo a la canción, van creando entre ellas un hilo conductor. No se van solapando. Y es una de las cosas por las que te comentaba al principio, que para mí tiene algo más que ofrecer que meramente esa actitud y ese sonido sucio, punk, en el cual originalmente no se trabajaba mucho el sonido, o era lo de menos, sino era la actitud lo importante, ¿no? Sentí la bofetada en la cara, el escupir al estamento político. Pero en este caso es verdad que se nota que las canciones y el sonido está muy elaborado. O sea, la banda está muy, muy compactada. Al contrario de lo que te puede parecer al principio, ¿no?, que parece algo más improvisado, ¿no? Pero es verdad que trajeron la frescura que quizás el agotamiento del rock de finales de los 70 necesitaba. Y para mí, siempre digo sorpresa, porque me ofrece lo bueno que trajo el punk, revivir el rock de raíces, o el rock con el que te apetece moverte.
0: La actitud, ¿no?
1: Y
0: sobre
1: la actitud.
0: Todo.
1: Pero sin dejar de lado el gusto por las melodías y el gusto por, en este caso, las guitarras cuidadas.

0: Estás en Discos para una isla desierta, desde la sintonía de Radio Juventud de Conil y la onda local de Andalucía. Within Lights, otro de los temas que forman parte de este Marquee Moon de los Television, hoy aquí protagonista en Discos para una isla desierta, y es un disco que está considerado como un referente del sonido neoyorquino de la época, ¿no?
1: Sí, la verdad es que creo escuela. Para mí el sonido es una de las cosas en este disco específicamente que más me atraparon y me siguen atrapando, porque aun siendo crudo, esas dos guitarras con las texturas que ofrecen, la simplicidad en su propuesta, pero a la vez la profundidad en las letras, que es algo que también es remarcable. Y en la sensación de estar escuchando algo en directo, porque al carecer de efectos, tienes la sensación como que no es algo producido, algo envasado. Mm-hmm. Luego es verdad que la siguiente década, a la que llegaba poco después de...
0: Se envasó disco, todo.
1: Se envasó todo tanto que perdía esa sensación de frescura, ¿no? De estar vivo, de sonarte a instrumento real, entre comillas, sino a un instrumento eléctrico y tal, pero instrumento real. Y yo lo que tengo la sensación de este disco es como que estoy escuchando como si estuviera allí.
0: En el local de ensayo, ¿no?
1: En el local de ensayo,
0: sí. En el mítico pub,
1: o en el mítico CBGB, en el CBGB.
0: Allí donde nació todo, ¿no?
1: CBGB, que fue un garito muy conocido en Nueva York, cerró hace no mucho, me parece. Bueno, sí. Hace no mucho, hace 5 o 10 años. Para nosotros ya el tiempo sabe
0: que... Sí, pero que estuvo manteniendo el tipo durante muchos años, sí.
1: Es un bar de un barrio no muy... casi marginal de Nueva York, en el cual originalmente su dueño lo montó para tener conciertos y música en directo, pero relacionado todo con el country, con el blues, con esa música más folk y más de raíces. Y se cuenta que Television fue el primer grupo que tocó allí de rock, engañando al dueño, diciendo que yo era un grupo de country. O sea, y a partir de ahí se creó una movida en la cual fue el sitio de referencia en el que se creó ese circuito de concierto en el cual tocaban frecuentemente grupos como Ramones, Patti Smith, Talking Heads, que es un grupo que me recuerda a mí mucho a este sonido, y tantos grupos de aquella escena neoyorquina de finales de los 70. Porque es verdad que se recuerda mucho este año, sobre todo el 77, ¿no? Cuando piensas en el nivel de música, siempre en el punk. El punk duró ni un año, lo que fue esa explosión, ¿no? Como tú dices, casi más cultural que musical. Pero lo que surgió a partir de ahí, también la New Wave, ese movimiento de músicos en el cual estaban, no sé, me acuerdo de The Cure, me acuerdo de los mismos Police, de U2, incluso Joy Division en la parte más de Inglaterra. Grupos muy creativos, ¿no?
0: Sí.
1: Hubo una explosión de creatividad de grupos.
0: Pero a nivel internacional, fíjate, porque estamos hablando de finales de los 70, principios de los 80, que si te lo traes aquí a España, comienza la llamada movida, ¿no?
1: De hecho fue así, porque a España llegaban las cosas siempre con un poco de retraso, pero llegaba en base a esa ola. De hecho, New Wave significa nueva ola, ¿no? Esa ola que salía de Inglaterra y de Estados Unidos, de nuevos músicos con ganas de, una vez que se devolvió de alguna forma la capacidad de tocar música al pueblo, ¿no? Porque cuando comentamos lo del rock progresivo, sí es que es cierto que llegaba un momento en el que la gente, yo creo que estaba un poco cohibida a la hora de coger un instrumento y tocarlo, ¿no? Aquello que la música popular había ofrecido al pueblo, que era la capacidad de poder tocar música, ¿no? De expresarte, porque al final la música es expresarte, liberar tus pensamientos y tus emociones con un simple instrumento básico. Es verdad que el rock se complicó tanto en propuesta musical a finales de los 70 que mucha gente se sentía un poco que no tenía voz o que no tenía lugar. Y con esta explosión, de nuevo, salieron bandas por todos lados. Eso es bueno para todo, porque venga, ahí llevas un tema, pajarraco, de 10 minutos. Así que disfrutémoslo.

0: Bueno, se queda uno sin palabras ante este temazo. Marking Moon, dando título genérico al disco.
1: Sin palabras, sin etiquetas. Como hablamos al principio, empezamos diciendo no, un grupo punkarra, garajero. Y estás en medio de esta canción y dices, ¿pero qué estoy? ¿En medio de un disco de Yes, de King Crimson, de los Doors? Porque esa parte instrumental del centro empieza con un poco casi mantra, ¿no? Repitiendo la secuencia de acordes de la canción, pero acaba en una progresión ascendente típica más del buen rock progresivo. Y sobre todo lo que más me apasiona es cuando acaba ese interludio instrumental, cómo se queda ahí el plato marcando como un hilito. Parecía que la canción iba a acabar y vuelven a empezar. Pero vuelven a empezar poco a poco introduciendo los instrumentos. Es que eran muy grandes. Que no tengo otras palabras
0: cuatro
1: para describirlo.
0: Cuatro chavales de Nueva York, Tom Berlin a la voz y a la guitarra, Richard Joyce a la guitarra y a la voz también, Fred Smith al bajo y Billy Fixia a la batería.
1: Sí, sobre todo el cantante y compositor, hice referencia al principio un poco a las letras, un amante de la poesía que había hecho sus pinitos con Patti Smith por aquella época, o sea, aunque fue el primer disco de la banda. El cantante ya había incluso creo que escrito algo de poesía y colaborado con Patti Smith en algún disco. Unas letras de corte bohemio que quizás recuerdan a aquellas oscuras de Velvet Underground y Lou Reed, otro poeta urbano, y que vienen a añadir más peso y más valor, si cabe, a la maravilla que es esta obra del 77.
0: ¿Te está gustando, pajarraco?
2: ¡Ah! ¡Hasta disco! ¡Haz la caña!

0: Es un disco de guitarras exquisitas,
1: sí, sí,
0: ¿eh?
1: Sí, sí. ¿Cómo resuena ese final de guitarra? Es verdad que es una oda a la guitarra rock. De pocas quedan como esta obra tan, tan pura en su concepción instrumental.
0: Y es un disco que no ha envejecido, ¿verdad? Es un disco que ahora mismo te dicen, mira, escucha este grupo que ha salido nuevo. ¿Y te lo crees?
1: Sí,
0: no es un disco que envejezca, ¿no?
1: La propuesta musical es verdad que no jugaron con experimentos de otras épocas, que sí es verdad que el tiempo ha dañado. En este caso la propuesta musical está bastante vigente. Te puede gustar más o menos el sonido de guitarra, porque es verdad que también lo pensaba yo, digo, habrá oyentes que para ellos puede ser un sonido muy intenso, porque es muy, muy, muy guitarrero. Sin ser duro el sonido, ¿no? Sin ser heavy, pesado, es muy punzante. Tanto la voz del cantante también, ¿no? Esa actitud punk que hablamos, que recuerda incluso al cantante de Talking Heads, así como con mucho nerviosismo.
0: Sí.
1: La hora de tocar los solos, hay veces que el vibrato también, notas que son como muy vivos, son jóvenes, ¿no? Con mucho impulso.
0: Este disco, que ahora es un clásico, en aquel entonces no gustó mucho, ¿no?
1: No gustó mucho o no tuvo repercusión, que al final depende de tantas cosas que un artista o un músico exponga algo que realmente tenga un público objetivo, pero primero a lo mejor no ha llegado al público que quería a través de que la discográfica no había hecho la promoción en condiciones. Lo cierto es que los críticos desde el principio fueron unánimes y aplaudieron este disco, incluso en Inglaterra. Y entraron las listas de éxito. Lo extraño es que en América no acabó de despegar. Y con el tiempo, esas buenas críticas se mantuvieron. Al final se va creando ese efecto boca a boca, la gente lo va escuchando, los nuevos músicos que van saliendo van hablando de un grupo semi desconocido llamado Television como referencia, y se vuelve una banda de culto.

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1: Estás en Discos para una isla desierta, desde la sintonía de Radio Juventud de Conil y la onda local de Andalucía. Bueno, amigo Robinson, ¿qué pasó con Television?
2: Pues, como ya hemos adelantado antes, al no tener tanto éxito como ellos esperaban o las pretensiones que habían puesto sobre el tema, pues aquello minó la relación en la banda. El año siguiente editaron, año 1978, un disco llamado sí. Adventure.
1: ¿Segundo disco?
2: Segundo disco y último disco porque se separaron. Último disco, por ejemplo, en la etapa, ¿no?, normal de... la etapa que les había encumbrado o en la que ellos se habían dado a conocer. El tema es que, aunque se hubiesen separado, creo que a principios de los 90 volvieron y sacaron otro disco.
1: Sí, tienen un tercer trabajo ya en los 90. Pero bueno, la cosa quedó ahí. Claro, ya no es lo mismo volver después
2: claro,
1: de tantos años.
2: Claro, por eso decía
1: años,
2: yo,
1: ¿no?,
2: cuando intentaba explicar antes, en la época en la que tocó vivir, cuando tenía sentido un poco el contexto musical que ellos ofrecían,
1: claro,
2: realmente son dos discos con lo que se suele tratar su obra. Ese tercero es un poco más circunstancial, pues bueno, intentar, cuando ya se dieron cuenta del impacto que habían tenido, porque es una de estas bandas que crearon mucho pozo sobre las nuevas generaciones de músicos que llegaron detrás, y casi toda la gente del mundo del rock los reconoce como una referencia, ¿no?, de alguna u otra forma. Y entonces ellos quisieron un poco recolectar, ¿no?, toda esa influencia y sacar un tercer disco, pero bueno, poco anecdótico ya. También la banda, pues bueno, ya no estaban los integrantes originales y, en fin, se volvieron a separar y no sé si siguen, ya ahí le perdí la pista, ya no sé si seguirán.
1: Lo importante e interesante son sus dos primeros discos.
2: Sí. Sobre todo este primero que marcó... Nos dejó todos desubicados. A mí me sigue dejando sin palabras, como ahora que me quedo un poco sin palabras, por el tema Prove It que acabamos de escuchar, que es que no te cansas de escuchar este tipo de sonidos.
1: Amigo Robinson, ha sido un placer, como siempre. Me tengo que despedir. Zarpa mi barco.
2: Bueno, pues si te querés llevar un pájaro que había por ahí, está un poco...
1: Te dejo aquí al pajarraco.
2: No, llévatelo.
1: Pajarraco, hasta otro día.
3: ¡Adiós!
2: Yo creo que se ha comido a Ziggy.
1: No, veo que no te llevas muy bien con él, ¿no?
2: Hombre, es que me ha hecho un par de comentarios ahí que...
1: No te ha gustado, ¿no? Es un poco impertinente, a lo mejor.
2: Sí, sí, va de listillo, ¿no? Al menos Ziggy estaba más callado, pero bueno.
1: Bueno, hasta la próxima.
2: Buen viaje.

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Aunque a menudo estoy en las profundidades de la miseria, todavía hay calma, armonía y música dentro de mí.

Hola, ¿qué tal? ¿Cómo estáis, amigas y amigos de Viento del Norte? Fijaos, esto lo dijo Vincent Van Gogh. Decían que era un tipo, bueno, digámoslo así, psicológicamente inestable, pero hasta él, que pintaba, hablaba de la importancia de la música. Música, aquí, en Viento del Norte, este programa de radio que realizamos en los estudios de Onda Jerez, en el 101 de la FM, y que se emite a través del centenar de emisoras municipales y comunitarias de toda nuestra región. Eso es la Onda Local de Andalucía, o EMA RTV. Así que quédate con nosotros, con un poco de locura, porque en cualquier forma de arte siempre vas a encontrar música, incluso en la arquitectura de tu alma. Bienvenidas, bienvenidos.

Lo confieso. Yo también rezo. Lo hago a veces. Rezo a los dioses paranoicos.

Mis perímetros en el amor están rotos, pero, por favor, dame tiempo. Todavía busco rostros en las aguas y en las sombras. Mis penínsulas aún reciben barcos que vienen desde lo más infame de la muerte. Y mis manos, mis dedos, aún recorren sombras y espaldas como un arado abriendo cicatrices en los querubines. Esta indiferencia de los dioses paranoicos es un infierno que no se mueve y la soledad espiritual arde hasta las cenizas. Ya es que no me queda más muerte para seguir hablándote de amor. Y le doy la vuelta a mi corazón y allí que veo un rostro cuyo nombre jamás van a tocar mis labios. Y yo le pregunto, ¿cómo es posible que aún estés aquí, en mi corazón? ¿Qué te mantiene sujeta aquí? Míralo bien, mi corazón es una tormenta perpetua. Y yo solo puedo rezar por los viejos amores, esos que jamás se extinguen.

mirar atrás. Uf, cosa traicionera mirar al pasado. Yo sí que veo cosas cuando miro atrás.

cuando miro mi vida y sus colores secretos, de verdad, es que tengo ganas de estallar en lágrimas. Pienso en todos los labios que he besado y en ese niño desgraciado que un día fui, y en la locura de la vida y la ambición que a veces me arrebata. Soy todas esas cosas a la vez. Estoy seguro de que hay momentos en los que ni siquiera tú me reconocerías. Extremo en la miseria, exceso de alegría. Alegría que tuve un día,

algún día las palabras se convertirán en lava. Estaremos dispuestos a ahogarnos en ceniza. Continuaremos en el espasmo de la piedra, de la roca interminable, de esos días de siempre. Entonces, créeme, será terrible la separación y solo habrá un testimonio, un único testimonio de aquellas tardes, en las palabras, en esa lumbre de la primavera. Y por fin, tú y yo seremos vulnerables al amor-odio y a esas ramas desnudas y a los rubores del otoño y a esa forma en que tú y yo nos pondremos de frente a los espejos rotos de la memoria.

¡Cuánta envidia dan al mundo! ¿No los ves? Sí, esos dos, los que se abrazan, los que bailan y se ríen, sabrá Dios de qué.

Esos dos se tocan tan delicadamente como quien toca el relieve de una pintura vieja y valiosa, como quien acaricia las cuerdas de una guitarra en un campo de concentración. No, no cualquiera. Es un buen amante. Los amantes fueron hechos para ser hogueras de canallas y de caníbales que odian la distancia en la piel. Esos dos, pero míralos, es que se regalan una sonrisa rota y se largan cada quien para su vida. Hay corazones que fueron hechos justo para eso, para escuchar el rezongar triste del destino, para meterle mano a la felicidad, para avisar sus destellos amarillentos, mientras la sangre sigue su cauce en el tiempo.

Te crees muy dura, ¿no? Bueno, escúchame. Vas a terminar amando. Es que no hay salida. Y luego, después de amar, llegará el inevitable dolor. De dolor y de muchas cosas nos ha hablado ya. Fijaos, 5 años lleva con nosotros poniendo voz a la música, la poetisa y la actriz de doblaje Yolanda Adabui. Yolanda, 5 años que dan para un poemario que ahora ve la luz. ¿No es así? Bienvenida.

Hola amigos de Viento del Norte, soy Yolanda Adawi. He estado recitando durante 5 años poemas y como agradecimiento quería presentaros el poemario El dolor inspira. Lo he escrito con la mayoría de los poemas que fueron recitados aquí en Viento del Norte. En la página 163 podéis encontrar un agradecimiento especial a este programa y a su presentador. Y para los que queráis escuchar todos los poemas que durante todos estos años se han recitado en Viento del Norte, en el libro podéis encontrar todos los enlaces, todas las fechas del programa y el minuto exacto donde se puede escuchar, porque es un libro para leer y también para escuchar. Y ahora quería regalaros uno de los poemas que todavía no está recitado en ningún sitio, que se llama El lado oculto. Un abrazo a todos.

luna llega tarde a la cita. El sol se empeña en abrazar mi espalda. Solo las estrellas saben tu nombre. Y en cada una de ellas permaneces. Tú, brillando en la distancia de la noche oscura. Yo, que elevo mi barbilla hacia el infinito oleaje dimensional y te sigo encontrando. A ti. La infinidad de las estrellas me sigue llevando a ti. Y pase el tiempo que pase, sigues ahí. Porque hay luciérnagas que son eternas.

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Seguro que sí, que un día vendrá la muerte. ¿Y sabes algo? Ella tendrá tus ojos.

vendrá la muerte y tendrá tus ojos. Esa muerte que nos acompaña desde el alba a la noche. Insomne, sorda, como un viejo remordimiento o un absurdo defecto. Tus ojos serán una palabra inútil, un grito ahogado, un silencio. Así los ves cada mañana cuando sola te inclinas ante el espejo. ¡Oh, ese rostro de la esperanza! Aquel día sabremos también que eres la vida y eres la nada. Para todos tiene la muerte una mirada. Vendrá la muerte y tendrá tus ojos, sí. Será como dejar un vicio, como ver en el espejo asomarse un rostro muerto, como escuchar un labio ya cerrado. Mudos, tú y yo descenderemos al abismo.

No quiero. No me apetece. Pero no puedo evitar que mi cuerpo dance. Lo hace apabullado en la cuenca rosa de la vida, lleno de laberintos. Allí está esperándome, arrullándome, el dolor humano.

que bajar hasta el abismo, y en su orilla, lacerado, beso las cicatrices del fuego y juego con mis sentimientos diezmados entre los dedos del tiempo, el apego y el olvido. A veces creo que mis sentimientos necesitan de soledad y sombra, como ciertas plantas en los huertos. Solo así siento que alivian del todo esa herida de mi ser. En mi cuerpo el sueño es preciso, la muerte también es precisa, como un dolor sordo a medianoche. Llega como un animal callejero, mal, a destiempo inoportuno, y allí que se queda ese animal. Su sombra seca cae como una red sobre mí, pez plateado que ignora el desorden del mar.

0: La auténtica tragedia es así, profunda y aparentemente cubierta por un manto de indiferencia. Cada uno de nosotros lleva en el fondo de su alma una tragedia que se empeña en ocultar a todo el mundo.
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No sé si considerar una auténtica tragedia que se acabe esta aventura musical llamada Viento del Norte. Al menos quédate con el consuelo de que muy pronto volveremos a estar aquí, en esta aventura musical que realizamos en los estudios de Onda Jerez, en el 101 de la FM y que se emite a través del centenar de emisoras municipales y comunitarias de toda nuestra región. Ya lo sabes, eso es la Onda Local de Andalucía o EMA RTV, la cita, cada viernes a partir de las 3 y en redifusión también los sábados a las 7 de la tarde. Oye, ¿que no puedes sintonizarnos por antena? No te preocupes, tienes una magnífica herramienta, un portal web, la www.ivox.com. Allí podrás encontrar este y los episodios anteriores de Viento del Norte. Así nos vamos, ocultando en nuestra alma esa tragedia de no poder vernos. Hasta la próxima. Sed felices.

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0: Muy buenas y bienvenidos una nueva semana al programa Aires Celtas. Saludos de mi parte, Federico Salvador. Todo un placer estar con todos vosotros como cada semana en un programa que tenemos cargado de muy buena música y en el que damos la bienvenida a nuestro compañero Juan Armando, que ya está preparado para comenzar.
1: Muy buenas, Fede. Aquí comenzamos de nuevo con otro programa dedicado a nuestros clásicos. Ya vamos por el número 28. Sonarán música tradicional con estos grandes artistas que nos han acompañado durante tantos años y sé que de mucho de nuestros oyentes disfrutan cada vez que hacemos un especial de este tipo, porque los clásicos nunca debemos olvidarlos.
0: Y tendremos, Armando, en este Clásico Celtas edición número 28 a Arie Frankfurter, un gran artista que siempre queremos tener con nosotros. Nos lleva con ese arpa celta maravilloso por otros mundos etéreos por ahí que nos hacen vibrar, sentir y disfrutar con temas que seguro que os van a encantar. Arie Frankfurter, también considerado uno de los clásicos celtas en este programa de Aires Celtas.
1: Sonarán en el programa de hoy de Chieftain, esta banda que ganó 6 Grammy, nominada 18 veces, ganó Emmy y Jenny y ha contribuido con temas incluidas tan aclamadas como la versión de la canción de Woman of Ireland, la banda sonora ganadora del Oscar por Leonard Rosman para la película Barry Lyndon de Stanley Kubrick del año 1975. Muchas colaboraciones, grandes artistas mundiales acompañan a los Chieftain y es un placer, como siempre, disfrutar de su música en Aires Celtas.
0: Y también sonará Noel McLoughlin. Noel McLoughlin, que por cierto nació en Limerick, al suroeste de Irlanda, allá por 1955, y empezó a tocar la guitarra muy joven, en su adolescencia, cuando la música celta, allá por los 70, estaba todavía despegando. Probó con varias bandas y en Hamburgo fue donde sacó sus primeros álbumes en solitario. Álbumes como 20 Best of Scotland o 20 Best of Ireland, que este último llegó a ser disco de oro. Tuvo otras trayectorias con otros grupos y hoy disfrutaremos de este gran artista en este Clásico Celtas.
1: También hoy, en este Clásico 28, sonarán la música de The Golden Bow. La banda describe su música como enraizada en la música tradicional de Irlanda, Escocia, Gales, Cornwall, la isla de Man, Bretaña francesa y la Galicia española. El grupo crea sus propios arreglos de las canciones, dándoles un sonido único en sí mismo.
0: Pues sin más, comienza aquí Aires Celtas.

Acabamos de escuchar el tema 10, Setting Sail Muñeira. Ahora escucharemos el tema 14, Tears of Stone. Continuamos con Moonshining in a Gambler in a Rambler. Para finalizar con el tema 7, Galician Overture. Hablamos de los Chieftain, banda tradicional de folk irlandés formada en Dublín en el año 1962, entre otros por Paddy Moloney. Su sonido es casi enteramente instrumental y se basa en gran parte en las gaitas. Se han convertido en sinónimo de la música tradicional irlandesa. Se les considera que ayudaron a popularizarla en todo el mundo. Han ganado 6 premios Grammy a lo largo de su carrera y recibieron un premio a la trayectoria en las BBC Radio Folk Awards 2002. Algunos expertos en música han atribuido a Chieftain el haber llevado la música tradicional de Irlanda a un público mundial, incluso mezclándose con las grandes bandas del pop. Tanto que el gobierno de Irlanda

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que hemos escuchado de Noel McLaughlin, la canción The Exile's Jig, el álbum de músicas y baladas de Irlanda del año 2014. Y vamos a seguir con ese propio álbum y lo haremos con tres temas: Here's a Health to Your Company, Been Fighting y The Spring of the Year. Recordemos que Noel McLaughlin fue uno de esos intérpretes que recorrió el cancionero popular celta durante más de tres décadas, acompañado tan solo por una guitarra. Su repertorio incluye tradición irlandesa, pero también escocesa, inglesa o norteamericana. Información extraída de vocesdelmundo.wordpress.com. Vamos a disfrutar de Noel McLaughlin. 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

Hemos escuchado, para continuar el programa, el tema 12, Lovely Molly. Seguiremos con el tema 4, The Calling of the Road, para finalizar con el tema Country Life del grupo Golden Bow, una banda de música celta formada en el 80 con sede en California. La banda actúa en festivales de música y ha realizado varias giras por Europa. Son conocidos por sus interpretaciones acústicas de música folk y celta, así como por sus 22 álbumes. Los miembros actuales de la banda incluyen a Margie Butler, soprano lírica en la voz, arpa celta, flauta, flauta dulce, bodhrán y guitarra. Paul Espinosa, folk tenor en voz, guitarra, acordeón y mandolina. Y Katy Sierra, soprano folk, voz, violín. La banda surgió después de que algunos amigos asistieran a una serie de conciertos. Los fundadores fueron Margie Butler, Margot Dacter, Lay Sobry o Paul Espinosa. También actuó con ellos Simon Spalding en la primera formación. Otros artistas que han sido miembros incluyen a Alfred Brown, Richard Ferry o Alison Bailey.

Y no podía faltar en este clásico Celtas 28, casi nada, a Arie Frankfurter, el gran Arie Frankfurter, con el Celtic Harp, año 2014. Y vamos a seguir con dos temas más, The Butterfly y Scottish Fisherman Song for Attracting Seals. Dos temas que suenan así de bien. Seguimos con Clásicos Celtas, edición 28, en Aires Celtas.

0: Por mi parte nada más, todo un placer haberos acompañado una nueva semana en Aires Celtas, donde hemos disfrutado, en este caso, de nuestros clásicos. Y ya vamos por el número 28, nuestros Golden Bow, de nuevo, todo un placer y un deleite para los oídos, escuchar a estos clásicos tan maravillosos. Espero que nos escuchemos la próxima semana y gracias por acompañarnos.
1: Por mi parte, también nada más, esperamos que hayáis disfrutado del programa, un programa que ha venido cargado de muy buena música, como siempre, y en este caso, 28º Clásicos Celtas, que se dice pronto, de estos artistas que nos gusta mucho tener presentes, aunque ya sean unos clásicos. Como decía, por mi parte nada más, nos escuchamos la próxima semana, no sin antes recordar que lo mejor de la música celta continúa en www.airesceltas.com. ¡Hasta la próxima semana!

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0: Saludos, ¿qué tal? Bienvenida, bienvenidos a la Onda Local de Andalucía. Son las 5, noticias. El plan Infoca da por controlado el incendio forestal de Villanueva de los Castillejos. Así lo ha anunciado el consejero de Sanidad, Presidencia y Emergencias en Funciones, Antonio Sanz, quien detalla que el fuego se ha dado por controlado a las 2:30 de este viernes. Se trata del incendio forestal declarado el pasado lunes en Villanueva de los Castillejos, que se extendió también a los municipios de San Bartolomé de la Torre y Gibraleón y que ha afectado a alrededor de 5.000 hectáreas. Según ha indicado Sanz en un mensaje publicado en su cuenta de X, los efectivos continúan ahora trabajando en la zona para la extinción total del incendio. Mientras, la subdelegada del Gobierno en Huelva confirma que ya se ha cursado la petición de zona gravemente afectada para este incendio. María José Rico ha confirmado este viernes que ya se ha trasladado al Ministerio de Política Territorial la petición de los municipios afectados. Una solicitud que ya hicieron el martes las alcaldesas de los municipios afectados y tras escuchar a los propios agricultores y ganaderos en el puesto de mando avanzado. María José Rico.
1: Una de las principales preocupaciones era intentar ayudar al sector, sobre todo al agrícola, gente que además que tienen cabezas de ganado. Había muchos ganaderos que venían y acudían al puesto de mando avanzado para contarnos que realmente estaban sufriendo pérdidas notables, no solo de hectáreas, sino de cabezas de ganado, sobre todo vacas y porcino. La verdad es que era desolador el panorama. Muchos se pudieron salvar con ayuda, en fin. Y entonces las alcaldesas de inmediato solicitaron la declaración de zona afectada gravemente de cara a poder ayudar al sector.
0: Por su parte, el portavoz de Por Andalucía, Antonio Maillo, ha anunciado este viernes la presentación por parte de la coalición de 33 iniciativas parlamentarias en formato de preguntas en la Cámara Andaluza, con el objetivo, dicen, de ponerle las pilas al Ejecutivo Autonómico en funciones. Entre las iniciativas presentadas por la coalición se recogen preguntas acerca del bono joven del alquiler, la situación en el Hospital Materno Infantil de Huelva, la ley de bioclimatización en las aulas y las personas fallecidas esperando la dependencia. Asimismo, Maillo ha puesto el foco en la situación de la plantilla del Infoca.
2: La parálisis del Partido Popular y sus negociaciones, no negociaciones con Vox, tienen paralizada a Andalucía. Por eso el Grupo Parlamentario por Andalucía ha presentado y registrado 33 iniciativas parlamentarias para saber sobre el bono joven de alquiler, el Hospital Materno Infantil de Huelva o la atención primaria en Granada, los centros que se nos caen de FP en Málaga y la ley de bioclimatización que no se cumple, sobre los 652 personas fallecidas esperando la dependencia, los trabajadores del Infoca, la falta de previsión en invierno que donde se extinguen los incendios y la falta de medios.
0: El Tribunal de Justicia de la Unión Europea dictará la primera sentencia sobre la ley de amnistía el próximo 16 de julio. En concreto, son las dos primeras sentencias sobre las dudas de los tribunales españoles en la aplicación de la Ley Orgánica de Amnistía y su compatibilidad con el derecho comunitario, por la que el Alto Tribunal Europeo ha recibido hasta 4 cuestiones prejudiciales sobre las que debe decidir con sentencias vinculantes. En esta ocasión se pronunciará sobre los dos asuntos para los que el abogado general emitió sendos dictámenes en noviembre del pasado año, con los que descartó que la tramitación de la ley respondiera a una autoamnistía o que colisionara con la legislación de la Unión Europea. Y del exterior, también la ciudad de Belfast vive este viernes la resaca de varios días de tensión por el apuñalamiento de un vecino de la capital de Irlanda del Norte a manos de una persona migrante, un incidente que ha causado algunos de los peores disturbios de los últimos años, en este caso por motivos racistas. El ataque ocurrido el lunes les siguieron 2 noches de violencia extrema con autobuses, coches y viviendas incendiadas en zonas unionistas pro-británicas del este y norte de Belfast. Lo dejamos aquí por el momento. La información continúa a las 6 con el siguiente boletín horario y a las 7 de manera ampliada en la tercera edición de Este a Oeste.

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0: Saludos, ¿qué tal? Bienvenidas, bienvenidos a la Onda Local de Andalucía. Son las 6 en Noticias. El sindicato Comisiones Obreras insta a Juan Manuel Moreno a formar un gobierno que represente a la mayoría social andaluza. Tras la constitución del Parlamento, la secretaria general del sindicato en Andalucía, Nuria López, ha emplazado al candidato del Partido Popular a definir el rumbo de sus alianzas y prioridades de gestión. Todo de la mano, dice Nuria López, del diálogo con las fuerzas políticas demócratas.
1: Toca formar gobierno y le corresponde al Partido Popular de Juanma Moreno conformar el gobierno una vez que no hay mayoría absoluta. Es el presidente el que tiene la responsabilidad de abrir los marcos de diálogo con las fuerzas políticas demócratas. Es el Partido Popular y Moreno Bonilla el que tiene que decidir si tiende la mano a reforzar la sanidad pública, la educación pública o la dependencia, o el que tiende la mano a seguir buscando y avanzando en la privatización de los servicios públicos.
0: En este marco, la secretaria general de Comisiones Obreras Andalucía señala que el gobierno que salga para esta legislatura debe responder, dice, a la situación social y económica andaluza, con la defensa de los servicios públicos a la cabeza. Y en otro orden de asuntos, el IPC se modera al 3% en mayo en Andalucía, 2 décimas por debajo del mes anterior. Son datos facilitados este viernes por el Instituto Nacional de Estadística. Los sectores con mayor incremento de precios en la región respecto a mayo del año pasado fueron el transporte, los restaurantes y servicios de alojamiento. Para UGT, aunque los precios se han mantenido constantes en el mes de mayo, la interanual sigue en unos niveles, dicen, inaceptables y además generando una importante pérdida de poder adquisitivo para el conjunto de la clase trabajadora. La secretaria de Política Sindical de UGT Andalucía, Clara de la Colina, hace referencia al beneficio de las empresas y las palabras del Papa León XIV en uno de sus discursos en su visita a España.
2: En Andalucía se sigue perdiendo poder adquisitivo mientras las empresas incrementan sus beneficios. Como dijo el Papa en su intervención del pasado 7 de junio, la actividad empresarial no puede ver al empleado como un factor más en la ecuación de sus intereses. Es indispensable que la empresa reconozca la dignidad de las personas y que el trabajo vuelva a ser un motor de esperanza para una vida decente. Y esto se logra a partir de un empleo estable con salarios suficientes, seguridad laboral, acceso a la formación y tiempo para vivir.
0: De igual forma, el sindicato explica que esta misma semana hemos conocido un dato nuevo del índice de precios de la vivienda publicado por el INE y relativo al primer trimestre del año. Para Andalucía refleja un incremento interanual de más del 13% y explican desde UGT que el acceso a una vivienda se ha convertido en algo inalcanzable para buena parte de la clase trabajadora andaluza. Sanidad refuerza el plan BEO hasta los 70 millones de euros, un programa que ya ha beneficiado a más de 300.000 menores. Así lo ha anunciado la ministra de Sanidad, Mónica García, en el Ministerio durante la presentación del balance del plan tras sus primeros 6 meses de funcionamiento. El plan BEO es un programa de ayuda destinado a financiar la compra de gafas, lentes graduadas y lentes de contacto con un importe de hasta 100 euros por beneficiario, cubriendo a la población menor de edad hasta los 16 años. Según los datos recogidos hasta mayo, el programa ha registrado una acogida creciente, alcanzando su pico de actividad en febrero y marzo, con más de 70.000 menores atendidos en cada uno de esos meses. Y del exterior, las muertes por SIDA en el mundo bajan un 9,5%, pero los recortes ponen en riesgo décadas de avances. Es la advertencia que hacen desde ONU-SIDA, porque su informe global anual, publicado este viernes, indica que más de 40 millones de personas son portadoras de VIH en el mundo, un 25% más que en el año 2000. Lo dejamos aquí por el momento. La información continúa de manera ampliada a las 7 con la tercera edición de Este a Oeste. Mientras tanto, pueden seguir informados e informadas en su emisora municipal o comunitaria.

¿No te das cuenta, Benjamín? El tipo puede cambiar de todo. De cara, de casa, de familia, de novia, de religión, de Dios. Pero hay una cosa que no puede cambiar, Benjamín. No puede cambiar de pasión.

las diosas adolescentes de Triángulo de Amor Bizarro hemos abierto una nueva edición de La Hora Polar. 60 minutos midiendo los latidos crecientes del nuevo pop hecho aquí. Canciones como la de los gallegos que acaban de firmar uno de los discos más accesibles de toda su carrera. Quizás solo comparable al publicado en 2016, hace justo una década ya. Ese disco se llamó Salve Discordia y encontrábamos clásicos como esta Barca Quemada. En la portada de La Hora Polar, Triángulo de Amor Bizarro.

Nueva etapa, nuevas canciones y un disco en camino para los Punsetes, que empiezan a tomar forma con el lanzamiento de este primer avance. Una persona triste formará parte del octavo álbum de los madrileños. Seguimos allí, si los Punsetes firman una dilatada carrera, estos que llegan a continuación recién están empezando. Hablamos de Junio. Este es su nuevo avance, Todas las cosas que no te decía.

Todas las cosas que no te decía, el nuevo avance del trío madrileño Junio, otra banda jovencísima que prepara su disco debut previsto para finales de este año 2026. Más cosas, Ona Mafalda, por su parte, prepara el terreno para la publicación de su nuevo trabajo, el tercero ya. Un disco orientado al sonido que el artista ejerce en directo, es decir, crudeza y guitarras a partes iguales. Este es el segundo avance, esta es otra de Ona Mafalda.

Ahí quedan Niños Bravos, que presentan un nuevo adelanto de lo que será su primer álbum, que verá la luz el próximo 23 de octubre. Lo siento, mamá, es una canción donde piden perdón a sus madres por no haberlas escuchado cuando les decían que no se dedicasen a la música. Ahora ya eso no tiene arreglo, claro que no. Niños Bravos dan paso a otra banda madrileña, Patronato, debuta con el primer avance, lo que será su primer trabajo, que verá la luz después del verano. Estos son Los Milagritos, de Patronato.

¿Hay algún sitio, justo el lugar donde coinciden los madrileños Me Acuerdo de Todo y los valencianos Bernal? Este es el nuevo single de Los Primeros, donde nos muestra el camino hacia la publicación de su primer trabajo. Seguimos con colaboraciones, en este caso dos bandas murcianas. Por un lado, Noise Boss, que se encuentran de celebración. Dentro de esa celebración de su 25 aniversario, rescatan una de las canciones más especiales y emocionales de su repertorio. Autovenganza, perteneciente a su EP Almas de Destrucción Masiva. Una etapa clave en la que la banda comenzó a explorar el castellano como nuevo vehículo expresivo. Ahora la regraban con la ayuda de Sin Frutos de Seco. Esto es Autovenganza.

Seguimos degustando en La Hora Polar el tercer trabajo de Bangoura. Lo presentamos la semana pasada aquí en Sociedad, pero nos hemos quedado con ganas de más. Canciones emocionales de apariencia sencilla con altas dosis de sensibilidad pop. Hacemos doblete con ellos. Si antes ha sonado Tu Reflejo, El Cielo del que hablas es la pieza que cierra Un viaje eterno, la tercera entrega de Bangoura.

NMDA, una nueva canción del dúo murciano Estela Gris, que regresa con este acrónimo de No mires desde abajo. Un nuevo sencillo digital que transforma la tensión interior en una suerte de manifiesto crepuscular. Canciones producidas por Alejandro Leiva, integrante de Bang Motion Club. Encaramos ya la recta final del programa de hoy y lo hacemos con el remix de DJ Pollo sobre la canción Dibujo Animado de Pálida Tez.

Saludos, ¿qué tal? Buenas tardes, bienvenidas, bienvenidos a la Onda Local de Andalucía, tercera edición de Este a Oeste en este viernes 12 de junio. Miguel Ángel Figueroa Teva ha dimitido como interventor general de la Junta, cargo para el que fue nombrado por el Consejo de Gobierno andaluz el 8 de enero del pasado año 2025 y que depende orgánicamente de la Consejería de Economía. Con anterioridad a su nombramiento como interventor, Figueroa trabajó en la Sociedad Estatal de Participaciones Industriales, la llamada SEPI, en la etapa en la que la presidía Vicente Fernández, actualmente investigado en el marco de la presunta trama vinculada a la exmilitante socialista Leire Díez, que supuestamente intentaba desestabilizar causas judiciales que afectan al PSOE y al Gobierno. Fuentes de la Consejería de Economía, Hacienda, Fondos Europeos y Diálogo Social han confirmado este viernes que la dimisión se ha producido esta semana alegando motivos personales y que fue aceptada por el Departamento desde el primer momento. Estamos además cerrando una semana de grandes incendios forestales. El más virulento, el de Villanueva de los Castillejos, un fuego que el Plan Infoca ha dado hoy por controlado a las 2:30. Se trata del incendio forestal declarado el pasado lunes, que se extendió también a los municipios de San Bartolomé de la Torre y Gibraleón y que ha afectado alrededor de 5.000 hectáreas. Pues son los apuntes que destacamos en la tarde de este viernes en portada. Vamos ahora a repasar más asuntos de la actualidad del día en titulares.

0: La Junta lanza la campaña No esperes a verlo en las noticias para prevenir ahogamientos. Jesús Aguirre prevé que el debate de investidura de Juan Manuel Moreno pueda celebrarse la primera quincena de julio. Por Andalucía presenta 33 iniciativas parlamentarias con el objetivo, dicen, de ponerle las pilas al Ejecutivo Autonómico en funciones. Por su parte, Comisiones Obreras insta a Juan Manuel Moreno a formar un gobierno que represente a la mayoría social. Conocemos el estado actual de nuestras carreteras, lo hacemos con Darío Carnicero desde la DGT. Buenas tardes.
1: Buenas tardes, a esta hora se complica la circulación, especialmente en la A66 a la altura del Ronquillo, ya en dirección a Sevilla. Tráfico en aumento en la salida de la capital hispalense por la A4 en Dos Hermanas, en la A49 en Chuzana en sentido Huelva, y retenciones de hasta 2 kilómetros en la provincia de Jaén, en la A44 a la altura de Cárcel y Carchelejo, ya en dirección a Granada.
0: Gracias, Darío. También conocemos las previsiones del tiempo con Isabel Escribano desde la Agencia Estatal de Meteorología. Buenas tardes.
2: Buenas tardes. Mañana en Andalucía estaremos muy pendientes al viento de Levante, que soplará fuerte en Cádiz con rachas muy fuertes. Los cielos estarán poco nubosos o despejados, con polvo en suspensión en el litoral mediterráneo oriental y en el área del estrecho. En cuanto a las temperaturas, registrarán pocos cambios. Las nocturnas irán de los 17 grados de Córdoba y Granada a los 22 de Almería y de Cádiz. Las diurnas alcanzarán 28 grados en Málaga, 29 en Cádiz, 32 grados en Almería y Huelva, 35 en Granada, 36 en Jaén y 37 grados en Córdoba y Sevilla. Es una información de AEMET.
0: Gracias, Isabel. Pausa y continuamos con la actualidad del día.
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0: La Junta lanza la campaña No esperes a verlo en las noticias para prevenir ahogamientos. El consejero de Sanidad, Presidencia y Emergencias en Funciones, Antonio Sanz, ha subrayado que Andalucía es el mejor destino para disfrutar del verano, pero también dice el más seguro, y ha explicado que el objetivo de la campaña es reducir riesgos y salvar vidas a través de la información, la sensibilización y la promoción de una auténtica cultura preventiva. Antonio Sanz.
8: Porque reducir riesgos es salvar vidas. Por eso, bajo el lema no esperes a verlo en las noticias, en el agua los descuidos son emergencia, es el lema de una campaña que innovamos en este año 2026 y que sucede a otras anteriores que venimos haciendo en los dos últimos años. Y lo hacemos, y se lo reconozco, con la preocupación de los datos de estos últimos años.
0: Sanz ha recordado que en Andalucía se registraron durante 2025 un total de 107 fallecimientos por ahogamiento, según la información aportada por el Instituto de Estadística y Cartografía de Andalucía, de los que 74 se produjeron en aguas naturales como playas, ríos y embalses. Son cifras que, dice, obligan a seguir trabajando porque la mayoría de los ahogamientos puede evitarse. Y de la política, el recién reelegido presidente de la Cámara, Jesús Aguirre, prevé que el debate de investidura de Juan Manuel Moreno Moreno pueda celebrarse durante la primera quincena de julio, aunque ha advertido de que los plazos dependerán de las negociaciones entre los grupos parlamentarios. Aguirre ha explicado en declaraciones a la Radio Televisión Andaluza que la próxima semana se constituirán los grupos parlamentarios y posteriormente se iniciará una ronda de contactos para conocer los posibles apoyos a la investidura. El presidente del Parlamento ha subrayado además que la ausencia de una mayoría absoluta obligará a las fuerzas políticas a negociar acuerdos para garantizar la gobernabilidad de Andalucía. Por su parte, el portavoz de Por Andalucía, Antonio Maillo, ha anunciado este viernes la presentación por parte de la coalición de 33 iniciativas parlamentarias en formato de preguntas en la Cámara andaluza con el objetivo, dice, de ponerle las pilas al Ejecutivo autonómico en funciones. Entre las iniciativas presentadas por la coalición se recogen preguntas acerca del bono joven del alquiler, la situación en el Hospital Materno Infantil de Huelva, la ley de bioclimatización en las aulas y las personas fallecidas esperando la dependencia. Asimismo, Antonio Maillo ha puesto el foco en la situación de la plantilla del Infoca.
9: La parálisis del Partido Popular y sus negociaciones, no negociaciones con Vox, tienen paralizada a Andalucía. Por eso el Grupo Parlamentario por Andalucía ha presentado y registrado 33 iniciativas parlamentarias para saber sobre el bono joven de alquiler, el Hospital Materno Infantil de Huelva o la atención primaria en Granada, los centros que se nos caen de FP en Málaga y la ley de bioclimatización que no se cumple, sobre los 652 personas fallecidas esperando la dependencia, los trabajadores del Infoca, la falta de previsión en invierno que donde se extinguen los incendios y la falta de medios.
0: Así se ha pronunciado Maillo después de la sesión constitutiva de la 13ª legislatura, a la vez que señalaba que vio muy contentos a Partido Popular y Vox en la jornada de la sesión constitutiva. En esta línea volvía a señalar que Moreno se arrodilla, dice, ante las indicaciones de Génova y las estrategias del Partido Popular de Madrid. Por otro lado, en política nacional, Maillo ha manifestado respecto al valor de las joyas que fueron intervenidas en una

0: de las personas, Pedro Sánchez tiene que dar muchas explicaciones pormenorizadas de todo esto, de tener responsable de organización absolutamente desaconsejable, de personajes absolutamente estrafalarios que acceden con una facilidad pasmosa a la número uno de la Guardia Civil, al número dos de la Fiscalía General.
1: Así lo ha señalado Maillo en respuesta de preguntas de los periodistas sobre el valor de estas joyas, sobre las que el juez de la Audiencia Nacional, José Luis Calama, investiga el caso Plus Ultra, solicitó a la joyería Ansorena una tasación que las ha valorado en más de 1 millón de euros. Por su parte, desde Comisiones Obreras instan a Juan Manuel Moreno a formar un gobierno que represente a la mayoría social andaluza. Tras la constitución del Parlamento, la secretaria general del sindicato en Andalucía, Nuria López, ha emplazado al candidato del Partido Popular a definir el rumbo de sus alianzas y prioridades de gestión. Todo de la mano, dice Nuria López, del diálogo con las fuerzas políticas demócratas.
2: Toca formar gobierno y le corresponde al Partido Popular de Juanma Moreno conformar el gobierno una vez que no hay mayoría absoluta. Es el presidente el que tiene la responsabilidad de abrir los marcos de diálogo con las fuerzas políticas demócratas. Es el Partido Popular y Moreno Bonilla el que tiene que decidir si tiende la mano a reforzar la sanidad pública, la educación pública o la dependencia, o el que tiende la mano a seguir buscando y avanzando en la privatización de los servicios públicos.
1: En este marco, la secretaria general de Comisiones Obreras de Andalucía señala que el gobierno que salga para esta legislatura debe responder a la situación social y económica andaluza con la defensa de los servicios públicos a la cabeza.
2: Hay que parar la caída libre de nuestra sanidad pública, hay que reforzar la educación pública como garantía de igualdad y hay que avanzar en fortalecer el sistema de la dependencia y tenemos que hablar de vivienda. La política de vivienda tiene que cambiar en Andalucía. Las viviendas no son para especular, para mercadear y hacer negocios, sino que son para vivir. Y queremos hablar de empleo de calidad, con derecho, donde nadie pierda la vida cuando va a ganársela y que también pueda tener cubiertas sus necesidades básicas con un salario justo y digno.
1: Desde Comisiones Obreras apuntan a Juan Manuel Moreno como el único responsable en estos momentos de conformar un gobierno que dé respuesta a todas esas necesidades. El IPC se modera al 3% en mayo en Andalucía, 2 décimas por debajo del mes anterior. Son datos facilitados este viernes por el INE. Los sectores con mayor incremento de precios en la región respecto a mayo del pasado año fueron el transporte, los restaurantes y servicios de alojamiento. Para UGT, aunque los precios se han mantenido constantes en el mes de mayo, la interanual sigue en unos niveles, dicen, inaceptables y generando una importante pérdida de poder adquisitivo para el conjunto de la clase trabajadora andaluza. La secretaria de Política Sindical de UGT Andalucía, Clara de la Colina, hace referencia al beneficio de las empresas y a las palabras del Papa León XIV en uno de sus discursos en su visita a España.
3: En Andalucía se sigue perdiendo poder adquisitivo mientras las empresas incrementan sus beneficios. Como dijo el Papa en su intervención del pasado 7 de junio, la actividad empresarial no puede ver al empleado como un factor más en la ecuación de sus intereses. Es indispensable que la empresa reconozca la dignidad de las personas y que el trabajo vuelva a ser un motor de esperanza para una vida decente. Y esto se logra a partir de un empleo estable, con salarios suficientes, seguridad laboral, acceso a la formación y tiempo para vivir.
1: De igual forma, el sindicato explica que esta misma semana hemos conocido un dato nuevo del índice de precios de la vivienda publicado por el INE y relativo al primer trimestre de 2026. Para Andalucía refleja un incremento interanual de más del 13%, lo que son 4 décimas por encima del registrado para el conjunto del país. Así explican, el acceso a una vivienda se ha convertido en algo inalcanzable para una buena parte de la clase trabajadora, una situación, dicen, inadmisible. Y en otro orden de asuntos, 3 de cada 4 litros de aceite producidos ya se han vendido. Así lo traslada el secretario general de UPA en Andalucía, Jesús Cózar, quien traslada que ya se ha vendido el 76% del aceite de oliva producido en esta campaña. Sin embargo, denuncia que la nota negativa, una vez más, son los precios en origen, que están por debajo de los costes de producción para el olivar tradicional. Añade que los datos hechos públicos por la Agencia de Información y Control Alimentarios confirman que el agricultor sigue perdiendo dinero cada mes.
4: 3 de cada 4 litros producidos en esta campaña ya se han vendido. El ritmo de salida es muy bueno. Problema, que están saliendo a unos precios que no salen las cuentas ni no cubrimos costes de producción, sobre todo en el olivar tradicional. estamos viendo cómo precios por debajo incluso de los 4 euros para el aceite de oliva virgen extra no es solución. Es decir, con eso realmente

0: no podemos seguir manteniendo nuestras explotaciones de olivar y, por tanto, pedimos que se cumpla la ley de la oferta y de la demanda y, sobre todo, la ley de la cadena alimentaria, que podamos cubrir los costes de producción cuanto antes.
1: Ante esta coyuntura, Jesús Coza remarca que se necesitan mecanismos de mercado para que el precio en origen sea el adecuado, tanto para el productor como para el consumidor, y que se establezca niveles superiores a los 5 euros, cantidad que cifran como umbral de rentabilidad en el olivar tradicional. Y un último apunte: la Federación de Organizaciones Andaluzas de Mayores valora positivamente los recientes incrementos en las ayudas de la ley ELA en España. La Junta de Andalucía ha ampliado la dotación en casi 554.000 euros hasta alcanzar los 2,3 millones de euros tras constatar que la demanda superó las previsiones iniciales. FOAM interpreta este incremento como un reconocimiento implícito de que los más de 1 millón de euros iniciales eran insuficientes. La subvención solo cubrirá a unos 168 de los aproximadamente 800 afectados de ELA en Andalucía, lo que son un 21%. La Federación denuncia que estas prestaciones siguen sin llegar al 79% de los afectados. Debido a la extrema urgencia de la enfermedad, reclaman su concesión automática desde el momento del diagnóstico. Así lo ha expresado en declaraciones a la Onda Local de Andalucía el presidente de FOAM, Martín Durán.
2: En Andalucía hay aproximadamente 800 enfermos de ELA. El 79% de los afectados sigue sin recibir esta ayuda. Y además, esta ayuda no es automática. Hay que solicitarla antes del 30 de junio. Nosotros, ante esto, ya en su día advertimos que esta ayuda iba a ser insuficiente, lo cual lo demuestra este aumento de la Junta de Andalucía.
1: Por ello, la FOAM ha reiterado su propuesta de transformar esta subvención en una concesión directa de oficio vinculada automáticamente al reconocimiento del grado 3. Pues así alcanzamos las 7 y 16 minutos de la tarde, hacemos de nuevo una breve pausa y celebramos el Día Internacional del Donante de Sangre, que se celebra este domingo 14 de junio con Manuel Galán.
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0: Este domingo se celebra el Día Mundial del Donante de Sangre y es una jornada siempre muy importante. Ahora, con la llegada del verano, es más que necesaria en nuestro sistema de salud. Recordamos aquí que el peso, la edad o el estado de salud son algunos de los elementos a tener en cuenta para ser donante. Además, esto requiere evitar, por ejemplo, comer grasas el día anterior a la donación, llevar la identificación oficial y haber descansado bien el día antes de que se vaya a llevar a cabo. Del mismo modo, también es relevante saber que se puede hacer esa donación con intervalos de 2 meses entre donaciones, y por sexo se permiten hasta 3 veces al año para las mujeres y 4 para los hombres. También hay limitaciones, por ejemplo, no haberse realizado tatuajes de manera reciente. Vamos a saludar una vez más a Dora Díaz, portavoz del Centro de Transfusión de Tejidos y Células de Sevilla. Dora, buenos días y bienvenida de nuevo a la Onda Local de Andalucía.
1: Encantada, encantada, y feliz Día Mundial del Donante a todos los donantes de sangre que nos escuchan. Pero tenemos una buena noticia, porque acaba de entrar la nueva normativa y ya todas las personas con tatuaje pueden donar desde el primer día.
0: Anda.
1: Ha cambiado siempre que se lo hayan hecho en un establecimiento autorizado, quiere decir, de cara al público. Y ahora ya van a poder donar los hombres 6 veces al año y las mujeres 4. O sea, que estamos de enhorabuena.
0: Vale, entonces, por dejar la información clara, ya una persona que se ha hecho un tatuaje en un establecimiento autorizado, como dice, lo puede donar desde el primer día.
1: Sí, siempre que sea eso. No en un antro, en algo, en un sitio autorizado, un establecimiento público, ¿no? Digamos.
0: Y a partir de aquí, las mujeres pueden donar 4 veces al año y 6 los hombres.
1: Y los hombres 6. Las mujeres amamantando también pueden donar ya, una vez transcurridos 6 meses del parto, aunque sigan amamantando, ahora ya pueden donar, antes no.
0: Pues celebramos este Día Mundial del Donante,
1: sí,
0: con esta buena noticia. Hay,
1: noticia,
0: hay
1: sí,
0: por tanto, más público potencial.
1: Y las vacas locas también. La comunidad británica, que esté, por ejemplo, ahora mismo en Andalucía, ya puede donar.
0: Ah,
1: ya se ha levantado esa restricción también. Bueno. Son buenas noticias. Y además se puede donar ahora hasta los 70 años. Lo que pasa es que con un control especial desde los 65 hasta los 70, pero también ampliamos la edad. O sea que todo estupendo.
0: Desde luego.
1: Para los donantes y para los centros de transfusión.
0: Dora, ¿por qué es tan importante no dejar de donar durante todo el año?
1: Porque la actividad en los hospitales no cesa en ningún momento, ni en vacaciones, ni en puentes, ni en fines de semana, y por eso es necesario. Además, es una demanda creciente, va en ascenso. Yo llevo aquí como son 22 años ya y hemos tenido siempre que ir incrementando el número de donaciones para poder atender todas las necesidades de transfusión de todos los hospitales, que no son pocas. Cuanto más trasplantes de médula, más trasplantes de todo tipo, hay muchísimos factores por los que es necesario. Es que curiosamente, ahora que estamos en el tiempo de la IA y de, pues, cada vez es curioso que las técnicas quirúrgicas, la tecnología avanza, la medicina avanza y más nos necesitamos unos a otros. Es curioso.
0: De hecho, siempre es importante tenerla de todos los grupos, pero no sé si en este momento y en el específico de la provincia de Sevilla es más necesario un grupo sanguíneo que otro.
1: Pues hemos estado mal esta semana. De cero negativo y a negativo, pero ahora mismo han llegado al límite. Eso, por ejemplo, ahora que viene un mundial, que tenemos un tiempo bastante negativo para las donaciones, sobre todo los días que juega la selección española, vamos a notar ese descenso. Por lo tanto, todas las personas que puedan venir a donar, incluso en el mundial tenemos televisor y pueden verlos aquí fresquitos en la avenida Manuel Siro, al menos, y porque siempre nos preocupa, son factores que inciden negativamente en las donaciones durante este tiempo. Pero eso sí, vamos a ver cómo va evolucionando. De momento hemos llegado al límite mínimo estricto, así por los pelos, ¿no? Pero que siempre hay que estar luchando, esforzándose y no bajar la guardia nunca.
0: Porque ahora que llegan las fechas de...
1: El calor no favorece nada, estas temperaturas altísimas, nada, para nada.
0: Se puede animar a España, por supuesto que sí, y también donar sangre, hacer el 2x1. Pues Dora, deseamos que vaya bien ese acto que tenéis en el Real Alcázar de
1: el
0: Sevilla.
1: El primero.
0: Y que a partir de ahí, sobre todo, que esto sirva también esta llamada y esta celebración del Día Mundial del Donante de Sangre para recordar la importancia de donar durante todo el año. Y si quieren, pues que se puede uno celebrar un gol de España y donar sangre.
1: Pues muchísimas gracias a todos. Y ya digo, enhorabuena, gracias y enhorabuena.
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1: Abrimos la crónica local en Cádiz. Los hoteles de la provincia encarecieron sus precios en el mes de abril. Mili Díaz, Radio Tarifa FM.
2: Pues sí, Cádiz sube los precios hoteleros, pero sigue siendo de las provincias más baratas de Andalucía. Los hoteles de la provincia de Cádiz encarecieron sus precios en un 2,78% este pasado mes de abril, situando el índice en 125 euros. A pesar de esta subida, Cádiz continúa a la cola de Andalucía, solo por delante de Almería y muy lejos de la media regional, que alcanza los 149 euros. La tarifa media diaria se colocó en 100,79 euros, un 3,64% más que hace un año. Con esta cifra, la provincia escala hasta la cuarta posición en el ranking andaluz, por detrás de Sevilla, Málaga y Córdoba, aunque todavía por debajo de la media de 121,99 euros. Así pues, el ranking dentro de la provincia sería que la ciudad de Cádiz lidera la provincia con la tarifa media diaria más alta de 115,85 euros y le sigue muy de cerca Tarifa con 115,82 euros y Jerez de la Frontera con 113,86. Es todo desde la provincia de Cádiz.
1: Gracias. Y en Granada, la capital celebra la 75 edición del Festival Internacional de Música y Danza de Granada con la inauguración oficial de este viernes. Nacho Navarro, Radio Santa Fe.
3: La celebración del 75 aniversario del Festival Internacional de Música y Danza de Granada ha contado este año con un adelanto muy especial en su programación. El protagonista ha sido el reconocido pianista y compositor italiano Ludovico Einaudi, que debutaba en Granada con un concierto en el Teatro del Generalife, una de las citas más esperadas de esta edición conmemorativa y considerado uno de los grandes referentes de la música contemporánea. El compositor turinés ha conseguido ayer romper las barreras entre géneros y públicos gracias al estilo caracterizado por el minimalismo, la emoción y una conexión directa con el oyente. Esta 75 edición del emblemático Festival Granadino abrió con esta previa y comienza hoy su programación oficial con la inauguración, que será presidida por este viernes por la reina emérita doña Sofía, con la entrega de la medalla de honor a Zubin Mehta, el prestigioso director hindú, que abrirá la edición conmemorativa al frente de la orquesta del Mayo Musicale Fiorentino, un homenaje a Mozart para abrir esta edición histórica. La concesión de la medalla de honor del Festival de Granada, Zubin Mehta, reconoce una trayectoria excepcional que ha dejado una profunda huella en la música clásica contemporánea y una relación privilegiada con el certamen granadino, donde ha dirigido 7 conciertos a lo largo de más de 6 décadas. Es todo desde la provincia de Granada.

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1: Lo que comenzó como un anuncio inesperado en redes sociales se transformó en uno de los eventos musicales más importantes del año en Sevilla. Llegaba el final de 2024 y el cantante Dani Martín ponía fecha a su reencuentro con el público español por su gira, por su 25 aniversario, al tiempo que publicaba su último disco, El último día de nuestras vidas. La cita en la capital hispalense ha llegado ya. Este viernes 12 de junio, el ex del Canto del Loco ofrecerá su gran fiesta de celebración en el Estadio de la Cartuja. Pues así nos despedimos, volvemos el lunes en la primera edición de Este a Oeste. Mientras tanto, pueden seguir informados e informadas en su emisora municipal o comunitaria. Y feliz fin de semana.

0: Hola, desde Radio Torrós para la Onda Local de Andalucía iniciamos una nueva edición del Rincón de la Poesía. Un programa de divulgación de nuestros mejores poetas universales y contemporáneos, con la selección de los cantautores y artistas más destacados del panorama musical. Esta semana conocemos la vida y la obra de la poeta María Sánchez. Un programa conducido por Beatriz Reynoso, la producción técnica de José Manuel Rico y la lectura de poemas de Lola Valle. Pensaba en mi abuela y en todas las mujeres en los pueblos, en sus casas, con las puertas abiertas, con los zaguanes siempre encendidos, unas pendientes de otras, cuidándose entre ellas, cruzando sus calles con las ollitas calientes, con cestos llenos de huevos y verduras, con el pan bajo el brazo, compartiendo. María Sánchez.
1: Nadie lo registró. Decían que estaban más que acostumbrados a mirar a la muerte una y otra vez a la cara. Sin memoria, así puedes maldecir un lugar y despoblarlo. Pero una rabia silenciosa siempre nacerá de los vestigios de la historia. Cuando alguien muere, lloramos, formamos parte del ritual, nos abrazamos, nos entregamos sin mesura a la despedida. ¿Por qué no puedo hacer lo mismo con un arroyo, un sendero, un pantano, una dehesa, una familia de árboles, un rebaño, un árbol, un ser que se desvanece? Ya no llora este paisaje. A nosotros nos cosieron los párpados para que los muertos no supieran, no contaran. Ellos siempre señalaron. Renegad de la nostalgia, en ella también se esconden el poder, la violencia, la sequía. Poema de Fuego Lasset.

María Sánchez nace en Córdoba en 1989. Toda su familia es de Sierra Norte de Sevilla. Hija y nieta de veterinarios, es la primera mujer de su familia en dedicarse a un oficio, veterinaria de campo, tradicionalmente desempeñado por hombres. Es licenciada en veterinaria por la Universidad de Córdoba. Mientras estudiaba en la universidad, compaginaba sus estudios con libros de literatura y poesía. Trabaja con razas autóctonas en peligro de extinción, defendiendo el pastoreo y la ganadería extensiva. Participa además en eventos y conferencias sobre ganadería extensiva y medio rural. Reivindica el papel de las mujeres en el medio rural, como el de su abuela y el de su madre, siempre con labores consideradas subalternas en un universo del poder masculino.

0: Escuchamos a Silvia Pérez Cruz con este tema No hay tanto pan, en una de las voces más reconocidas de la música española contemporánea. Su obra combina canción de autor, jazz, flamenco y música tradicional con una gran sensibilidad artística. El tema No hay tanto pan, de 2016, es una canción de denuncia social que reflexiona sobre la desigualdad, la pobreza y las injusticias económicas. Con un tono crítico y emotivo a la vez, cuestiona una sociedad donde existen personas sin hogar mientras hay viviendas vacías.
1: Hay barro donde estaban las gallinas. Cómo recuerdo sus manos despellejando a la liebre. Acción, acción y delicadeza. Hasta que no aparecía la primera mancha, no podíamos cantar nanas, satinadas entrañas rojas. Invisible surge ahora la canción, mientras las hijas de esas manos recogen limones. Rastrean la tierra en busca de patatas, evitan la herida al abrirse paso entre las malas hierbas. Acción, acción y delicadeza. A la vez, los hombres de la casa asisten a la cacería. Es así como las otras manos perpetúan al depredador y al linaje. Es así como sucede de nuevo la mancha, la vida. Acción. Acción y delicadeza, pero yo todavía no tengo nada en las manos. Poema de cuaderno de campo.

María Sánchez no escribe sobre el campo bonito. Su poesía habla del trabajo, de los animales, de la desaparición de oficios y de la pérdida de conocimiento ligado al territorio. El campo aparece como un espacio vivo y complejo, no como una postal costumbrista. Gran parte de su obra nace de la genealogía del padre, el abuelo, las mujeres de la familia, los cuadernos de campo, los animales y las tareas heredadas. En Cuaderno de Campo, una de sus libros, la familia funciona como una forma de leer el territorio y comprender de dónde venimos. Hay palabras clave como herencia, linaje, transmisión, cuidado.

Dice María Sánchez, no hay narradoras del mundo rural, porque las niñas dejaban la escuela para ayudar en el campo mientras sus hermanos seguían estudiando. Así, la escritora ha podido escoger su destino y ha aprovechado la oportunidad con talento y generosidad, creando proyectos colaborativos. Vida, oficio y literatura dibujan un trazado perfectamente coherente en la biografía de María Sánchez.

ellas sueñan con él y él con irse muy lejos de su pueblo y los viejos sueñan.

0: Mítica canción de Joan Manuel Serrat, Pueblo Blanco, en la voz de esta figura fundamental de la canción, de autor en lengua española y catalana. Sus letras destacan por su profundidad poética y su compromiso humano y social. Pueblo Blanco, editada en 1971, incluida en el álbum Mediterráneo, retrata la vida de un pequeño pueblo rural marcado por el aislamiento, el envejecimiento y la falta de oportunidades.
1: Nos enamoramos del color, de la labor antigua. Añoramos el frío, el vuelo lento. Dejáis desde entonces largos los cabellos para recoger la escarcha en las huellas animales de sed. Amar a los que ya no están es demasiado fácil. Afuera sobrevive, pausado el verdecillo. Ya vendrá el tiempo del celo. Los giros de mariposa, el infinito espera como un gazapo entre las cosas más pequeñas de este mundo. Algo queda, estamos seguros, sabemos, seguirá naciendo una umbría. Podréis compartir el pan y el descanso, podréis también en ella, ¿por qué no?, esconderos. Poema de fuego la sed.

Uno de los ejes centrales de su escritura es la visibilización de las mujeres del campo, históricamente relegadas a un segundo plano, pese a sostener buena parte de la vida rural. Esta preocupación aparece especialmente desarrollada en su libro titulado Tierra de Mujeres. Quizá el rasgo más singular de su poesía son los animales como sujetos. No utiliza a los animales como metáforas decorativas. Cabras, vacas, perros, árboles u arroyos aparecen como seres con voz propia. En Fuego la sed, su libro intenta romper la centralidad de la mirada humana y dar espacio a otras formas de existencia. En este libro, En Fuego la sed, el agua se convierte en símbolo central. El paisaje de la Sierra Norte sevillana aparece atravesado por la sequía, la pérdida de biodiversidad y la transformación del territorio provocada por la crisis climática. Pero no es poesía ecologista panfletaria. Suele trabajar desde la emoción, la memoria y la experiencia directa.

0: Otro clásico, Pedro Guerra, con este tema Debajo del Puente, en la voz de este canario, uno de los grandes representantes de la canción de autor española contemporánea. Sus composiciones suelen combinar poesía, reflexión social y una mirada profundamente humana. Debajo del Puente presenta dos mundos contrapuestos, el de quienes transitan por la superficie ocupados por sus rutinas y el de quienes viven al margen debajo del puente. La canción invita a mirar a quienes suelen permanecer invisibles para la sociedad y reflexiona sobre la indiferencia cotidiana frente a la exclusión social.
1: Fragmento Pasajes de Esperanza. Días más tarde plantaría un peral chino. Por cada nuevo ser que venía al mundo en la familia, plantaba un frutal. Desde hace años no hay compañía humana que los cuide y los riegue. Siguen creciendo, salvajes y solos, sin nosotros. A pesar de que ya no llueve como antes, ellos insisten, florecen, dan frutos cada vez más pequeños que ya solo disfrutan otras criaturas, como mirlos e insectos. Este también es mi árbol genealógico. Uno, más allá de los lazos de sangre y los afectos, solo humanos. La tierra en la que crecí, el rebaño de cabras, los árboles y sus injertos, un huerto que dejó de ser, los arroyos que ya no afloran, pero siguen viviendo en nuestra memoria. También estoy hecha de todos ellos. Formo parte de un clan que entrelaza la tierra y el afecto de aquel que quiso dejarnos como legado algo más que desborda el límite de lo material y el dinero. Fuera de la inmediatez y del espejismo de lo urgente y lo importante, sigue haciéndose cada día el mundo. Abro la ventana y a cada instante alguien habla. En el bostezo de una criatura también cantará el gorrión. Las abejas trabajan hoy para las flores que me alegrarán la próxima estación.
0: María Sánchez colabora habitualmente en medios con textos sobre literatura, feminismo, ganadería extensiva y cultura y medio rural. Coordina los proyectos Almáciga, que ensancha el libro homónimo, y Las entrañas del texto, desde el que invita a reflexionar sobre el proceso de creación. El lugar del huerto, donde se guardan las semillas para dejarlas germinar y brotar, se llama Almáciga, una palabra que sirve a María Sánchez para darle proyecto y proyección a su libro y también a esta suerte de enciclopedia de la tierra que recopila las palabras más bellas y olvidadas del mundo rural. Dice la autora: escuchaba a mi abuela hablar con palabras que no se usan y me pregunté a dónde irían estas expresiones si no las cobijo. Así la escritora reivindica en este contexto el poner en valor unas palabras que son patrimonio cultural de nuestra historia. Defiende un mundo de producción en los márgenes. En los márgenes de un sistema, dice, que en España ha condenado al 53% de la superficie nacional, justo el que está afectado por el envejecimiento demográfico y la pérdida de habitantes. Un territorio en el que crece Lozana, dice, la airosa flor de la memoria poética de la que habló Lorca, cuya literatura rebosaba de expresión popular, precisamente por su querencia por ver y oír lo que hacían y decían las sencillas gentes del campo, pero también una tierra lastrada por el olvido. Se impone, dice, una cultura urbana supremacista que desdeña a los pueblos como unos lugares que solo sirven para refugiarse el fin de semana. El campo no necesita literatura, necesita servicios básicos.

La voz también inconfundible de Amancio Prada, otro clásico de nuestra música, de nuestro panorama musical, con esta canción denominada Canción del Jinete, en la voz de Amancio Prada, conocido por musicalizar poemas de grandes autores españoles y gallegos, especialmente de Federico García Lorca, como es esta canción, Rosalía de Castro y San Juan de la Cruz. Este leonés hace una adaptación musical de la canción del jinete, del célebre poema de Federico García Lorca, una obra que utiliza imágenes simbólicas como el caballo, la noche, la luna y la muerte para expresar un destino trágico e inevitable. De la obra de María Sánchez les recomendamos algunos títulos como Cuaderno de campo, Tierra de mujeres, Almáciga o Fuego la sed. Hasta aquí esta edición del Rincón de la Poesía. Volveremos con más autores y autoras en próximas ediciones. Y hasta entonces, ya saben, nuestra recomendación: lean poesía.

Bienvenidas y bienvenidos a esta, una nueva edición de Atmósfera Controlada. Ya sabes, como siempre aquí en la sintonía de la onda local de Andalucía y agradeciendo a todas esas emisoras públicas y ciudadanas que incluyen este modesto programa musical en sus parrillas de programación. Como siempre, durante unos 55 minutos aproximadamente os daremos cuenta de músicas que nos parecen lo suficientemente interesantes para todos vuestros oídos despiertos. Para empezar, lo vamos a hacer con lo último de Bewis de la Rosa, que presenta nueva canción, esta Manojo de Flores, que empieza a sonar ya de fondo. Tercer adelanto de lo que será su segundo álbum, El Hogar en la Linde, con una colaboración muy especial, la de la inconfundible Rosalén. Y en la canción La Muerte se abre paso en este rezo cantado, tomando como punto de partida una oración religiosa que la abuela de Bewis le acercaba en vida y que ahora ella transforma lírica y musicalmente con gusto de la mano de Rosalén, como decíamos, en un canto que nos abre en canal desde la nostalgia. Así abrimos hoy Atmósfera Controlada con este Manojo de Flores de Bewis de la Rosa.

La artista y compositora asturiana Rita Ojunguren editaba Ojos de Leche la pasada semana, un brillante debut que la confirma como una de las cancionistas más elevadas de su generación, con una profundidad que la mueve entre el indie folk más melódico y ecos que la llevan del jazz vocal al easy listening hasta un registro en el que parecen encontrarse trazas de Nora Jones, Ana Belén, Silvia Pérez Cruz o Fiona Apple. La asturiana presenta estas siete canciones que son pura levedad, como demuestra esta Llora.

Whatever It Take, Break Your Heart, trata sobre cómo estar con alguien que solo es capaz de dar un paso hacia ti, con miedo a entregarse, un miedo que le impide corresponderte con todo su amor, lo que hace que ambos os quedéis estancados. Es el punto de no retorno disfrazado de súplica. Y también es el tema, es el tercer sencillo de The Fear That This Is Real, disco que saldrá el próximo 9 de octubre de este mismo año, el álbum de debut de Sarah Julia.

Dear Joan suben a la red y nos sueltan este tremendo revés con esta Sabalenka, primer adelanto de su esperado disco de debut que será publicado por Caries Record, un tema que además sirve como homenaje a la tenista más de moda.

Liar Colea presenta esta piel, su nuevo single, una pieza de pop de cámara cruda y profundamente emocional, grabada completamente en directo, donde solo suenan cuerdas, piano, coro y voz, y grabado en la Iglesia de los Remedios, un antiguo templo católico renacentista de la segunda mitad del siglo XVI, situado en la ciudad de Guadalajara, siendo esta piel el adelanto del EP que saldrá ya prontito, a finales de este próximo, bueno, de este mes de junio en el que ya estamos.

Mal Corte es el nuevo EP de Salma. 6 canciones donde predomina la pasión, el dramatismo y el desamor como sentimientos vertebradores de las composiciones del artista. Las canciones son muy diferentes entre sí, reuniendo una variedad de géneros que su flamenco natural unifica, dando así coherencia a este EP. Ahí podemos encontrar desde jotas hasta corridos, tumbaos, pasando por alegrías, composiciones más pop, producciones urbanas y, evidentemente, flamenco, como en esta Puede Quemar junto a Ángeles Toledano.

alumno aventajado de Jamie XX, Moderato de Blaze, el músico vienés Mario Fardasek, encuentra su propio espacio en su nuevo proyecto en solitario, Farmar, proyecto que ya estamos escuchando, donde desarrolla una profundidad emocional que también se puede bailar. Rambla, esta canción que ya escuchamos, es su nuevo single, compuesto y producido durante su paso por Barcelona, mientras teloneaba al dúo Atsur en su gira nacional. En esta Rambla mezcla melodías melancólicas con ritmos contundentes sobre una estructura de combustión lenta.

¿Qué pasa cuando se junta un puma, un armadillo del futuro, un chigüire, un guacamayo, un oso frontino y un chivo caribeño? Creas una banda y grabas un EP. El resultado se llama El Bolinche, que no es otra cosa que lío, jaleo, alboroto, ruido, escándalo, desorden. Y además es la continuación del anterior EP de Candeleros, El Bululú. Y en este nuevo EP se escuchan canciones como esta, Se va volando, con la voz de Desiree Paredes.

Y así suena lo que ha perpetrado Monty BM en La Suerte, que es su disco de debut, un incendio controlado que quema con la elegancia del mejor bolero y la profundidad del son cubano. El artista de Granada nos recuerda que la música de raíz sigue siendo el único mapa válido para no perderse, como demuestra en esta morena que está incluida en ese álbum de debut que ya está disponible desde el pasado 22 de mayo.

Los Tercos junto a la cantante Vivir Quintana es una canción que habla sobre resistir a la hipervelocidad y el tener, en lugar de compartir, cantada desde el amor y con la voz inconfundible de Pedro junto a Vivir Quintana. Producida por Camilo Lara en la Ciudad de México, es el primer adelanto de lo que será el nuevo disco de Pedro, que tiene prevista su salida para el próximo mes de octubre.

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2: Amanda lanzaba Automático, un EP de 5 canciones, hace muy poquito tiempo. Un EP que funciona como un viaje emocional sobre el amor, la idealización del mismo y el choque con la realidad. Y más que una colección de temas, el proyecto se plantea como una historia continua donde cada canción representa una fase distinta de una relación, como esta Automático que le da título a ese

Los burgaleses Memocracia suman la voz de Berta, cantante de los catalanes Periferia, en el segundo adelanto de su próximo disco, esta que ya suena siempre igual, donde siguen manteniendo esa pegada descomunal tan suya con la producción inestimable de Santi García.

Desde su irrupción en 2018, Sandré ha ido construyendo un universo propio dentro del punk y el rock de guitarras, con una personalidad sonora muy marcada y una forma de entender la composición que combina visceralidad, riesgo y exploración. Ahora llega su nuevo trabajo, este Paciencia Infinita, donde se incluyen canciones como esta, Siempre Más.

Y otro que también edita su nuevo disco es este que ya suena, Carl Langas, que regresa con Universo Paralelo, su tercer álbum en solitario, donde el compostelano se arma de la electricidad, la crudeza y la frontalidad de las guitarras, reiniciándose a sí mismo con respecto al sonido de su anterior disco. Ahora contando con una nueva banda que lo acerca a su idiosincrasia más pura, la de la reivindicación de la cultura rock que lo formó y que lo trajo hasta aquí. Así es como suena Gran Vía, incluido en ese nuevo disco de Carl Langas.

Con apenas unos singles publicados, Junio ya muestran una personalidad arrolladora con canciones con un maridaje perfecto entre contundencia rítmica, guitarras a fuego y melodías que ensamblan a la perfección las voces de Alex y Marina. El trío madrileño se encuentra dando los últimos toques a un primer disco que llegará a finales de este año y que incluye himnos como está Todas las cosas que no te decía, con el que nos despedimos hoy. Ha sido un placer como siempre, un saludo de Kiko Aguilera que te acompañó y seleccionó la música que ha sonado hoy.

0: Hasta aquí Atmósfera Controlada. 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
2: Pues el programa Gente Tutor es un servicio que ofrece la Policía Local. Es un programa que viene desde la Federación Española de Municipios y Provincias, al que los municipios se adscriben, consorciado con el Plan Nacional sobre Drogas. Es un programa a nivel preventivo que se realiza en los centros educativos con varios pilares fundamentales. Serían absentismo escolar, acoso escolar, educación o seguridad vial y prevención y en materia de drogas y adicciones. Es la vinculación de un policía local, en este caso a los centros educativos. Lo tienen como referente en materias pues, como por ejemplo el acoso escolar, el absentismo escolar, el seguimiento de casos de abuso o acoso escolar para determinados casos que determinen.
1: Manuel Brito, policía local de Aracena, Huelva, y agente tutor de prevención de drogodependencias y adicciones. 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

0: Hay un viejo proverbio, no sé si budista o hinduista, que dice: el dolor existe, pero el sufrimiento es opcional del ser humano. ¿Tú estás de acuerdo con eso?
1: Totalmente de acuerdo. Disculpa, buenas noches, Juan Antonio, que se me ha olvidado dar la bienvenida también a nuestros oyentes. Muy buenas noches a todos. Y estoy muy de acuerdo con ese dicho. Además, creo que fue Buda quien dijo eso, ¿vale? Y es totalmente cierto. ¿Por qué? Porque el dolor es algo pasajero. El dolor, cuando te viene una energía, puede ser la tristeza, puede ser ira, rabia. Eso, si de verdad lo observas, eso es como una energía que te entra espontáneamente.
0: Inevitable, que también dice el budista.
1: Correcto, correcto.
0: Inevitable. Pero claro, si el sufrimiento es opcional, entonces todo depende de la capacidad del ser humano para gestionarlo. Es decir, no existe el sufrimiento como tal.
1: En la realidad no existe. El sufrimiento es una creación de la mente. De hecho, también hay ciertos estudios que dicen que el dolor dura unos 90 segundos. Todo lo demás es energía que añade tu propia mente al dolor que es natural.
0: ¿90 segundos?
1: Únicamente. Luego, todo lo demás es tu mente poniendo atención a ese dolor. Y entonces, ¿qué hace tu mente? Energetiza ese dolor. Y al final lo perpetúa, días, años, meses.
0: Lo amplifica, lo potencia.
1: También.
0: Uf, 90 segundos dura el dolor. Vaya dato nos acaba de facilitar José Sánchez, que acabas de publicar además un libro que se llama...
1: Tus problemas desaparecen. El subtítulo sería: entiende y elimina el mecanismo oculto que los crea y los mantiene.
0: Doctor José... perdón, Ángel Benítez, ya te iba... a cambiar el nombre. No, es que, ¿sabes lo que pasa?
2: Ya tengo dolor.
0: Claro, ¿sabes lo que ocurre? Que hoy hay dos José.
2: Pero uno en la radio, pero el año ya está hecho.
0: No, claro, pero es que hay dos José hoy en el estudio de Onda Jerez Radio, José Guillén, al que ahora saludaremos, y tú como doctor en medicina, 90 segundos dura el dolor. Claro, José Sánchez se refiere a ese dolor emocional. No estamos hablando de un dolor de muelas, que si no te tomas la pastilla o te pones una inyección para quitarte el dolor, es mucho más prolongado.
1: Dolor psicológico.
0: Dolor psicológico. ¿90 segundos? ¿80 segundos? ¿90?
2: Aproximadamente, eso quisiera yo.
0: Qué maravilla, ¿no?
3: Y si el dolor, perdona que interrumpa, si el dolor de parto, que aquí la única que la ha tenido ha sido yo,
0: sí, pero,
3: de 90 segundos...
0: No, pero eso es dolor físico.
3: Vale.
0: Estamos hablando de dolor psicológico.
3: Vale.
0: Estamos hablando del impacto emocional.
3: Vale.
0: No he dicho ni un dolor de
3: digo,
0: muela.
3: Yo esto lo tengo que decir, como mujer lo tengo que decir.
0: Hombre, claro, no, pero...
3: Y
0: son,
3: mil disculpas.
0: No, claro, que son dos cosas diferentes. El dolor emocional, solo 90 segundos.
2: Yo tengo mi duda. No, pues yo eso no puedo estar de acuerdo. El dolor es una sensación súper desagradable, vamos, incluso lo describo incluso, vamos. Está el dolor físico, el dolor psicológico, el dolor emocional, incluso hay un dolor social si me apuras, ¿vale?
0: ¿Dolor social?
2: Adaptativo, hábitat, capacidades vitales, o sea, eso es un sufrimiento que se considera incluso dolor por las definiciones de la OMS. Entonces, una cosa es cómo te tomes el dolor, cómo asumas el dolor, el primer impacto del dolor, pero... después de esos 90 segundos, como dice José, la propia mente crea, repercute y amplifica. Eso no significa que deje de ser dolor, ¿me entiendes? Me da igual el mecanismo, el origen, pero sigue doliendo. Y eso no duele más de 90 segundos, puede doler una vida entera. Y puede, incluso si hay temas patológicos o enfermedades...
0: Pero entonces no es dolor, Ángel.
2: Que va, lo siento. Ojalá, ya quisiera yo 90 segundos.
0: No, pero te quiero decir, no es dolor, es sufrimiento. Es que per se,
2: no, pero
0: el sufrimiento...
2: Estamos,
0: pero ese argumento estamos, que da José Sánchez al comienzo,
2: entiendo,
0: que me parece súper interesante y que me ha dejado un poco pillado, es verdad.
2: Sí.
0: ¿Para ti qué tiene importancia? Todo debe subjetivarse a lo que a tú le das,
2: claro,
0: importancia.
2: Entiendo el matiz.
0: Una persona se va de tu vida.
2: Entiendo el matiz.
0: Porque te es infiel, imagínate, ¿vale? Algo tan duro como una infidelidad. Es que depende de cómo tú te lo tomes. Porque si tú eres una persona... digamos que ha trascendido, que has desarrollado una psique sana, y tú dices, si es lo mejor que me puede ocurrir, que me hayan engañado para darme cuenta de que este ser que estaba a mi lado no me quería.
2: Pero Juan Antonio, eso es una sublimación o lo que quieras llamar, pero la sensación dolorosa ¿De acuerdo? Que no, olvidarse del dolor físico. ¿De acuerdo? El sufrimiento es como tú vivencie o esa sensación dolorosa de por sí. Pero un dolor no tiene por qué ser físico, es un dolor de muchos tipos. Tú puedes sufrir o no sufrir con una sensación dolorosa, con un dolor. Puedes ser consciente de que me duele, pero no me va a afectar en la vida. Lo voy a llevar bien, pero no va a dejar de dolerme. ¿De acuerdo? Otra cosa es que a partir de ahí rompe ese equilibrio.
0: María, ahora sí, es tu turno.
3: Gracias. Perdóname, he adelantado.
0: Claro, no. Sí, porque te ha sido directamente...
3: He escuchado dolor, todos claro. Hombres, mujer, dolor, sí, parto,
0: estamos hablando,
3: horrible.
0: Estamos hablando de sufrimiento emocional de la
3: psique. Perdona, lo siento.
0: De...
3: Esta semana he estado un poquito con el libro, un poquito... Pues
0: te veo, sí, te veo, claro, te sigo viendo nerviosa.
3: Estoy en una nube.
0: No sufras, María, no sufras. Escúchame.
3: Yo sufro demasiado.
0: Ese es el tema.
3: Y me ha encantado lo que ha dicho él.
0: Fíjate.
3: Porque yo soy una persona que sufre gratuitamente. ¿Por qué? Porque yo, por ejemplo, te voy a poner un ejemplo, ¿vale? Mi hija viaja muchísimo. Me llevo sufriendo desde que coge el avión, hasta que aterriza, a que lo vuelva a coger y vuelva a llegar. Estoy sufriendo pensando en el pasado de mis hijos, en el futuro de mis hijos, continuamente. Y sufro por cosas que ni siquiera van a ocurrir.
0: Pero qué ejemplo tan oportuno.
3: Porque yo siempre, o sea, pienso...
0: Ha pasado del dolor del parto, que no tiene nada que ver...
3: Es que es
0: con
3: verdad.
0: El dolor...
3: Yo siempre que... Mira,
0: escúchame, el
3: yo
0: Santa,
3: cuando...
0: Santorum y sobre todo, a ver, padres, madres del mundo, es verdad que hay un vínculo...
3: Esto es duro,
0: ...de la
3: ¿eh?
0: Madre con el hijo.
3: Pero da igual.
0: Que los padres, que yo soy padre, ¿eh? Pero lo que sufre una madre...
3: Eso es horrible.
0: Eso solo lo sabéis las madres.
3: Yo voy a coger un avión y yo pienso... Hay el avión que no sé qué, hay el piloto que no sé cuánto... Nada positivo y un sufrimiento esas dos horas que está en el avión, que eso yo de verdad no se lo deseo a nadie. Y tiene toda la razón del mundo. Y yo soy una persona que sufre, y sufre gratuitamente pensando que va a ocurrir algo que igual nunca va a llegar a ocurrir. Entonces estoy sufriendo gratuitamente.
0: A ver, Álvaro Álvarez, tú también estás sufriendo, te veo muy serio, ¿qué te pasa?
4: Yo estoy sufriendo.
0: ¿Estás sufriendo, no?
4: Estoy sufriendo.
0: ¿Tú eres un tipo sufridor? Oye, que te lo digo, te lo estoy diciendo totalmente en serio.
4: Hombre, a mí me encanta sufrir. Y no lo digo desde el punto de vista masoquista. Sino el sufrimiento es la fuerza que ha hecho evolucionar y llegar a los que somos la humanidad. O sea, ¿por qué empezamos a calentarnos para evitar el sufrimiento de pasar frío? ¿Por qué empezamos a investigar las enfermedades? Para evitar el sufrimiento de la gente que se nos moría. Entonces, para mí es muy importante el sufrimiento. No en el sentido que todo el mundo lo ve, en el sentido de algo negativo. El problema es que el sufrimiento no solo es negativo. Porque si quitamos el sufrimiento del mundo, entonces, ¿qué nos va a hacer ser mejores personas? Querer ir más allá. Buscar soluciones a problemas. ¿Realmente queremos evitar el sufrimiento del mundo a costa de dejar... de ser lo que nos caracteriza?
0: Pero la pregunta es, ¿por qué sufre el mundo? ¿Por qué sufre el mundo?
4: Como muy bien ha dicho José, el sufrimiento no es más que la manera que tenemos de interiorizar lo que es el dolor. Y cuidado, no estoy hablando solo de dolor físico. Puede haber un dolor físico, puede haber un dolor psíquico, como muy bien ha dicho el doctor Ángel Benítez. Tampoco es que iba a decir José Benítez. Pero bueno... Aquí el punto principal es el siguiente. Hay un punto en el cual ese sufrimiento deja de ser transformativo y se convierte en una lacra. El problema es dónde ponemos ese punto. ¿Qué lo ponemos a nivel de tiempo? ¿Lo ponemos a nivel de profundidad? ¿Lo ponemos a nivel de capacidad de transgresión? Hay personas que el sufrimiento les lleva a caer en una espiral de la cual no pueden salir, que serían las personas que tienen un síndrome de estrés postraumático, por ejemplo. Pero hay otras personas que consiguen liberarse a partir de ese sufrimiento. Y de hecho, la mala noticia es que tarde o temprano, como tenemos relaciones, por ejemplo, con nuestros familiares, con personas que son amigos nuestros, ya no hablo del dolor físico que también va a llegar, pero con ese dolor que podríamos llamar psicológico, que es muy difícil de curar porque no tenemos pastillas que lo curen,
0: Que no hay pastilla que lo cure. Y escúchame, que lo dice un médico.
4: Totalmente. Lo podemos disfrazar, pero nunca curar. El que lo tiene que curar es la persona superándolo. Entonces, negar el sufrimiento no es intentar esconderlo.
0: José Guillén,

0: tenemos experiencia, sea una ruptura de pareja, la muerte de un ser fallecido, sea socialmente que no te sientas integrado, aceptado, hay infinidades de motivos o circunstancias, pero que tanto como que el dolor, ojo, bajo mi punto de vista, dure 90 segundos, yo creo que no. Ahí tiene que haber una evolución importante detrás de ese sufrimiento. Ahí hay algo, como ha dicho él. Ahora, si el sufrimiento sirve pues para analizar tu bloqueo, tu dificultad, evolucionar y tener aceptación de ciertas cosas, eso es otra cosa.
1: Sí, pero es que yo creo que ha dado en el clavo José Sánchez. Son 90 segundos.
2: Y si me permitís...
1: ¡Punto! Claro, no, ahora vamos a entrar en el debate. Es que no hay más, José.
0: No, porque el duelo...
1: El resto va de tu cuenta.
0: El duelo de una persona, eso no dura 90 pero segundos,
1: eso es dolor.
0: ¿Eh?
1: Eso es dolor.
0: Dolor el y dolor, sufrimiento.
1: Pues, no.
0: El dolor es el aviso. El sufrimiento es la historia que rodea a ese dolor interno que tú tienes, ¿eh?
1: Cuidado,
0: o sea, psicológico, emocional o físico.
1: Has introducido en el tablero una pieza fundamental, ¿eh? Que es el duelo. Y ahí sí que voy a tener que coincidir inevitablemente con José
0: Guillén.
1: ¿Y las
0: crisis existenciales?
1: Esa no dura ni 90 segundos.
0: ¿Que no?
1: Esa no dura ni un segundo.
0: ¿Que no?
1: No.
0: Cuando que no hay personas que pierden el sentido a la vida durante años.
1: Necio de él.
0: Bueno,
1: o de ella.
0: Depende la circunstancia que a esa persona le toque vivir.
1: Muy
0: o
1: bien.
0: Le haya tocado.
1: Bueno, esta noche vamos a hablar del sufrimiento humano. ¿Por qué sufre la humanidad? Hubo una pareja de religiosos que vendían... Bueno, no vendían nada, querían transmitirme una idea. Y la pregunta que me hacían es: ¿usted, caballero, por qué cree que sufre el ser humano? No supe qué responder. Ahora sí sabría qué responder. Pero bueno, con José Sánchez, con María Eslava, con José Guillén, con Ángel Benítez y con Álvaro Álvarez, hablamos esta noche del sufrimiento humano. Desde Onda Jerez, para toda Andalucía, a través de la red de emisoras municipales y comunitarias de la Onda Local Andaluza o EMA RTV. ¿Por qué estamos haciendo Puerta a lo Desconocido? Porque queremos un misterio. El otro día, me vais a permitir muy rápidamente, leí algo, voy a hacer lo que se llama en radio un crossover, que es unir Viento del Norte con Puerta a lo Desconocido. Dice así: la mente imagina profundidad, porque no soporta la simplicidad absoluta de esto, de lo simple que es la vida. La mente dice: algo más tiene que haber, un fondo secreto, un plano oculto, una verdad escondida detrás de las apariencias. Y así nace una búsqueda. La esperanza desesperada de que el misterio esté en otra parte. Pero tú obsérvate, sé honesto. ¿Y si no hay nada detrás? ¿Y si el sonido de una cuchara que se cae al suelo es lo único que supone la verdadera y auténtica iluminación? La tos de un anciano, un perro que ladra a lo lejos, la humedad de la pared. Ya estamos en eso que se llama mundano y que nosotros queremos convertir en un símbolo, como por ejemplo la muerte, la trascendencia, un Dios divino que tiene que venir. ¿Y si no hay nada más? ¿Y si empezamos a pensar que hay un gran secreto, que va a ser un momento maravilloso cuando nos muramos y trascendamos a otro plano de existencia? Es ahí donde está el sufrimiento. En creer que hay algo más cuando ya estamos en una galaxia.
3: A mí me dijeron una vez en un curso, hablando de eso que he dicho, esa expectativa sobredimensionada que se refiere al pensamiento, el sufrimiento, que es el querer conocer lo que no sé y no conozco. Que a mí se me quedó en un curso de esto y se me acordaba. ¿Tú sabes por qué se llama pensamiento? Pensa, miento. O sea, la cabeza tiende a meter ideas que muchas de las veces son mentiras. Entonces, por eso nos causa ese sufrimiento, porque nos estamos mintiendo a nosotros mismos por cosas que probablemente no sean verdad o no han pasado todavía. Eso dice, piensa, miento.
4: Eso es lo que yo he puesto de... Eso que tú estás diciendo es el ejemplo que yo he puesto antes, que son cosas que realmente tú estás sufriendo, que realmente nunca han pasado y probablemente nunca van a pasar.
3: No tiene sentido.
4: Yo soy una persona que sufre muchísimo por eso. Yo creo que tengo que aprender de él, ¿eh? De José.
1: Pero José Sánchez, a propósito, a ver, María Eslava es sensitiva.

0: José Guillén también es sensitivo, medium, igual que María, y los doctores Ángel Méndez y Álvaro Álvarez. Pero José Sánchez, sé de ti que has escrito un libro, uh-huh. Es de autoayuda. Aquí gastaríamos el chiste de si tú lo escribes para otro, no es de autoayuda. Tú estás ayudando al prójimo, ¿no? Ese me lo contó Álvaro. Muy buen chiste a propósito. Pero, ¿cómo te presento?
1: Bueno, pues...
0: ¿O cómo te defines tú de cara al oyente?
1: A mí, sinceramente, no me gusta definirme, no me gusta poner ningún límite. Simplemente mi nombre es José para referirme a mí, pero yo soy un ser. Un ser que además yo soy de la idea de que piensa de que todos somos uno. Somos, compartimos la misma conciencia, el mismo pensamiento universal. La misma inteligencia que, por ejemplo, hace la digestión sin tú entender cómo la hace, o la misma inteligencia que cura tu herida sin tú entenderla, es la misma inteligencia que hay en la naturaleza, en cualquier bosque, en cómo se reorganizan las galaxias. Es la misma inteligencia. Estamos conectados por esa inteligencia. Digamos, es la base de la existencia. Esa misma inteligencia.
0: Vale, nos acabamos de meter ahora mismo en otro costal, en otro harinal brutal, pero bueno, también me vale. Un día podríamos hablar de la mente colectiva, ¿no? No es José el único que piensa que todos, como si fuésemos en un hormiguero. ¿Cómo saben en un hormiguero las que tienen que trabajar, las que tienen que cuidar a la reina, las que tienen que ir a por comida, las que tienen que defender y sobre todo cómo tejer, ¿no?, los conductos, ¿no?, que unen todo un hormiguero? ¿Quién ha planificado todo eso?
1: Claro, es obvio que hay una inteligencia detrás, está claro, pero volviendo a lo que estábamos hablando, lo del tema de la mente detesta lo simple. La mente es una herramienta que está diseñada para analizar peligros. La mente es como si fuese nuestros pulmones. Los pulmones, nosotros estamos respirando y muchas veces no nos damos cuenta. Otras veces podemos aguantar la respiración, pero siempre acabamos respirando. Igual con la mente pasa lo mismo y con la meditación. Muchas veces puedes intentar o durante unos minutos tener la mente en blanco, pero la mente va a volver por naturaleza a encenderse. Es lo mismo que los pulmones, es un órgano más. El problema de las personas es que se identifican con sus pensamientos. Ese es el origen, la raíz real del sufrimiento. Y tenemos que poner una diferencia entre el dolor y sufrimiento. Hay una diferencia. Y la diferencia es que el sufrimiento lo crea el personaje que te has creado durante toda tu vida. Tú te has contado una historia de tus éxitos, de tus limitaciones, de lo que has conseguido, de ser buena madre, de tu trabajo. Todo eso es un personaje, estás actuando.
0: Y o lo que te han inculcado también, ¿no? Porque
1: correcto, la sociedad.
0: La sociedad, el ámbito familiar, ¿no? Porque si, por ejemplo, tienes unos papás que desde pequeñito te han marcado una expectativa que tienes que ser tal o cual cosa o alcanzar una meta...
1: Ese es parte del personaje. Entonces, no hemos olvidado de quién somos realmente, que somos los actores, y no hemos identificado completamente con el personaje. Nosotros solamente somos lo que somos ahora, en este momento. El pasado no existe, el futuro tampoco existe. Y volviendo a que me gustaría decir una frase que es muy profunda y que a mí me ha ayudado mucho, de Eckhart Tolle, que además viene perfectamente con este debate. Dice, el sufrimiento es necesario hasta que deja de serlo. Tal cual. ¿Por qué? Te lo explico. El sufrimiento, ¿qué es el sufrimiento en realidad? Una energía. Una energía que te manda a la vida. Y es tu interpretación. Por eso el sufrimiento es opcional, porque es según cómo tú interpretas lo que ha pasado a la vida.
0: Sí, por una cuestión moral, ética,
1: claro,
0: o sencillamente...
1: de cómo a ti te gustaría que pasaran las cosas...
0: Porque tienes una expectativa, ¿no?
1: Correcto, correcto. ¿Y cuál sería el antídoto a esto? Al final el sufrimiento viene por la no aceptación de cómo es la vida. Por ejemplo, ella decía que estaba preocupada por sus hijos, de que estaban haciendo, de que podían tener un accidente, mil cosas. Pero bueno, es que, ¿qué problema tiene eso? Que ella está intentando controlar la vida, no está aceptando... la naturaleza de la vida. La vida por naturaleza es incontrolable. Tú no puedes estar en todo...
0: Afortunadamente.
1: Por supuesto.
0: Y el misterio, ¿no? Que cuando se acaba el misterio realmente se acaba la vida. José Guillén.
2: Para empezar, voy a dar una opinión referente al, a que el pasado y el futuro no existen. Uh-huh. El pasado, por supuesto, existe. Somos el fruto de la semilla de lo que hemos vivido, ¿eh?
1: Solo existe en tu pensamiento.
2: No, en mi pensamiento y en todo. Porque yo soy la persona que soy por lo que he vivido desde que he abierto los ojos y, ojo, incluso hasta lo mejor antes de venir a este mundo. Porque a lo mejor yo tenía un pacto prenatal como todos los que tenemos aquí. Pero bueno, crean eso o no.
0: Y en ese pacto, que yo te lo compro y me encanta ese argumento.
2: Ese sufrimiento.
0: Pero ese sufrimiento tú lo has pactado. Está previsto.
2: Es mi forma de pensar que así el alma evoluciona y trasciende. Pero bueno, independientemente de eso.
0: Un amor no correspondido.
2: Por ejemplo.
0: ¿Hay algo más terrible y al mismo tiempo iluminador que un amor no correspondido?
2: Pues hay otro tipo de sufrimiento mucho mayor,
1: Claro.
2: Hombre, si hablamos de duelos.
0: Pues un ejemplo.
2: Si hablamos de duelos o de crisis existenciales, que hay muchísimas y sobre el futuro existen. Te lo garantizo yo.
1: Bueno.
2: Te lo digo porque es verdad que aunque no lo creas, se puede predecir perfectamente a dónde va a ir a parar la evolución de la vida de una persona.
3: Aquí hay una persona, bueno, aquí somos dos personas.
1: Es mi experiencia irremostrable.
3: Yo, a través de mi experiencia, te puedo garantizar que yo a veces sé lo que va a ocurrir en un futuro, es decir, el futuro existe. Y el pasado también. Entonces yo estoy con José, venimos de un pasado que hemos vivido y que está ahí, y nosotros a veces también vemos el futuro, lo que va a ocurrir. Es decir, existe el pasado, existe el presente y existe el futuro.
0: ¿Pero se puede cambiar el futuro, María?
3: Yo no puedo cambiar el futuro cuando he visto algunas cosas, no, pero hay un futuro. Bueno, depende también,
1: Se puede evitar que
3: se puede evitar
1: más o menos, pero cuando algo es para ti,
3: eso no te lo quita nadie.
0: Estás hablando de destino.
1: ¿Y de futuro?
3: ¿Y de futuro?
1: Es lo mismo. El destino de una persona y el futuro de una persona es lo que va a venir.
0: ¿Y nos atormenta realmente pensar en el día de mañana?
4: Depende.
0: ¿Tanto miedo causa?
1: Cuando estás en peligro, sí.
4: Cuando estás en peligro.
1: Cuando estás en peligro, tienes una decepción sentimental, cuando sabes que tu trabajo peligra, que tu casa la puedes perder, cuando sabes que algo peligra.
2: ¿Cómo?
1: Interpretación. Todo interpretaciones.
2: ¿A qué te refieres?
1: Que tu trabajo peligra, que te has preocupado por algo, es todo interpretación de tu mente que haces ahora.
2: Depende, porque si tú tienes una ruptura y esa persona te traiciona, te engaña, y tú estás viendo que esa relación se va a cortar y tú estás en ese sufrimiento, eso no es una interpretación. Ese es el dolor del sufrimiento que tú vas a vivir. Ese es el preámbulo que te está avisando de que algo está mal, y el sufrimiento no deja de ser ese periodo que tú tienes que vivir de duelo, de ruptura de pareja, de aceptar que tu pareja te ha engañado por unos motivos, por unos fallos en común o no, pero eso...
1: Vale, tú a lo mejor lo puedes interpretar y puedes durar en aceptar eso un año, yo a lo mejor puedo estar en aceptación con la vida... Y creo que ese sufrimiento me viene a enseñar que esa pareja pues no era para mí.
0: Claro.
1: Y yo prefería otra.
0: Claro,
1: es la enseñanza que me viene yo.
2: Pero ese, claro, ese es el sufrimiento. El sufrimiento lo que te enseña es a tener la aceptación de un problema, sanarlo, aceptarlo y superarlo. Pero el dolor dura lo que dura ese sufrimiento. No 90 segundos.
4: El dolor dura más.
3: El dolor dura
4: más. El dolor puede durarte lo que quiera durar.
0: Es que a mí me ha gustado los 90 segundos.
3: No, pero el dolor no dura 90 segundos.
1: A mí me encantaría.
4: Ahora, te digo otra cosa. Te digo otra cosa.
0: Pero un momentito, antes que nada. A ver, es que le voy a dar la razón a José Sánchez en el sentido de que es malo perder un trabajo, es malo perder la salud, es malo perder la casa, o nos está abriendo el auténtico camino. ¿A cuánta gente,
2: se
0: le dice?
2: Todo ocurre por algo.
1: Nunca se sabe.
2: Y de todo se aprende.
0: Un divorcio es malo, un divorcio cuando alguien se te acerca.
4: Pero,
0: oye,
4: pero
0: me he enterado de que te has divorciado. ¡Uy, qué lástima! ¿Perdona?
1: Pero hay gente que lo sufre toda su vida.
4: Pero cada cosa es distinta, cada sufrimiento es distinto, cada dolor es distinto. O sea, no me compares un divorcio prevenible, que voy a salir estupendamente, una auténtica desgracia de verdad. No me compares estar... por ejemplo, quedarte, por ejemplo, que te digo yo, paralítico, tener una enfermedad crónica o estar jodido de verdad de por vida, a un divorcio, que lo mismo, era buena idea, o un divorcio que te deja reventado a la pérdida de un niño, yo qué sé, mil, una desgracia auténtica, que se te queme la casa.
1: No aceptación. Lo, vamos a ver, vamos cosas a lo que mismo, son no aceptación. Difícil,
4: pero la aceptación y cosas que sí.
1: El proceso
4: cosas que
1: no. De la vida.
4: La aceptación y cosas que sí. La aceptación está claro que el sufrimiento sirve para que tú pegues el salto adelante, evoluciones, aprendas, crezcas, como lo quieras llamar, en el momento en que el sufrimiento, igual que el estrés, que es un estímulo, desborda los mecanismos compensadores y se convierte en algo que en vez de estimularte, te inhibe, te frena, te lastra, es un problema. Entonces me parece estupendo que haya mecanismos,
1: claro,
4: de ayuda, cognitivo, lo que sea, para sobrevenir eso que ya está pasado de madre, ¿de acuerdo? Pero tiene que existir. Y no puede existir 90 segundos. Tiene que existir lo que tenga que existir hasta que tenga esa capacidad de aprender.
2: Hasta que sanes,
4: que sanes esa herida. Hasta que cures esa herida, cures ese dolor o incluso asumas que ese dolor existe. ¿Vale?
2: ¿Aceptación?
4: Asumas aceptación, pero no va a dejar de doler.
2: Bueno, claro,
4: ¿vale? De acuerdo.
2: Y la aceptación.
4: Incluso ese sufrimiento a lo mejor no se te va a quitar de por vida porque ya te has reventado en dos. Y es imposible que salgas de ese bucle. Lo asumirás, pero seguirás sufriendo, te seguirá doliendo. Mientras no se te pase de madre. O sí, o a lo mejor es algo tan gordo que tienes que venirte para abajo. Una energía no creo que sea. Una energía tiene un apellido. Una energía es o cinética, o potencial, o gravitatoria. Pero una energía como sí, como se habla por ahí. Una energía sin más no existe.
0: Una lección.
4: Pero es otra cosa.
0: No, es energía.
4: No.
0: Él lo ha llamado de otra forma. Es cuando Álvaro algunas veces habla de energías conscientes. Cuando se refiere a fantasmas.
4: Pero vuelvo a repetir, no, estoy en desacuerdo también con Álvaro. Una energía es una cualidad de algo. No es el concepto que se le da en estos contextos.
0: Me está sorprendiendo tú, ¿eh? Yo no creía, cuando hablas de palo gordo, si son cosas que te tienen que pasar.
4: Es que te
0: mío,
4: tienen que pasar.
0: Es que te tienen
4: igual
0: que pasar.
4: Igual que te tienes que morir.
0: Es que una discapacidad es que te da conciencia. Es que cuando la pérdida lo que te está dando es un camino.
4: Exactamente.
0: Y
4: a eso
0: está
4: voy.
0: En ti aprender o no.
4: Aprender,
0: el problema
4: claro,
0: es que no aprendemos.
4: Porque no podemos. Exactamente. Y por eso seguimos sufriendo. Pero que tú puedes ir aprender y seguir doliéndote. Y hay cosas que son imposibles de que dejes de sufrir por ellas. Porque no tienen un arreglo. Y son imposibles debido a la magnitud que tienen de, aunque las aceptes, van a seguir doliéndote.
2: Totalmente. Es que la reflexión,
1: estás separándote de la vida.
2: La
1: estás separando de la vida. O sea, pero no estás
2: pero la reflexión, pero la aceptación y todo eso está muy bien. Pero eso hay que pasarlo. Y de eso hay que aprender, ¿eh? Y el dolor dura, ¿eh? Y el sufrimiento es un trabajo personal brutal. Ojalá se pudiera aceptar, yo lo digo muchas veces, tenemos que aceptar todo lo que nos ocurre, tanto lo bueno como lo malo, porque hay cosas que se pueden cambiar y tienes que aceptar que se pueden cambiar, pero las que no también.
0: Un momento, mira, José, un momento que cada vez me estoy poniendo más en desacuerdo contigo, José Guillén, y contigo, porque
4: qué
0: aquí
4: raro.
0: Amigo Álvaro, no sé qué es lo que le ocurre, está allí meditabundo, está allí que no sé qué es lo que piensa realmente. Usted manifiéstese energía consciente de cuerpo presente cuando usted quería. Vamos a ver, respóndeme.
1: Sí.
0: ¿Sí o no?
1: Ok.
0: ¿La muerte es algo bueno?
1: Sí.
0: ¿Lo tienes?
1: Interpretación.
0: No,
1: además.
0: Claro, no.
1: Como bueno como malo.
0: No, pero si es que la muerte es algo inevitable. Tendemos
2: a pensar. Es que es parte de la vida.
0: Claro.
2: El problema, ojo.
3: La muerte también acaba con el sufrimiento
2: el momento,
3: y con el dolor.
2: Pero vamos a ver.
3: La muerte acaba con el sufrimiento y con el dolor.
2: Pero la muerte
0: pero es algo
3: que
0: malo.
3: A veces es
0: pero,
3: necesario.
0: Pero escuchadme, ¿cuántas veces la gente sufre por la muerte?
2: Pero escúchame,
4: no,
2: escúchame.
4: Mira,
2: un momento,
4: cosa,
2: por
4: no,
2: favor.
4: Me meto en
2: un momento.
4: Campo. ¿Quién
2: un
4: sufre?
2: Momento. Un
4: bueno,
2: momento.
4: Bueno, a mí me van a mandar esta gente.
2: Un momento.
4: ¿Quién sufre?
2: Un pequeño
4: insisto. ¿El que se muere o el que se queda?
2: Ay.
3: ¿Entendés?
2: Vamos a ver,
3: la muerte, el que se muere tiene dolor
2: la
3: y sufre.
2: No es malo.
3: El dolor va unido al sufrimiento y el que se muere sufre.
1: Simplemente muerte, está diciendo esa muerte que esa persona era importante para ti. Y claro, al final eso, el ser humano ha evolucionado aprendiendo que juntos somos más fuertes, somos mejores. Entonces, cuando uno de nosotros se muere y se va, nos duele por
2: la carencia,
1: por
2: el vacío
1: evolutivo.
2: Emocional y sentimental.
1: Claro, pero eso al final lo
2: pero,
1: aceptas y...
2: Pero la muerte no es mala porque no deja de ser parte de la vida. Y yo la acepto como deberíamos de aceptarla todos y punto.
1: Claro,
2: de
1: es que hecho, para mí...
2: Yo puedo percibir alma, espíritu y no le tengo miedo. Vale, pero ojo, la muerte también es dolorosa.
3: Claro, que dolorosa.
2: Porque no es lo mismo que una persona muera porque le llega a sus días, por su edad, por lo que sea, la muerte es inesperada, por ejemplo. Uh-huh. La muerte es dolorosa también. Claro, no es mala porque no deja de ser parte de la vida. Pero otra cosa es que sea dolorosa el que muera en persona.
0: Duele la pérdida.
2: Claro.
0: Pero la muerte es tan inevitable. Es lo que digo, es que...
4: No, pero sí. cuidado. Yo creo que estamos cayendo en una especie de relativismo moral que da mucho miedo.
0: Es verdad, es verdad.
4: En el sentido de la muerte es buena. No, mire usted, la muerte no es buena. La muerte es natural, que es diferente.
3: Pero no es buena.
4: Pero no es buena. Porque si la muerte fuera nueva, bueno, buena, perdón, daría igual estar vivo que muerto. Y disculpen ustedes, yo prefiero estar vivo por ahora. Porque si nos da igual la muerte, pues nos da igual estar vivo. Y lo peligroso no es que nos dé igual estar vivo nosotros. El problema es que nos va a dar igual que estén vivos los otros. Y no nos va a importar la vida de los otros. Y no vamos a tener cuidado con lo que hacen los otros. Ni nos vamos a tener cuidado para cuidarlos. ¿Por qué? Porque nos da igual. Porque la muerte es buena. Pues que se mueran.
0: No.
4: Es lo mismo. No. Perdona un segundo. Perdona.
0: Es que va muy
4: aquí,
0: bien.
4: Aquí hay varias cosas que yo creo que se están malinterpretando. Por ejemplo, igualamos dolor a sufrimiento. Bueno, ¿conocen ustedes una cosa que se llama el síndrome de Urbach-Waite?
3: No.
4: Ni idea, ¿verdad? Bueno, pues una patología donde las personas no experimentan dolor, pero tienen un inmenso sufrimiento. Así que eso de que dolor y sufrimiento es lo mismo, fuera.
0: No, hemos dicho lo contrario.
3: No. Hemos dicho que es diferente una cosa es de la otra.
4: Por otra parte. Exacto. El sufrimiento es opcional. Lo siento, pero yo no estoy de acuerdo con eso. Lo que es opcional es la manera en que nos enfrentamos al sufrimiento.
0: Es lo mismo, Álvaro.
4: Es decir, si uno lo hace como si fuera su propia base o si uno lo hace como si fuera algo que es como si se acabara el mundo. El que se tiene que encargar de transformar ese sufrimiento en algo positivo es la persona que lo sufre, sea cual sea el origen del sufrimiento. Sobre que dure 90 segundos, yo estaría encantado de que me dijera qué estudios son para poder leerlo. De verdad, o sea, te lo digo sinceramente.
1: Yo estaría encantado.
4: Entre otras cosas, porque entonces, si todo se resuelve a 90 segundos...
1: No se resuelve.
4: O se limita, según tú has comentado.
1: El dolor, el sufrimiento aparece.
4: Vale, pero es que el dolor, lo que estamos diciendo es que, ¿de dónde vienen esos 90 segundos? Por ejemplo, dime, ¿qué vías epicrítica y protopática sigue ese dolor que cuesta 90 segundos?
1: Pues... eso puede venir precisamente de nuestro inconsciente, de cómo nosotros
4: Me estás hablando de sufrimiento y eso es otra cosa. Me estás hablando cómo se experimenta el dolor. Ah, yo te digo, dime la vía epicrítica y protopática, o lo que es la espinotalámica posterior, de lo que es la vía del dolor. ¿Por qué lo digo? Lo digo porque, sí. Porque hay dos tipos de dolor. Uh-huh. Tenemos el dolor agudo, que es el que te pinchas, y el dolor crónico. El dolor crónico se caracteriza porque es imposible de quitar, porque es una lacra. Y ese dolor da sufrimiento. Y es más, te voy a contar una cosa que nadie sabe. Cuando uno lo anestesian, o lo sabemos los médicos, cuando uno lo anestesian dice, me han dormido, no siento nada. ¡No! Tu cuerpo está reaccionando a la agresión. Sube la tensión, sube lo que son las pulsaciones. Es decir, el dolor es físico y se ve. Y te puedo asegurar que no son 90 segundos todo el tiempo que dura la operación, porque si no las operaciones, a ti te anestesiarían
0: 90 segundos. Álvaro, pero escúchame, que ya empezamos con María con el mismo tema del parto, que no estamos hablando
3: de ese tipo. Que yo me he equivocado antes, dolor físico, por eso yo dije lo del parto.
4: No, perdón.
0: Que está haciendo lo mismo que tú, hablar del dolor físico.
4: No, pero aquí
0: estamos hablando del sufrimiento.
1: No, perdón. ¿Por qué dice que no había sufrimiento? Porque precisamente la mente estaba apagada y no podía interpretarlo.
4: No, perdona, no, te estás equivocando.
5: Aquí discrepo yo. Tú puedes tener dolor físico, estar inconsciente y estar sufriendo. Y tienes todos los mecanismos fisiológicos que conlleva un dolor, subida de tensión, dice Álvaro, etcétera, etcétera y tal. Pero, aunque la mente esté apagada, como dicen frecuentemente, a ti te está doliendo una cosa, y lo sé por experiencia, y ahí tú te duele, y sufres, y tienes inquietud, y tienes sufrimiento, aunque estés dormido. Aunque estés inconsciente, y lo digo por propia experiencia.
1: ¿Y si la persona que se ha despertado no se entera nada y no se acuerda nada, eso ha ocurrido de verdad o no ha ocurrido de verdad?
5: Te digo yo que sí, por experiencia propia.
1: Si no lo ha podido interpretar por la mente,
5: te digo yo que sí por experiencia propia. Porque yo estaba en coma y estaba sufriendo y me han estado doliendo las cosas. Y la he recordado después.
1: Claro, por experiencia propia. ¿Y si no lo recuerda?
5: Pero si no recuerdas otro tipo de historia. Eso no implica que no hayas existido.
0: Ángel, un momentito. Y ahora ¿cómo percibes tú que aquí es donde voy? Ahora, después de que ha pasado muy poco tiempo y que lo tuyo ha sido milagroso, ¿cómo ves esa experiencia que puede ser traumática para cualquier ser humano? Podría haber sido traumática. ¿La vives ahora, no te voy a decir como una bendición, pero lo asimilas en tu vida como una experiencia iluminadora o te causa sufrimiento?
5: No, soy más pragmático. Mira, te cuento. Indudablemente, recordar un dolor o un sufrimiento, una experiencia traumática, eso siempre va a provocar, por las propias connotaciones que tiene de desagradable, va a provocar al menos una inquietud, aunque diga, es un recuerdo, no sé cuánto, estoy superado, pero...
0: Pero te dolió en el momento, claro.
5: Cojones que sí me dolió. Entonces, no estoy traumatizado, no estoy sufriendo por ello. O sea, en su momento sí me dolió y sí sufrí. Y no era un dolor, a lo mejor, tan físico como se pueda pensar, porque estaba de rimefentanilo hasta las orejas, y dormido hasta las orejas. Pero me dolió y el cuerpo reaccionaba a ese dolor.
0: Pero tú, como ser
5: espiritualmente, mira, te cuento una experiencia tan orgánica, ¿vale?, que como ser humano se queda ahí. ¿Qué es lo que pasa? Que como profesional me hace replantearme muchísimas cosas, ¿vale? Yo duermo gente, no todos los días, pero duermo gente, manejo gente crítica, manejo situaciones que tengo que dormir una persona, por lo menos bajar el nivel de conciencia. Se supone que tengo una situación muy profunda, etcétera, etcétera. ¿Qué pasa? Cuando yo ahora tenga que dormir una persona, tenga que intubarle y tenga que manejarle sus constantes y sus mecanismos vitales, soy consciente de que esa persona está tan apagada como yo.
0: Has ganado conciencia. Para ti ha sido algo iluminador.
5: Sí, claro, es un aprendizaje.
0: Es más, te diría que como profesional de la medicina, para ti ha sido maravilloso.
5: Indudablemente.
0: Ahí estamos.
5: Indudablemente. ¿Qué pasa? Que
0: otro ser humano, ¿cómo lo podría haber percibido? Se estaría lamentando toda su vida.
5: Estaría llorando. Hostia, qué mal lo he pasado.
0: Ahí estamos. ¿Qué pasa? Con lo cual, lejos de sufrir, lo tuyo ha sido
3: un aprendizaje. Un aprendizaje.
5: Pero eso no implica. Un aprendizaje. No implica que no haya tenido ese sufrimiento ni ese dolor. ¿De acuerdo? Y hablo de sufrimiento porque el dolor está claro que está, porque eso es físico. Es un dolor físico. ¿Vale? Pero sí he tenido ese sufrimiento. ¿De acuerdo? Igual que he tenido el sufrimiento de toda la convalecencia, toda la movida, etcétera, etcétera, que ha sido bastante complicado. Pero ahora no lo tengo. Afortunadamente lo tengo.
0: Y vuelves a trabajar y soy consciente. Más empatía, claro, por los pacientes.
5: Exactamente. Y aprovechar esa experiencia para un aprendizaje como tú estás consciente. Para subir, igual cuando se aprovecha un estímulo que causa el estrés, para evolucionar, para quitarte del medio.
0: Y no hay que hacer con eso tuyo, no hay que hacerlo con todo en la vida. Con lo todo, que es... absolutamente todo nos enriquece. Claro. Lo que llamamos problemas...
5: Pero no podemos negarlo.
1: Hay una clave fundamental que puedo estar también de acuerdo contigo. El sufrimiento y el dolor puede estar ahí. Pero fíjate, la clave para mí es el lugar desde donde lo ves. Yo ya he conseguido separarme del personaje. Porque he entendido he entendido que no soy lo que siento y que tampoco soy lo que pienso. Soy algo que va más allá y yo puedo ver perfectamente lo que pienso y lo que siento. Mira, si vosotros recordáis de cuando vuestros primeros recuerdos, cuando erais muy jóvenes, 10 años, 11 años, si vosotros recordáis, siempre ha habido algo que estaba pendiente de lo que observaba, lo que pensabais y cómo sentíais. Ha habido algo ahí que lo estaba observando. Y ese algo, con el tiempo, no ha cambiado, no se ha modificado. No, ese algo,
5: esa sensación de que te vean, de que te estén viendo, de que estuvieran observándote, vigilándote, siendo detrás tuyo, eso existe, ¿vale? Y eso no es... Es otro tipo de proceso, otro tipo de visión. Igual que una despersonalización, una desrealización, otro tipo de historia. Que se ve además en situaciones traumáticas. Que hay una despersonalización, una disociación sin mapura.
1: No, pero no es disociación. Yo me refiero que forma parte de ti. O sea, esa visión forma parte de ti.
5: No, esa forma no forma parte de ti. Tú eres tú cuando tú eres consciente de lo que está pasando. Tú no puedes ser tú cuando te ves desde fuera, porque nos entendamos de alguna manera.
1: No, desde fuera no, observación. Hay un punto de observación.
5: No, tú puedes observar desde tu punto de vista el mundo que te rodea, pero a ti no te están observando. Tú te puedes sentir observado de alguna manera.
1: Que me observan, no, observarme yo dentro, mis pensamientos.
5: O una introspección
1: y mis sentimientos.
5: O autoobservación, eso como lo quieras ver.
1: Nadie más.
5: O los puedes racionalizar.
1: Nadie más.
5: Indudablemente, los puedes ver, pero los ves tú. Los ves, claro, tú, los racionalizas tú, mira, los asumes tú.
0: Tú quieres decir que va con el individuo. Pero al final, tú asumes que hay un individuo, uno en el mundo, uno, que entiende que cualquier problema es una prueba para aprender, ya está.
1: Fíjate,
0: se acabó el sufrimiento. Oye, se acabó.
2: Juan Antonio.
0: Bueno, uno, es lo que os digo.
2: Yo puedo aceptar que el sufrimiento y el dolor es un aprendizaje y que me va a abrir a cambio. Pero eso no me va a quitar ni el dolor ni el sufrimiento.
0: Pero volvemos a lo
2: por
0: mismo.
2: Por favor.
0: Pero no hablemos de dolor.
2: Vamos a ser conscientes.
0: Vamos a jugar al juego de... Venga, me invento una palabra que se le inventa el ser humano. Felicidad. Que yo no sé quién es el señor o la señora, que me encantaría ponérmelo delante, que se ha inventado la palabra felicidad. ¿Qué? Iba a decir una palabrota. ¿Qué narices es la felicidad?
2: Momentos.
0: No existe.
2: Momentos de alegría.
0: Pero
2: momentos
0: buenos.
3: No. Sí, hay momentos de felicidad. Pues,
0: no, aquí tú has tenido momentos alegres. ¿A que
3: claro
0: sí?
3: Claro que sí.
0: Vale.
3: Montones.
0: Ya está. No, pero felices la, la no. No feliz la felicidad es un estado permanente. Otra palabra. Fracaso. Venga.
1: Claro, a ver.
0: Decidme qué es el fracaso. No existe la palabra fracaso. Nadie fracasa. Simplemente vas tomando un camino que la vida te dice, oye, has querido jugar en la selección española de fútbol toda tu vida porque alguien te dijo que eras un magnífico futbolista. Pero tienes que aprender que llegado un momento no vas a poder jugar.
2: Pero...
0: Y eso no es un fracaso. Es simplemente que la vida te está diciendo, amigo mío o amiga mía, por aquí no. Tienes que buscar tu camino. Y ese es un maravilloso aprendizaje que se llama vida.
6: Mira, perdona, pero tú le puedes llamar María del Mar, ¿eh? O le puedes llamar Crofruscul. Pero eso es un fracaso. ¿De acuerdo? Así de claro.
2: A la persona que ha perdido una empresa.
6: Y ahora voy a ir a lo mismo de antes. Es decir,
2: o ha perdido a su
6: aquí no estamos.
3: O tú no terminas tus estudios, es un fracaso. Para mí es un
0: porque
3: fracaso.
0: Porque a lo mejor no tenías que estudiar.
3: ¿Por qué no?
0: Tenías que pintar cuadros. A lo mejor.
1: A mí me ha pasado eso.
3: ¿Y educación secundaria tampoco? ¿Cuántos hay que no tienen educación secundaria? Eso no es un fracaso.
0: Pero a lo mejor tu vida.
3: Para mí es un fracaso.
0: El ser humano es súper valioso. Todos hemos venido a jugar un papel en...
3: Un fracaso es un fracaso.
0: Hayao Miyazaki. Ved las películas de Hayao Miyazaki, que además se estudian en la universidad en Estados Unidos.
3: La
0: Hayao
3: felicidad
0: Miyazaki
3: existe, el fracaso
0: conjunto,
3: existe.
0: Hablan de un conjunto de seres. Hay ranitas, hay fantasmas, hay dioses, hay... Y incluso hay dioses pestilentes. Un entorno religioso, familiar, pero muy estricto, que te dice que la muerte es una celebración. Que las hay a propósito de esas religiones. Que cuando hay un funeral, hacen una fiesta.
6: Pero... Bueno, es que supuestamente la ideología cristiana dice que tú te liberas del campo de lágrimas.
3: Y a los 3 días resucitas.
6: Con lo cual tienes que, de hecho, alcanzas la visión de Dios. Con lo cual, no debería
0: pero
6: ser
0: no ves,
6: malo.
0: No.
6: Pero el problema era que en ese tiempo también te hubieran enseñado que el sufrimiento es transformativo y que además te une a la figura de Jesucristo. No solo te hubieran dicho eso. Cuidado, porque aquí o cogemos todo el paquete o dejamos
0: Hombre,
6: el
0: yo
6: paquete.
0: Yo he nombrado una religión,
6: ¿vale?
0: Hay un montón de religiones.
6: Ahora, yo vuelvo a decir lo mismo. Negar el sufrimiento como tal y relativizarlo nos lleva también a relativizar a todas aquellas personas que sí tienen sufrimiento y pueden ser un sufrimiento duro, difícil y complicado. Y puede ser que a lo mejor banalizarlo haga que esas personas pues se sientan, voy a decir, ofendida.
0: No, pero no es banalizarlo, Álvaro. Yo te entiendo tu mensaje, pero creo que tú no estás entendiendo lo que se está diciendo aquí. Nadie lo está banalizando, pero es simplemente la perspectiva. Hay funerales donde las personas adineradas pagan a plañideras.
5: Pero eso es una representación social. ¿Ya?
0: Claro.
5: Eso es distinto.
0: Sí, no, pero
5: eso
0: es lo mismo.
5: Mostrar un dolor.
0: ¿Y si yo he querido a una persona con toda mi alma y estoy en su funeral y no suelto ni una lágrima porque entiendo que ha llegado su momento de trascendencia,
5: vale,
0: y yo soy una persona plena porque veo que durante la vida ha evolucionado y ha alcanzado su plenitud
5: y
0: personal.
5: Y
0: asumo con cariño que se va. Y recuerdo cuando hice el amor con ella.
5: Y tiene que ser así. Además, eso debería ser así.
0: Pero
5: ¿Qué pasa?
0: Es que tengo que llorar en el funeral.
5: No, pero eso es otra historia. ¿No? Es como los funerales que está todo el mundo pegando chillillo cuando hay una enfermedad. No, eso es distinto. Eso son normas sociales. ¿De acuerdo? La pérdida, la muerte. Te duele, lo he dicho, ¿quién le duele? ¿Al que se va o al que se queda en condiciones normales?
0: Eso es un pedazo de pregunta para un programa entero, ¿eh?
5: Exactamente.
0: En un funeral... En la muerte, ¿quién sufre? ¿El muerto o la
3: familia?
0: Hombre,
3: una vez que ha fallecido, la familia.
5: Sufre el que se quede.
3: Hombre, la enfermedad sufre el enfermo.
5: Y sufre por el apego hacia esa persona, porque lo echa de menos. Porque aunque tenga súper asumido que es su momento, que se va ahí, que no sé cuánto, todos los funerales pasa, que sí, que se ha muerto mi madre, que yo lo sé, que tiene 98 años en su momento, pero que me da cosa, tío.
0: ¿Y el muerto?
5: El muerto, el
0: ¿Y
5: muerto.
0: ¿Y si el muerto está observándolo todo y ¿qué? Está con el corazón, ya lo tiene corazón físico, pero tiene alma?
5: Eso no lo
0: y
5: va,
0: se
5: no
0: está
5: lo
0: destrozando,
5: vamos,
0: viendo no cómo pero, lloran.
5: Vuelvo
0: porque
5: a repetir.
0: A lo mejor no es bueno llorar tanto.
5: Pero vuelvo a repetir, el muerto, a lo mejor, suponiendo que sea el modelo que dice María de el
3: no,
5: muerto,
3: pero el muerto
5: te
3: ya
5: está
3: no tiene dolor.
5: Claro. El muerto,
3: el
5: no
3: muerto
5: tiene,
3: ya no tiene sabe. Dolor.
5: A lo mejor
0: no, el
3: sufre, pero no tiene dolor. Es decir, en el otro lado no tiene dolor.
5: Pero el amor sufre porque
3: no tiene
5: está
3: el dolor
5: viendo
3: que tiene,
5: la persona,
3: no, no, no,
5: la
3: no,
5: gente.
3: No, el dolor que tiene aquí la persona que está viva. No es el mismo dolor que tiene... Lo primero que te dice una persona fallecida cuando viene a comunicarse contigo es dile que estoy bien, dile que me encuentro bien. Eso es lo primero que te dice.
6: Mira, yo recuerdo que la semana pasada le comentaste a Ángel que... Te daba mucha rabia que una vez se pensara una cosa y otra vez otra.
0: Qué buena memoria tienes, Álvaro.
6: Sí, sí, una memoria de elefante. A mí lo que me gusta es que, ¿por qué no te lo aplicas a ti? Porque tú siempre estás diciendo que eso de ver fantasmas y eso, que eso no lo crees, y ahora estás hablando de que el muerto sufre.
3: Exactamente, ¿te das cuenta, Álvaro?
6: O sea,
3: ¿te das cuenta?
6: Volvemos a lo mismo, a ver, o sea, a mí bien, los cherry picking no me valen, ¿eh? Los cherry picking
3: no me valen. La semana
6: pasada
3: no existía y esta semana sufre.
0: El palito está bien tirado, don Álvaro, he de reconocer que el palito está muy bien tirado, pero le recuerdo que yo siempre hablo en supuesto. Siempre.
6: En presunto.
0: Exactamente, en presunto.
3: Supuestamente.
0: Que si no existe la felicidad, que si no existe la palabra fracaso, y de verdad que estoy convencido de que a alguien...
1: ¿Yo puedo añadir algo sobre el éxito y el fracaso?
0: Claro, por supuesto.
1: Que me gustaría... el éxito y el fracaso, al final, es una interpretación. Es una interpretación de la persona. Es decir, ¿hay una forma correcta de vivir la vida? Si existe el éxito y existe el fracaso, significa que hay una forma correcta de vivir la vida. Yo creo que eso no es así.
5: Yo creo que
1: no hay ninguna forma correcta de vivir la vida. Cada uno venimos aquí a experimentar lo que nos toca experimentar. Y eso es decisión de la vida. No es decisión nuestra.
5: No,
1: nosotros.
5: Mira, sí, totalmente. No. Eso es muy fácil,
1: pone,
5: tío.
1: Eso es súper fácil. Vamos, la vida nos pone personas no por delante. La vida nos pone situaciones por delante. Y nosotros, bajo nuestra interpretación, actuamos de una manera u otra.
5: Actuaremos depende de las condiciones y las circunstancias que tengamos en cada momento.
0: El nivel de conciencia. El nivel de conciencia de cada momento.
5: Exactamente, pero eso no implica que te equivoques, que te peguen palo, que te vaya mal. Eso es así, la vida
1: pero
5: es
1: has
5: así.
1: Has venido así a vivir esto. Mira,
5: es la vida, eso no significa
1: nosotros,
5: que eso... No,
1: mira, hemos hablado de la felicidad también. De la felicidad. Mira, yo pienso que somos seres puros y felices. Lo único... Que nos lo tapa es nuestra interpretación, nuestro personaje. Mira, yo lo puedo comparar como un día nublado. El sol siempre está ahí, pero se ve oscurecido por las nubes. ¿Qué son las nubes?
5: Las nubes son los
1: nuestra
5: deseos.
1: Interpretación,
5: tú deja de
1: nuestro
5: ser,
1: personaje.
5: No.
1: Pero la felicidad y nuestro verdadero ser siempre está ahí.
5: La felicidad,
1: lo que pasa es que
5: está la felicidad
1: y el trabajo nuestro
5: la felicidad,
1: es
5: según todas las escuelas,
1: desmoronar ese personaje.
5: La felicidad, no, el personaje no lo puedes desmoronar porque es la personalidad. Y la personalidad es una cosa construida y estructurada en base a una cosa genética que tengas y las vivencias que tengas. Y esas vivencias que tengas, esas vivencias están en base a los propios fracasos que has tenido, aciertos que has tenido y vivencias que has tenido. O sea,
1: a mí antes me afectaba un montón mis fracasos y mis limitaciones. Ahora mismo puedo verlo.
5: Pero tú eres José.
1: Con distancia.
5: Con distancia.
1: Porque he entendido cómo funciona la vida.
5: No, me estás hablando
1: de cómo... Eso es energía. Ella decía
5: no,
1: que
5: energía seguro que no. Otra cosa será, pero energía
3: pasado,
5: no.
3: Existe el pasado, el presente y el futuro.
1: El pasado únicamente existe en tus neuronas.
5: No.
3: Existe
5: en tus neuronas
3: la
5: interpretación que tú tengas de los hechos de tu propia vida, no de lo que no ha pasado todavía. Y como tú interpretes los hechos que has tenido, positivos y negativos, que existen los negativos, eso implicará en tu aprendizaje y en tu personalidad. ¿De acuerdo? Eso no implica que no, ya ha pasado, es negativo, no, la vida es así, no, la vida es así porque tú la has vivenciado así.
1: Vale, lo positivo y lo negativo no existe, la vida es lo positivo y negativo es según tú lo interpretas.
5: No, hay cosas positivas,
0: claro.
5: Obviamente y negativas, obviamente. Perder un pie, te aseguro que es negativo.
1: Un ejemplo, mira, la extinción del ser humano, ¿qué sería? ¿Bueno o malo? ¿Positivo o negativo?
5: Indiferente, un proceso natural. Sería, para el humano es chunga.
1: No, objetivamente, para el planeta sería bueno porque hemos exterminado al mayor número de especies.
5: O no, al planeta le da exactamente igual.
1: Sí,
5: o al planeta
1: sí.
5: Le da exactamente igual.
1: Hemos eliminado al mayor número de especies nosotros. Entonces, para el planeta
5: eso está de acuerdo. Eso está de acuerdo a tus referencias morales. Porque hemos eliminado no sé cuántos, no sé, eso según tus
1: conceptos. No.
5: Sí, no, escúchame.
1: Según al planeta.
5: No, el planeta.
1: Al ser vivo.
5: No.
1: A los vivos del planeta.
5: No. Es bueno que se haya extinguido, que se haya extinguido, que te digo, el uro, por ejemplo, al planeta le da igual que el uro se haya extinguido. Somos nosotros.
0: ¿O no?
1: ¿Con respecto a qué?
5: ¿O no?
1: Nosotros, claro,
5: exactamente, ¿con respecto a qué? ¿Con respecto a qué?
1: Y lo más importante es la vida. ¿Con qué? Con respecto
5: no,
1: a la vida.
5: No, la vida es insignificante respecto al planeta Tierra, por ejemplo. O a la cosmología, no metemos cosas mucho más serias. Es indiferente.
0: ¿Le madre Gaia? A ver, Angelito, la madre Gaia, mamá Gaia, sus pelitos, su agua, su corazón.
5: Perfecto,
0: estamos madre, que la Tierra está viva.
5: Que la Tierra está viva.
0: Más se arte del ser humano, se vuelva a congelar sí, y a tomar viento
5: por
0: todo
5: culo.
0: El mundo,
5: claro. Y le da igual. Pues, y le da igual.
0: Soy un puntito.
6: Yo lo único que digo es que, si como tú has dicho, la vida es ni es positiva ni es negativa, porque es positivo que se vaya el ser humano.
0: No, no, él no ha dicho que sea positivo o negativo.
6: No, no, lo ha dicho.
3: Positivo para la
6: positivo
3: para la naturaleza.
1: Para la vida, ¿no?
3: Y sí, para la vida.
6: Entonces,
1: por eso, para mí, lo bueno y lo malo no existe en la realidad.
6: La extinción del Neandertal.
1: ¿Qué pasa?
6: ¿Qué es?
1: Que para mí he dicho que no existe ni lo bueno ni lo bueno ni lo malo.
0: Es que ah, pues entonces, es que estoy de acuerdo.
6: Ah, entonces, por ejemplo, si ahora salgo yo, ahora mismo cojo yo, salgo a la puerta.
1: Es la realidad.
6: En la realidad, ¿eh?
0: Sí.
6: Y a la persona que me voy contando y que a la tercera persona la voy matando, degollándola.
3: No es malo.
6: ¿No? Es mi decisión. Claro. Es más, me estoy realizando. Es algo que me realizo. Y además no genero sufrimiento, porque el sufrimiento no existe.
3: No existe, y el dolor tampoco,
0: Álvaro,
3: porque dura 90 segundos.
0: Hoy me has dado muchísimo miedo. Yo ya no te traigo más al programa porque me acabo
3: eso
0: de...
3: Eso no vale. ¿A qué hay que debatir?
6: Es que por eso no vale. Por eso digo que los absolutos terminan relativizando. Por eso digo, es decir, oye, no, la vida es... No existe una manera de vivir la vida. Yo no sé si existe una manera de vivir la vida. Lo que sí digo es que existe una manera de vivir en sociedad. En la sociedad tenemos que tener unas reglas y unas leyes. Pueden que nos gusten, pueden
0: eso,
6: que no nos gusten.
0: Ahí estoy totalmente de acuerdo.
6: Es decir, pero sí. Esas son las reglas. Y independientemente de qué religión seas, de qué culto seas, de qué raza seas, yo te aseguro a ti que salir por esa puerta y matar uno de cada tres...
0: No, pero aquí no estamos hablando de matar. Aquí no estamos hablando de arrebatarle, porque esa es quizás la primera ley universal. No arrebatarás.
6: Pues ya tenemos
0: la vida.
6: Una ley.
0: ¿Vale?
6: Ya pero tenemos mira, un positivo negativo.
0: Hoy me pasa que estoy de acuerdo con todos vosotros. No sé cómo lo habéis hecho, que estoy de acuerdo con todas
4: conmigo,
0: las opiniones.
4: Seguro que conmigo no.
0: Sí, sí, contigo también, amigo.
5: Es pues la primera vez.
0: ¿Habéis notado la ausencia de José Guillén? Se ha como evaporado.
3: Se ha evaporado.
0: José Guillén, allá donde estés. Estamos contigo, compañero. Oye, José Sánchez, muchísimas gracias. Algún día te llamaremos otra vez. A estos dos me los has encendido. A los doctores Álvaro y Ángel. Pero os lo habéis pasado bien, ¿no?
4: Muchas gracias.
0: Los dos, digo, los doctores.
6: Sí, sobre todo porque tú a veces eres como Ángel. A veces opino una cosa, a veces
3: opino otra. Y a veces opino otra.
0: Me has cogido,
3: es que es verdad.
0: Me has cogido con
3: y hoy, desde luego, tú has estado muy unido a José. Entonces...
0: Sí, a José Sánchez.
3: Exacto.
0: Porque a José Guillén no.
3: No, a José Sánchez.
0: José Guillén se ha evaporado, se ha ido al más allá. Oye, que termine la temporada de Puerta a lo Desconocido. José Sánchez, ¿te ha gustado la experiencia?
1: Me ha encantado, me he sentido muy a gusto y... Soy unas personas espectaculares. Me encanta compartir esa energía con vosotros.
0: Fenomenal. Pues, compis, no sabemos la próxima temporada. Si los amigos de Emma lo estiman oportuno, aquí seguiremos hablando del misterio.
4: ¿Y eso es bueno o malo?
0: Uf, si no seguimos en antena para toda Andalucía, será por algo.
3: Bueno, a nuestros oyentes le digo que...
6: Es un Mario del Mar.
3: Escúchame, es un éxito que existe.
0: Sí, ¿no?
3: No va a ser un fracaso. Exacto.
0: Fracaso.
3: Es que vamos a volver de nuevo.
0: Soy hasta feliz con vosotros. Felicidad, qué bonito.
3: Ah, ¿no dices que no existe la felicidad? ¿Ya eres feliz?
0: Pero es que me tengo que contradecir y apelar lo que dice Álvaro. Feliz verano, compañeros. Muchísimas gracias.
3: Buenas noches.
4: Buenas noches.
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Hear Theater es el nombre artístico de Alexandra Drewich, que desde Queens, en Nueva York, experimenta con la electrónica y su propia voz. Desde 2025 ha publicado 5 discos, el sexto verá la luz el 14 de julio. Como adelanto, hemos comenzado el capítulo de hoy con Crow Yewe. Arrancamos así un nuevo Ruido Azul. Me encuentras cada sábado en Radio Grazalema a partir de las 9 de la tarde-noche y los viernes el ruido se amplifica a las 10 de la noche en la onda local de Andalucía y sus emisoras asociadas. Sin más dilación, comenzamos. Soy Señor Moreno, bienvenidos y bienvenidas a Ruido Azul.

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1: Eric Urano no es el futuro, representa un presente que ha volado por los aires, electrónica y letras punzantes. En 2026 ha publicado su nuevo disco con el nombre de Stalker. Gluones, el tema que hemos escuchado, cuenta con la colaboración de Merkabae y Hoke.

es reemplazada por la de músico conectado con una comunidad de artistas que proviene de todos los rincones del mundo. En Ananoa, que es como se llama su nuevo disco, lo firma así, con grandes colaboraciones de artistas de Chile, México, Argentina e incluso Uganda. Hoy hemos escuchado el tema Sentimientos Encontrados. Volveremos en otro momento a este nuevo trabajo de Matías Aguayo. Y ahora, silencio. Floating Points sigue explorando el lado más sinfónico, orquestal o como quieras llamarlo de la música electrónica. A través del sello Deutsche Grammophon nos ofrece una segunda entrega, en esta ocasión junto con el arpa de Miriam Adefries.

En episodios anteriores ya hemos hecho parada en Iconoclast, escrito gritando en mayúsculas, de Anna von Hausswolf. Hoy escuchamos una caótica maravilla que se incluye dentro de este trabajo llamada Struggle with the Beast.

Seguimos en Ruido Azul y a lo largo de estos días estamos viendo movimientos en las redes de Interpol. La banda estadounidense está preparando todo para el lanzamiento de This Mirror Wings Atom. Así es también como se llama una de las canciones que sirve de adelanto del que será el nuevo trabajo de Interpol.

0: Y de la banda Interpol pasamos a otra banda,
1: a Muse,
0: que ha publicado también en estos días otra de las nuevas canciones que incluirá su nuevo álbum.

Nine Chief Superstars es como se llama este nuevo adelanto de The Wow Signal, que es como se llamará el nuevo álbum de Muse, a escasas dos semanas de que vea la luz completamente.

0: No sé exactamente si NNHMN, el dúo de Dark Wave, está preparando un nuevo trabajo discográfico, pero sí lo estamos viendo muy, pero que muy activos, publicando canciones a lo largo de los últimos meses. Concretamente esta se publicaba el pasado 28 de mayo y se llama Strange Love.
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Con los últimos temas de este capítulo de Ruido Azul, nos encomendamos a la música más bailable, a la música más pistera, como es este caso, el tema Chalk, que Anthony Smierek nos adelanta del que será su nuevo trabajo discográfico. Lo está amasando para meterlo en el horno y en agosto, si no tengo mal entendido, se publicará y verá la luz ese nuevo álbum.

Se cumplen 26 años desde que Bonobo publicara su debut como artista. Desde aquel Animal Magic ha ido creando un trayecto, un nombre y un sonido característico que ha ido mutando hasta que llegamos al momento actual y de su nuevo disco que se publicará en el próximo mes de septiembre, pero que a lo largo de todo el verano irá dando a conocer en nuestra región. Hemos escuchado como adelanto el tema Me and You. Y llega el momento de la despedida. Voy cerrando todo esto, apagando todo este ruido, y la semana que viene te espero por aquí a la misma hora. Adiós.

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0: Cortegana es una localidad onubense donde el rojo de las tejas y el blanco de la cal contrastan con el verde paisaje de castaños, encinas y alcornoques.
1: La etimología de su nombre es dudosa, pero cuenta la tradición que un caballero llamado Pedro Domingo, tras haber sufrido cierta desgracia en la corte de su rey, se retiró a este sitio.
0: Aquí edificó su permanente castillo, una majestuosa fortaleza de gran planta que defendió con gran valor contra los portugueses durante el largo conflicto del Algarve.
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0: Castilleja de la Cuesta se encarama en lo alto del cerro que lleva su nombre, al final de la llamada Cuesta del Caracol, que conduce a la meseta del sevillano Aljarafe.
1: Su origen se remonta a la época de los Tartesos y su primer nombre fue Ucia, con el que figura en la geografía de Ptolomeo. Los romanos le dieron el nombre de Castra, pero fueron los musulmanes quienes lo bautizaron como Castalia, apelativo que conservaría a través de los siglos.
0: Castilleja de la Cuesta conserva innumerables edificios de gran belleza arquitectónica, pero sin duda es de obligada visita el Palacio de Hernán Cortés.
1: A primera vista parece una fortaleza, pero tras una contemplación menos apresurada, observamos que nos encontramos ante un majestuoso palacio de estilo neomudéjar.
0: Aquí vivió en su época postrera Hernán Cortés, el conquistador de México. En este palacio redactó su testamento y pasó los últimos años de su vida. Una lápida ante la puerta que da acceso a las habitaciones que ocupó este personaje da cuenta del histórico hecho.
1: Aquí murió el gran conquistador de México en 1547.
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0: 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Nuestro real y único hogar y el que dejaremos para los que vendrán. 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Ellos llegaron antes que el ser humano y nos creemos sus dueños. ¿En verdad? 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
1: Bienvenidos, queridos amigos, a tu programa Retorno al Equilibrio. Con vosotros, Diana Carvajal. ¿Desde dónde? Desde aquí, desde Soluca Radio, con retransmisión a través de Radiópolis, la 92.3 FM y toda la cadena de Onda Local Andalucía. También nuestros amigos de Cádiz, de Cadena Joven y también Onda 4 Jimenas. Para nosotros hoy es un día muy especial. ¿Por qué? Porque vamos a tener una conexión con Italia. Sí, cada vez nosotros vamos ampliando mucho más la combinación, la conexión con nuestros invitados. ¿Por qué? Porque queremos traer el mejor contenido para este tu espacio. Como de costumbre, nosotros estamos en una producción de la Asociación Retorno al Equilibrio. Pero hoy tenemos en los controles a nuestro colaborador, él es director de audiovisual en Radiópolis, pero hoy está controlando todo lo que es la parte de sonido y la conexión a través de esta llamada internacional, José Luis Saldivia, quien ya es una parte principal de la Asociación Retorno al Equilibrio, porque como ya hemos contado, pues la asociación va ampliando y cada vez pues tenemos un trabajo mayor y se están sumando fuerzas con diferentes capacidades. Y se trata de esto. Pues nada, nosotros vamos a iniciar el programa con un tema musical que tiene mucho que ver con el tema de hoy.
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empezó con la confirmación de un asesinato machista de 2023, donde ella había denunciado a su expareja en dos ocasiones. Pero el juicio estaba previsto para octubre de este año. ¿Alguien responde ante esto? Dicen que de los errores se aprende, pero ya ha empezado el juicio contra el padre que asesinó a su hijo en Sueca. La justicia le otorgó la custodia compartida cuando el tipo tenía una condena por violencia de género. Es decir, pudo matar a su hijo por un fallo de coordinación entre el juzgado civil y penal. ¿Se ha arreglado? No, esto fue en 2022 y en 2024 el juez Joaquín Bosch dice que todo sigue igual. Como nada cambia, tampoco las malas prácticas en informar. Un padre ha matado a sus dos hijos en Horta, pero hubo periodistas con él que él podía tener depresión o que quizás fue un escape de gas. Todo por no hablar de violencia vicaria. Por cierto, el lunes hizo un año de uno de los días más terribles de 2023, cuando hubo cuatro mujeres asesinadas en la misma jornada. Pero salvo un reportajito, poco recuerdo más. Si apenas hay repercusión de los asesinatos de este 2024, imaginen de los de hace un año. Por cierto, sobre el Joyas, todo sigue igual también que en 2023. Un prófugo de la justicia al que se le ha unido otro. Un zamorano que golpeó a su pareja recién parida en el hospital. El tipo está desaparecido tras haber sido condenado a 23 meses de prisión. También hemos tenido un hombre que tiró a su novia por un puente, pero él fingió una caída. Un alto cargo del gobierno balear acusado de agresión sexual, decir que estaba borracho y no controlaba. Una reducción de 4 años de condena a un padre que abusó de 2 hijas menores porque quizás rozó la vagina mientras dormían la siesta. O un ex concursante de la Isla de las Tentaciones condenado por violencia de género, entre otros casos. Como el caso de Pedro Muñoz, concejal de Ponferrada, que maltrató a su exmujer hasta dejarla tetrapléjica. Ha sido condenado a 16 años, pero ha quedado absuelto de los cargos de tentativa de asesinato y homicidio porque no hubo un ataque sorpresivo y tras la agresión él evitó que ella falleciera. La dejó tetrapléjica para el resto de su vida, pero sí, como no la mató. Entre medias, la madre de Dani Alves compartiendo datos privados de la víctima. O el padrísimo Rubiales teniendo que duplicar la pensión a sus hijas tras negarse. Sí, el mismo de, hija mía, no llores, tienes que estar contenta de quién es tu padre. Fuera 3 meses del genocidio sobre Gaza, donde se ha ignorado a las mujeres. Igual que a Roja Hesmati, condenada a 74 latigazos en Irán por no llevar el velo. El problema es que este vídeo y este artículo tiene que ser limitado y me quedan otros muchos casos horribles sin escribir. Y sí, todo esto y poca alarma social. Estamos en el Ecuador del mes de enero, 15 días, y ya con estos niveles de machismo y crímenes. Qué largo se nos va a hacer 2024. A raíz del caso de Bertín Osborne se ha tenido un debate muy curioso. Cuando se recuerda que el presentador no puede dejar de ser padre de acuerdo con el Código Civil, te responden que hay una desigualdad, y es esta. Las mujeres pueden decidir abortar y no ser madres, mientras los hombres no pueden decidir sobre la paternidad si ella aborta. Vamos por partes. 1. Por el Código Civil sabemos que el padre no puede dejar de ser padre, pero es que la madre tampoco. Este código regula derechos y obligaciones. Y esto, la paternidad o maternidad, es una obligación y en igualdad de responsabilidad para las dos partes. Lo que es un derecho es el aborto. Hubo una sentencia en Estados Unidos, conocida como el caso Dubai, y dejaba claro, justo por este tema, que el derecho de una mujer a abortar y el derecho de un hombre a rechazar la paternidad no son análogos. 2. Vamos a leer las leyes sobre el derecho al aborto en España. Ya en 1985 se decía que se garantizaba para la salvaguardia del derecho a la vida y la salud de la mujer, porque es que en este país estaba la doble moral de que las que tenían dinero, aunque fueran muy católicas y apostólicas, podían abortar, y las pobres, las que tenían menos recursos, tenían que recurrir a abortos clandestinos que ponían en riesgo sus vidas. Y como apunte sobre el derecho a la vida, porque ya me conozco este tema, recuerdo sentencia del Tribunal Constitucional de 2023. El derecho a la vida del artículo 15 de la Constitución Española corresponde solo a quienes han nacido. El concebido no nacido, razona el tribunal, no es persona, y al no ser aún persona no puede ser titular de derechos. Por eso prevalece el derecho a la vida de la madre. 3. Así que la ley del aborto deja muy claro que es un derecho exclusivo de la mujer. Y sí, los irritados van a tener que aguantarse. Si les molesta todo esto tanto y son católicos, pues que pidan hoja de reclamaciones a Dios por nuestra biología, que no tenemos culpa de ella. La mujer puede decidir si seguir con un embarazo o no sin la opinión de ellos. Pues mientras tú, Pepe, Antonio o Manolo, podrás trabajar sin problemas, ver la tele o hacer deporte, hay mujeres a las que un embarazo afecta su estado de salud físico y mental, incluso siendo un riesgo para su vida. Es decir, conclusión, que ellas deciden porque es su salud la que está en juego y no la tuya.
Lo que les revienta es que sean ellas las que puedan decidir. Lo que les revienta es que ellos no pueden imponer. Y por eso sale el negacionismo en tromba. El mismo que por detrás tiene grupos políticos y asociaciones bien financiadas con dinero público que por todo el mundo intentan dar paso atrás en el derecho al aborto. Esto es mucho más serio que el caso Bertín. Es la excusa que usa una ideología machista muy organizada para hacer empezar a dudar de nuestros derechos, colarse en la opinión pública y hacer después propuestas políticas en nuestra contra. Dar un derecho a la no paternidad es lo que buscan, tener el respaldo legal para eliminar de encima la única responsabilidad que se les pide. Sería el chollo del siglo. Por cierto, lo más importante. Este lunes un padre ha asesinado a dos hijos de 7 y 10 años. A ver si estos grupos hablan un poquito más sobre algunas de esas paternidades. Y a ver cuándo los llamados providas se preocupan más que por fetos, por menores ya nacidos asesinados, por la violencia de género que suelen negar. El CIS ha publicado por primera vez una encuesta sobre la igualdad. ¿Cuál ha sido el resultado? Hay muchos, pero uno inquietante. Este. El 44% de los hombres opina que la igualdad ha ido muy lejos y ahora se discrimina a los hombres. ¿Seguro? ¿Dónde están los discriminados cuando hay más de 1.200 asesinadas? ¿Dónde están los discriminados? Pues si ellos sufren de violencia doméstica pueden denunciar para que sus parejas sean condenadas. ¿Dónde están los discriminados cuando la ley de violencia de género está avalada por el Tribunal Constitucional desde 2008, calificada como razonable y proporcionada? ¿Dónde están los discriminados cuando el 90% de los delitos contra la libertad sexual los sufren las mujeres y son hechos por hombres? ¿Dónde están los discriminados cuando la brecha salarial es del 15%, cuando las mujeres tienen más desempleo, menor retribución salarial, mayor temporalidad, jornadas partidas, menores pensiones, menos puestos de representación o dirección, o cuando el 70% de las personas que cuidan son mujeres y ellas dedican el doble de tiempo en tareas domésticas? ¿Dónde están los discriminados cuando por las peores condiciones laborales son las mujeres las que tienen mayor dependencia económica de sus maltratadores o más riesgo de pobreza, al punto de que acabes explotada sexualmente, como una salida desesperada? Porque, claro, hay demanda masculina. ¿Qué es llegar demasiado lejos? La vida depende de los ojos con los que se mira. Quizás lo que es llegar demasiado lejos es que haya más de 1.200 asesinadas, 52 hijos e hijas asesinados por sus padres. Aguantar años de malos tratos y destrozarte mentalmente, de dormir y vivir con ansiedad y miedo, de hacernos dudar de nosotras mismas, de obedecer, de callar, de jefes babosos, de analfabetos emocionales que te destruyen, de tirar sola con hijos que ellos olvidan, de cuidar y ser ama de casa sin reconocimiento, de poneros la mesa, de pensar la comida y las tareas, de condescendencia, de paternalismo, de instrumentalización, de apropiación de nuestras ideas, de invisibilizar mujeres en la historia, de chistes machistas para ridiculizarnos, de hacernos pasar vergüenza, de manchar nuestra reputación para ser idolatrados, de quitarnos referentes, de insultos en redes, de acosadores que se creen dueños de las calles para asustarte, de que te cierren puertas y salidas, de pegar a una justicia que no te comprende, de que dudaran de nosotras ante un dolor en el médico, de que te quiten a tu hijo bajo un síndrome falso inventado, de que

el que ha ido demasiado lejos durante siglos, bajo un silencio terrible. Y aún pagamos nosotras en vida toda la injusticia que ha generado. Ni un paso atrás. Después de tantos siglos, ya nos toca.

0: Bien, de inmediato vamos a escuchar a Carlos Fraga, colega, periodista, docente, profesor de la universidad y un gran comunicador, que aparte de ser un amigo personal, es un gran inspirador en mi vida. Así que quiero compartir este tema, muy importante cuando hablamos de conciencia medioambiental y protección animal, que es la bondad.
1: Hoy vamos a hablar de la bondad. Fíjense ustedes. La bondad no estoy hablando de bueno y malo. Hemos hablado muchas veces que fuimos criados para ser buenos y no felices. Pero dentro de un estilo o dentro de una concepción de la bondad que no es a la que yo me quiero referir. Yo no quiero aquí la gente buena. No. La gente buena está bien, pero no es a la que yo me quiero dirigir. A mí me interesa la bondad desde otro punto de vista. La bondad como algo que se me enciende dentro de una posibilidad de dar. Y quiero pararme aquí. Dar y recibir es lo mismo. Óyeme bien, dar y recibir es lo mismo. Y lo prueba la capacidad que tiene el aire para hacernos vivir. Por ejemplo, yo estoy aquí recibiendo, ¿verdad? Recibiendo. Y cuando expiro, tengo la posibilidad de dar. Y en ese dar y recibir, yo voy haciendo un ciclo. Por lo tanto, dar y recibir forma parte del mismo ciclo. Una persona entra en bondad, no necesariamente es buena. Y esto es lo que quiero aclarar. A mí no me interesa que tú seas bueno. A mí me interesa que tú hagas ejercicio de la bondad. Que tú seas una persona bondadosa. Así como no es lo mismo una persona que a todo le dice gracias, que lo puede hacer una persona educada, a una persona con gratitud en su corazón. La gratitud es una actitud. La bondad tiene que ser una actitud en la vida. Y esa actitud se tiene que encender cuando yo soy capaz de mirar a lo otro o a los otros y de alguna manera sentir que algo falta y que yo lo puedo aportar, bien sea a nivel espiritual, bien sea a nivel emocional, bien sea a nivel físico, bien sea a nivel material, lo que yo puedo aportar, porque además sé que lo tengo. Entonces, partimos de una bondad que necesita una conciencia absoluta de que yo soy rico. Volvemos a lo mismo. Yo soy rico. Yo soy inmensamente rico. Quizás no tengo dinero. Quizás no tengo bienes materiales. Pero soy rico porque sé que lo tengo todo dentro de mí. Una persona que eso lo tiene absolutamente integrado es una persona que puede despertársele una energía, ¿verdad?, para poder hacer algo por alguien en un momento determinado, de forma espontánea, natural y sin esperar otra cosa. Por eso a mí, las personas cuando me dicen, yo antes saludaba, pero ahora no saludo en los ascensores porque nadie contesta, a mí me parece una tremenda ridiculez, por decirte lo menos que me parece.

Continuamos, mis queridos amigos. Cuando hablamos de bondad, estamos hablando específicamente de un hecho que se consuma en la conciencia de un regreso inmediato. Es decir, es algo que me cautiva el propio y el solo hecho de dar. Y además me mantienen presente, porque a mí no me interesa lo que va a pasar luego. Me interesa que este presente haga lugar, que algo se movilice en mí, que me haga sentir pleno y satisfecho. Esa característica fundamental es la característica de la bondad, como ese acto que se despierta. Es como cuando se nos despierta, por ejemplo, a los que tenemos el don de la comunicación, ¿verdad? O a los que tenemos el don de la docencia, que de repente entendemos algo y se nos, inmediatamente que estamos con un grupo, se nos despierta el explicárselo a ese grupo. Es natural, es espontáneo. Así aspiramos que se despierte la bondad. Y que eduquemos a nuestros hijos en la bondad, en la posibilidad de encontrar que darle al otro puede ser lo más hermoso que me puede pasar a mí, porque al otro puede que no le funcione. Fíjense ustedes, Mandela, uno de los grandes políticos positivos del mundo contemporáneo, positivos porque dejó una huella indeleble de cosas nutritivas de las cuales podemos, de generación en generación, podemos transmitir y podemos de alguna manera recordar siempre con orgullo. Dijo que habían tres tipos de personas, lo he repetido mucho en este programa: las que dejan las cosas mejor que como las encuentran, las que dejan las cosas igual que como las encuentran y las que dejan las cosas peor que como las encuentran. Los que dejan mejor las cosas, igual las cosas o peor las cosas. ¿Y a qué grupo pertenece usted? ¿Se lo ha preguntado? ¿Se lo ha preguntado con respecto a la basura, con respecto a los sitios a donde va, al papel que se encuentra en el piso, al papel que le encuentra en la entrada del estación, del edificio donde usted vive, de cómo están las instalaciones de su edificio y cuánto usted aporta? Porque ahí está. Ahora, es muy fácil decir que yo quiero pertenecer al primero. Quizás todos queremos pertenecer al primer grupo. ¡Ay, qué bueno! Yo quiero pertenecer al primer grupo porque yo quiero dejar las cosas y a la gente mejor que como las encuentro. ¡Ah, sí! Pero eso implica un trabajo. Eso implica un compromiso. Porque dejar todo. ¿Sabes por qué implica un compromiso? Vente. ¿Tú sabes por qué? Te lo voy a explicar rapidito. Porque cuando tú asumes esa posición de voy a hacer mi vida de tal manera que por donde pase, deje las cosas mejor que como las encuentre, implica que a ti nadie te va a dar las gracias. Porque seguramente vas a dejar un baño mejor que como lo encontraste para alguien que aún no ha entrado. Que no te va a dar las gracias porque no va a saber nunca que tú lo dejaste así. Tiene que ver con la solidaridad mucho más que con la caridad. La caridad es maravillosa, pero puede ser tramposa. Puede ser que yo dedique de mi sueldo una parte para una caridad. Eso está lindo, pero eso ya lo hace automáticamente el banco. Ya yo lo puse en un programa y ese programa con el banco me lo descuentan. Eso no pasa por mi corazón. Es bonito el gesto. Dios lo bendiga. Bonito gesto. Pero eso no pasa por la bondad. Porque la bondad tiene que ser una cosa que permanentemente te regocije, que permanentemente se te mueva, que permanentemente movilice, que genere eso. Voy a colaborar con eso. Y cuando voy a colaborar con eso, paso por anónimo, lo hago con entusiasmo, lo hago con esperar nada a cambio, lo hago además desde lo mejor de mí. Eso es bondad. Una cosa que implique mi tiempo, mi espacio, mis ganas. Eso es bondad.

Continuamos, mis amigos. Estamos hoy conversando acerca de la bondad. La bondad como este espacio del corazón que nos moviliza a un espacio de solidaridad con los demás. Solidaridad que no es un espacio de caridad, ¿ok? Que pareciera de caridad es toma, caridad es la limosna. Yo no tengo nada contra eso, pero cuidado, muchas veces la limosna sale desde la culpa, sale desde, déjame quitarme este gente de encima, sale desde el miedo, no, déjame darle para que no me haga nada daño. Eso no, ahí no pasa por la bondad, por eso la caridad es peligrosa. La caridad puede pasar por la influencia, la caridad puede pasar por déjame comprar tu corazón, déjame comprar tu alma, déjame comprar tu voto, déjame comprar muchas cosas. Cuidado con la caridad, es peligrosa. No estoy diciendo que es mala, pero es peligrosa. La bondad no. La bondad pasa por un espacio de solidaridad. ¿Saben por qué? Porque una bomba es terrible y hace mucho, mucho ruido. Pero mientras cae una bomba en alguna parte del mundo, lamentablemente, hay miles, millones, cientos de millones de personas dándose caricias. Y las caricias no hacen ruido. Las caricias no generan el ruido de la bomba. Es decir, que cuando cae una bomba hay miles de caricias. Es decir, que en el mundo siempre, sí o sí, hay más amor que otra cosa. Y tenemos que saber a dónde nos plegamos, de quién, con quién soy solidario. Por lo tanto, ¿qué voy a hacer por mi país? ¿Dónde están las fundaciones? Que hay muchas, pero no hace falta que fundaciones. ¿Dónde están los movimientos alrededor de mi país? Con los perros en la calle, para recoger los perros, para esterilizar los gatos, para ver qué hacemos con esto, para ver qué hacemos con las plantas, para no hacer morir nuestras plantas alrededor, para que cuando abra el ascensor de mi edificio, no importa lo humilde que sea, sea una cosa bonita, sea una cosa que se parezca a mí, que me diga qué lindo sitio donde vives, que me lo diga yo a mí. Y no a veces una inmundicia, cuando tú le preguntas, ¿y por qué esto está así? Te dicen, ah, bueno, el condominio, cosa, se lo roban todo, no hacen nada. Es terrible que vamos a una tienda, entonces nos probamos algo y dejamos todo el ropero ahí, porque es que eso lo hacen otros. La bondad tiene que encenderse y tenemos que criar a nuestros hijos para que sean bondadosos. Hoy en día el voluntariado es importante, que tu hijo pueda ser voluntario de cualquier tipo de causa, que se una, y ser voluntario es que se una sin esperar recibir nada, sino saber que eso que está haciendo explota en el corazón de otro de forma amorosa. Eso es. ¿Tú te imaginas un niño desde los 7, 8 años haciendo voluntariado en cosas chiquitas, en cosas grandes? Vas a crear un gran ser humano, independientemente de que no saque A, ni que meta más goles que nadie. ¿De qué estamos creando en la vida? ¿Ah? ¿Qué tipo de adultos son los que le estamos entregando al planeta? Adultos número uno, divinos, chéveres, encarrazos. Espérate, que son incapaces de hacer algo por alguien, que se ve que se les caen los seres alrededor y son incapaces de ayudarlos, ¿ah? Que son incapaces de colaborar, que son incapaces ni siquiera de poner toda su gerencia y todos sus posgrados y todo en función de cómo pongo todo lo que he estudiado para ayudar a mi comunidad inmediata.

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1: ¿Qué le dirías a tu madre, a tu padre, incluso a tus hijos, si el fin del mundo hubiera llegado? ¿Qué si te dijera que el número 13 no da mala suerte, sino que todo fue un engaño para ocultarte un mes del año y sobre todo para tergiversar tu calendario? Que con esto la profecía maya del 2012 tendría mucho más sentido del que nosotros creemos. El calendario celta, el calendario sánscrito y el calendario maya tienen 13 meses del año. El calendario gregoriano que estamos utilizando actualmente es toda una mentira para poder sacarnos de nuestro ciclo natural, que es el mismo ciclo que el ciclo lunar, y a la misma vez es el mismo ciclo de la menstruación de las mujeres, que consiste en 13 meses de 28 días. Y por esto tenemos 13 signos zodiacales y no 12. Por eso tenemos 13 constelaciones y no 12. Y por eso tenemos 13 apóstoles contando con Jesucristo y no un Dios. Y por esto también todas y cada una de las tortugas que existen en este jardín del Edén tienen 13 dorsales en el interior y 28 en el exterior. Y no solo las tortugas, no solo la luna y las estrellas, no solo la menstruación, entre muchas otras cosas, forman parte del ciclo natural, sino que septiembre no es el mes 9, sino que realmente el séptimo mes del año es septiembre, el octavo mes del año es octubre, el noveno mes del año es noviembre y el décimo mes del año es diciembre. Los últimos 6 meses del año del calendario, del antiguo calendario romano, al fin y al cabo se les ponían los nombres de los últimos números, que serían 6, 7, 8. Los principales son los que ya estaban conformes con su propio calendario, pero no son los reales y no son los que conforman lo que es el ciclo natural. Por ejemplo, te preguntarás qué pasa con julio y con agosto. Julio realmente viene de Julio César, porque básicamente le puso ese nombre para idolatrar su nombre, pero realmente el nombre es Quintilis. Y lo mismo pasa con agosto. Agosto realmente viene de Sextilis, pero se le puso ese nombre para idolatrar al primer, básicamente al primer emperador del Imperio Romano. Entonces, el decimotercer mes que falta es el Sol, que tiene la correspondencia con la constelación, o sea, con la estrella de la constelación de Ofiuco. La muerte de Krishna en el hinduismo hace unos 5.000 años puso fin a una era, pero sobre todo empezó una nueva. Esta era se llama Kali Yuga. Según el calendario real de nuestros ciclos naturales y según el calendario maya, ahora mismo nos ubicamos en el 2014. ¿Qué significa esto? Pues que la profecía de los mayas es correcta. En el 2012, básicamente el 2020, se acabó el mundo. El fin del mundo no significa que el mundo vaya a acabar, sino que se acaba el mundo tal y como lo conocemos. Y empieza un nuevo e iluminado comienzo, en este caso una nueva era. Y esto corrobora la era del mentalismo o la era de Acuario. Por esto, la Agenda 2030, que fue fundada realmente en 1992, tenía el principal nombre de Agenda 21, porque querían, a partir del 2021, tener todos sus planes ya ejecutados y completamente en funcionamiento. Justo el año que empieza la nueva era. Entonces acaba de empezar una nueva era y creo que es muy claro de ver que desde el 2020, o sea, el 2012, ya nada es igual. Hemos entrado ya en la era del mentalismo, donde todas las profecías indican que todos los falsos dioses van a perder ahora su poder. Porque todos y cada uno de nosotros vamos a despertar a la realidad de que no hay un dios ahí fuera mayor del que somos nosotros mismos. Deja de estar adorando y desperdiciando tu energía ahí fuera, de estar adorando a falsos dioses como por ejemplo el entretenimiento, la economía, la religión, la alimentación, etcétera, que lo único que hacen es esclavizarte. Aprende a proteger tu energía y a no ser efecto de causas externas en Ikigai, donde aprenderás a ser causa de tus efectos, que es lo realmente necesario para empezar a crear la realidad que tú quieres experimentar y que sobre todo viene de la mano con esta nueva era que se va a empezar a crear.

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1: Bien amigos, y como lo prometido es deuda, la semana pasada estuvimos hablando de la pobreza energética y coincidíamos con nuestros invitados de Ismael Sánchez que es necesario el poder educar, el poder ser un poquito didáctico para que la gente, el consumidor, para que el ciudadano pueda entender desde dónde empieza toda esta gran empresa que lucha es por el capital y no por el beneficio del ciudadano. Y esto viene de mucho, mucho, muy atrás. Vamos a empezar hoy hablando sobre esas dos carreras brillantes, una conocida y otra muy oculta, entre Thomas Edison y Nikola Tesla.
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3: En 1884, el inventor Thomas Alva Edison ya era conocido como padre de las lámparas incandescentes. Pero no solo fabricaba bombitas, sino todos los accesorios relacionados con ellas. Interruptores, enchufes, portalámparas. Y todo esto funcionaba armoniosamente gracias a su patentada corriente continua.
2: Le iba tan, pero tan bien que en el barrio ya se comentaba que, más que un gran inventor, Edison era un gran vivo. La gente es mala y envidiosa, pero algo de razón tenían.
3: En toda su vida, Edison patentó unos 1.200 inventos, aunque muchos los realizaron sus anónimos ingenieros. Edison se jactaba de que no necesitaba ser ingeniero, ni físico, ni matemático. Si necesitaba alguno, simplemente lo contrataba. Una buena mañana se apareció un joven en su oficina de Nueva York con una carta firmada por un socio y amigo de Edison. La carta decía: conozco a dos hombres de gran inteligencia. Uno es usted y el otro es el portador de la carta. El portador era Nikola Tesla. A Thomas Alva le cayó mal de entrada porque ¿cómo iba a ser tan elogiado si era un principiante? Tesla era un ingeniero que había trabajado en Europa en una de las sucursales de la empresa de Edison y ahora llegaba a continuar su trabajo junto al Pope de las patentes. A pesar de la desconfianza inicial, Edison contrató a Tesla y enseguida reconoció que estaba en presencia de un científico de gran valor. Esto, más que alegrarlo, lo incomodaba, porque su nueva joya no era precisamente un tipo dócil y no hacía más que opinar y opinar sobre las ideas del jefe. Tesla y Edison se sacaban chispas. La tensión fue en aumento y el desagrado se transformó en odio. El bueno de Nikola renunció, pero ya tenía suficientes conocimientos como para erigir su propia empresa y así nació la Tesla Electric Company. Ya liberado de Edison, patentó una serie de nuevos generadores de corriente alterna. La guerra eléctrica había comenzado. Edison quería que su empresa lograra electrificar todo Estados Unidos. Pero Tesla machacaba con que si la idea era electrificar el país, los generadores no debían usar corriente continua, sino alterna. Según cuenta la historia, Edison intuía que Tesla estaba en lo cierto, pero se negaba a aceptarlo porque la tecnología necesaria para utilizar corriente continua era mucho más costosa y el dueño de las patentes era, por supuesto, Don Thomas Alva. En pocas palabras, la eficiente corriente alterna de Tesla arruinaba el negocio de Edison. Y cuando de mucho dinero se trata, aparecen los peces gordos. A Edison lo respaldaba el banquero J.P. Morgan, quien era su socio capitalista. Por su parte, Tesla fue patrocinado por el magnate George Westinghouse. Con tal de ganar la pulseada contra Edison y Morgan, Tesla cedió todos sus derechos de patentes a Westinghouse. En plena expansión demográfica de los Estados Unidos, la corriente alterna de Tesla, mucho más económica y eficiente, empezó a ganar mucho terreno sobre la continua de Edison. En este punto, Morgan removió a Edison de la dirección de la compañía y la rebautizó como General Electric. Westinghouse y Morgan se sentaron a la mesa chica con un solo objetivo: repartirse la torta.
2: El primero se encargaría de los generadores de corriente alterna y el segundo del cableado. La guerra eléctrica había terminado y el ganador era Nikola Tesla. Sin embargo, podría decirse que hubo un empate porque a Edison se lo recuerda como el padre de la electricidad, mientras que Tesla fue más bien olvidado. Además del recuerdo popular, Don Thomas Alva era dueño de una fortuna gracias a sus patentes. Pero Nikola Tesla no tuvo la misma suerte y terminó viviendo de una magra pensión que le brindaba la compañía Westinghouse por los servicios prestados. En fin, Tesla Edison, o Edison Tesla, el último que apague la luz.
4: 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Sin estas cualidades, la vida será violenta. 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Nos esclavizan, reglamentan vuestras vidas y os dicen lo que tenéis que hacer, qué pensar y qué sentir. Os paren el cerebro, os ceban, os tratan como a ganado y como a carne de cañón. No os entreguéis a estos individuos inhumanos. Hombres máquinas, con cerebros y corazones de máquinas. 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Luchemos ahora para hacer nosotros

Desde el Partido Animalista, cada año por Navidad hacemos una campaña de apoyo a las protectoras de la provincia. Este año nos hemos querido centrar desde Pasma Sevilla en la campaña No Compres, Adopta, y ha consistido en la visibilización en nuestras redes sociales de aquellos perritos de protectoras que las protectoras estimaban que eran los más necesitados de darles una última oportunidad porque son los olvidados, en los que nadie se fija. Para este sábado, día 20 de enero, tenemos una segunda parte de esta campaña, que no la hemos querido hacer durante las fiestas porque el centro estaba imposible, y se trata de realizar un paseo con perritos que estén en adopción, que irán conducidos por las personas voluntarias de las entidades responsables de estos animales, y nosotros iremos acompañando con una acción visible que hará que se fije la gente en ellos, a ver si conseguimos que alguno pueda tener una oportunidad. A todas aquellas protectoras que tengáis estos perritos, que queráis venir con nosotros, solo tenéis que escribirnos al correo sevilla@pacma.es e indicarnos con cuántos números de animales, por la previsión de animales, sobre todo por los materiales. Y nada, os animamos a que nos escribáis, que nos acompañéis. Salimos desde la puerta de Jerez, lo repito, a las 11:15, dirección Alameda, y seréis bienvenidas y bienvenidos. Este sábado hará muy buen tiempo, así que ánimo a pasear con perritos.

0: Y bien, queridos amigos, hemos llegado al final de esta edición de tu programa Retorno al Equilibrio. Con vosotros, Diana Carvajal, no me queda más que desearos un muy feliz fin de semana. En el universo infinito, un lejano y débil punto de luz azul es nuestro planeta. Gaia. Nuestro real y único hogar y el que dejaremos para los que vendrán. Si les permitimos. Ellos llegaron antes que el ser humano y nos creemos sus dueños. ¿En verdad? Es tiempo de mirar adentro, de crear conciencia. De vencer el miedo, la manipulación, educarnos en la igualdad y cambiar el esquema mental del sistema imperante. No somos nuestra mente ni los pensamientos encriptados. Basta de posverdades. Emprendamos el camino de retorno al equilibrio.
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0: Saludos, bienvenidos y bienvenidas a la Onda Local de Andalucía. Estamos en la tercera edición de Este a Oeste en este viernes 5 de junio. Hoy Andalucía contabiliza 5 asesinatos machistas en 2026 tras confirmarse el caso de Málaga. Se trata de una mujer de 51 años de Málaga capital, presuntamente asesinada por su pareja de 56 con un arma de fuego. Con este asesinato, la provincia malagueña registra su segunda víctima mortal por violencia de género en lo que va de año, junto con el crimen ocurrido en Alhaurín el Grande el pasado mes de enero. El Ministerio de Igualdad ha condenado este viernes el feminicidio por violencia de género en el que no existían denuncias previas contra el agresor. El delegado del Gobierno de España en Andalucía, Pedro Fernández, ha manifestado su más enérgica condena ante el caso.
1: No consta que hubiese antecedentes en el sistema de Biogen, ni como pareja, ni por separado por parte del varón. Apunta efectivamente la inspección ocular primera, que ha sido como consecuencia de un arma de fuego, la muerte violenta de la mujer y posteriormente a través de suicidio, autolisis por parte del varón, que ha aparecido muerto. No obstante, las autopsias son las que van a determinar exactamente las causas de la muerte.
0: La consejera de Inclusión Social, Juventud, Familias e Igualdad en Funciones, Loles López, se ha mostrado consternada y profundamente dolida ante este nuevo caso de violencia machista. Asimismo, ha transmitido en su nombre y en el del Gobierno andaluz su repulsa, condolencias y apoyo a la familia y amistades de la víctima. Asimismo, la responsable andaluza en Funciones ha avanzado que se ha activado el servicio de apoyo psicológico en crisis para ayudar a la familia a afrontar esta terrible situación. Por otra parte, la Central Sindical Independiente y de Funcionarios, CESIF, ha expresado su más firme condena por el asesinato machista. La secretaria de Igualdad de CESIF Andalucía, Cecilia Cueva, ha trasladado su pésame y solidaridad a la familia, amistades y personas allegadas de la víctima, al tiempo que ha insistido en la importancia de que las administraciones públicas redoblen sus esfuerzos para erradicar la violencia machista. En este sentido, el sindicato reclama una mayor inversión en políticas de igualdad, prevención y sensibilización, así como el fortalecimiento de los recursos destinados a la protección de las mujeres víctimas de violencia de género.
2: Desde CESIF también reivindicamos el papel de los centros de trabajo como espacios de detección, apoyo y acompañamiento a estas mujeres. Hay que impulsar medidas que faciliten la protección de las víctimas, como protocolos eficaces de movilidad y adaptación de puestos de trabajo, el desarrollo efectivo de planes de igualdad y una formación continua para las y los profesionales. También defendemos una mayor participación de las delegadas y delegados sindicales en las actuaciones de prevención y detección de casos.
0: Este es nuestro apunte de portada. Repasamos ahora más asuntos de la actualidad en titulares.

0: El PSOE de Andalucía critica el silencio de Juan Manuel Moreno sobre las negociaciones con Vox. Antonio Maillo denuncia que la Junta rechace el diálogo bilateral con el Gobierno central sobre financiación autonómica. El Infoca da por estabilizado el incendio de Alosno, en Huelva. En Sevilla, el Ayuntamiento de Guillena vuelve a solicitar a la Junta la bioclimatización del Instituto El Molinillo. Conocemos ahora el estado actual de nuestras carreteras con Darío Carnicero desde la Dirección General de Tráfico. Buenas tardes.
1: Buenas tardes. En estos momentos pendientes de un accidente que dificulta la circulación en la provincia de Sevilla, en la AP4, a la altura de las Cabezas de San Juan, ya en dirección a Jerez de la Frontera, y deja hasta 3 kilómetros de retenciones. Al margen de ello, tráfico en aumento, especialmente en Sevilla, en la A66, a la altura del Ronquillo, en dirección a la capital hispalense. Se complica la circulación en el acceso a Algeciras por la A7 en Guadalcorte, en la entrada a Málaga, en la A7 en Fuengirola. Tráfico complicado también en la A7 en San Pedro Alcántara, en ambas direcciones. Retenciones de hasta 2 kilómetros en Jaén, en la A44, en los entornos de Cambil y Carchelejo, ya en dirección a Granada.
0: Gracias, Darío. Conocemos las previsiones del tiempo con Isabel Escribano desde la Agencia Estatal de Meteorología. Buenas tardes.
2: Buenas tardes. Mañana en Andalucía esperamos cielos poco nubosos, con nubes altas y con intervalos de nubes bajas en la vertiente mediterránea, sin descartar brumas matinales. Los vientos soplarán flojos variables y las temperaturas irán en ascenso en el tercio occidental y con pocos cambios en el resto. Las temperaturas nocturnas irán de los 15 grados de Córdoba y Granada a los 20 de Almería y de Jaén. Las diurnas alcanzarán 25 grados en Cádiz, 26 en Almería, 27 en Málaga, 30 grados en Huelva, 31 en Jaén, 33 en Granada y 34 grados en Córdoba y Sevilla. Es una información de AEMET.
0: Gracias, Isabel. Continuamos con la actualidad del día.
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0: El PSOE de Andalucía critica el silencio de Juan Manuel Moreno sobre las negociaciones con Vox. La secretaria de Empleo del PSOE andaluz y diputada en el Congreso, Carmen Castilla, ha criticado este viernes el silencio absoluto del presidente en funciones de la Junta y candidato del Partido Popular de Andalucía a la reelección sobre las negociaciones con Vox casi 20 días después de las elecciones autonómicas del 17 de mayo. Castilla ha manifestado que se desconoce si esas negociaciones entre PP y Vox se están desarrollando en Andalucía o en Madrid.
4: Habrá que preguntarle a Moreno Bonilla, que estará ya negociando, pactando. No sabemos si aquí o en Madrid, porque como después de 20 días no tenemos noticias, le parece que existe un silencio absoluto sobre lo que estaba ocurriendo en esas negociaciones. No sabemos absolutamente nada. Habrá que preguntarle si va a pactar con estos que han aumentado los contratos indefinidos, que recuperamos la ultraactividad.
0: En su opinión, parece que Juan Manuel Moreno no ha aceptado los resultados de las elecciones. Además, Carmen Castilla ha llamado este viernes la atención sobre la autocomplacencia, dice, que detecta en el gobierno del Partido Popular de Andalucía al inicio de la temporada de alto riesgo de incendios forestales en la comunidad autónoma, así como ha criticado que el presidente de la Junta en funciones esté desaparecido en combate, indica Castilla, en este contexto. Son ideas que ha venido a trasladar la secretaria de Empleo del PSOE andaluz y diputada en el Congreso, coincidiendo con la conmemoración este 5 de junio del Día Mundial del Medio Ambiente.
4: El cambio climático, aunque algunos dicen que no existe, pero está ahí, y todos lo estamos viendo día a día porque la ciencia así lo corrobora. Precisamente por eso sorprende escuchar la autocomplacencia del gobierno de Moreno Bonilla, cuando la realidad que se describe por los propios profesionales sobre el terreno es totalmente distinta. Mientras la Junta habla de éxito, en este inicio de campaña, los sindicatos denuncian falta de personal, vacantes sin cubrir, falta de recursos materiales y carencias de equipos de protección.
0: Carmen Castilla ha reivindicado en ese punto la aprobación por parte del gobierno de Pedro Sánchez hace aproximadamente 2 años de la Ley Básica de Bomberos Forestales, que fue una conquista mayúscula, dice, que vino a homogeneizar las condiciones laborales de dicho colectivo de profesionales, según ha subrayado. Sin embargo, la diputada socialista ha recordado que las competencias en extinción, prevención de incendios forestales y directamente de personal la tienen las comunidades autónomas. Y al respecto, desde el sindicato UGT, alerta alertan de una situación inaceptable, según ha abundado Carmen Castilla, que ha denunciado en esa línea que la Junta de Andalucía no está aplicando la ley, pese a que es de obligado cumplimiento y solo la está cumpliendo, dice, parcialmente. En otro orden de asuntos, Antonio Maillo denuncia que la Junta de Andalucía rechaza el diálogo bilateral con el Gobierno sobre financiación autonómica. El coordinador general de Izquierda Unida y diputado electo de Por Andalucía en el Parlamento andaluz indica que el rechazo pone de manifiesto que el presidente en funciones de la Junta, Juan Manuel Moreno, está en la estrategia del PP, dice, y no de la defensa de los intereses de Andalucía. En este sentido, Maillo ha recordado que el artículo 220 del Estatuto de Autonomía de Andalucía establece la bilateralidad de las relaciones y es un logro que la comunidad autónoma tenga reuniones bilaterales con el gobierno central, bien a iniciativa de uno u otro.
5: El artículo 220 del Estatuto de Autonomía es nuestra constitución andaluza, establece la bilateralidad de las relaciones y además es una conquista del autogobierno, que la comunidad autónoma tenga reuniones bilaterales con el gobierno español. Bien a iniciativa del Gobierno de España o bien a iniciativa del Gobierno andaluz, que por cierto nunca ha usado ese recurso. Nosotros la habríamos recurrido en muchas ocasiones.
0: Antonio Maillo ha insistido en que negarse a hablar de manera bilateral con el Ejecutivo Nacional es una señal de que Moreno está sometido a la estrategia del Partido Popular de Alberto Núñez Feijóo y no a la estrategia de los intereses de Andalucía, como decimos. Por otro lado, el coordinador federal de Izquierda Unida ha reclamado este viernes rapidez y diligencia para que se sepa cuanto antes la verdad judicial del conocido caso Mascarillas, que investiga el supuesto amaño de contratos para el cobro de comisiones en la Diputación de Almería. Así lo ha señalado Antonio Maillo al día siguiente de que comenzaran las comparecencias en sede judicial de los 43 investigados en la instrucción de esta causa. El representante de Por Andalucía ha reiterado que en su grupo están convencidos de que la fecha de estas comparecencias condicionó el calendario electoral andaluz y tuvo mucho que ver, dice, para que el presidente de la Junta y del Partido Popular de Andalucía, Juan Manuel Moreno, adelantara al 17 de mayo la fecha de celebración de las elecciones al Parlamento de Andalucía, para que en campaña, asegura Maillo, no se hablara ni se viera la imagen de dirigentes del Partido Popular de Almería pasando por los juzgados.
5: Y es evidente que un caso como este, eso con sobrecoste de 1 millón de euros en una contratación de 2 millones en plena pandemia del COVID, con mordidas presuntas de entre 200.000 y 400.000 euros, con implicación del expresidente, el exvicepresidente y un alto cargo de la Diputación del Partido Popular de Almería, era una mala imagen para el Partido Popular, que tiene que dar explicaciones.

0: Consejero, a través de su cuenta de X, el incendio ha quedado estabilizado a las 2:30 del mediodía. Por su parte, el alcalde de Alosno, Francisco José Suero Toronjo, ha señalado que el perímetro del incendio alcanza las 1.000 hectáreas. Asimismo, ha destacado el esfuerzo de los vecinos que se volcaron en ayudar durante la noche, dada la cercanía con la población del fuego.
1: Los vecinos en la tarde de ayer se volcaron prácticamente con incendio por la cercanía que era con la población, pero el viento fue desplazando, digamos, el fuego hacia la parte sur, ¿no? Digamos, la fue desplazando de la población y no hubo riesgo prácticamente para la población. Algún que otro diseminado dentro del fuego, pero todo controlado hasta el momento de eso.
0: Por otro lado, los efectivos del Consorcio Provincial de Bomberos de Huelva han extinguido este viernes el incendio en la planta de reciclaje del paraje del Monte Higo de Almonte. Según han indicado desde el Consorcio Provincial de Bomberos de Huelva, el incendio se extinguió y a las pocas horas volvió otra vez a reiniciarse, algo que suele ser habitual en una zona de escombreras de plástico. Así, las cosas en la mañana de este viernes volvieron a desplazarse a la zona un cabo, 3 bomberos y 2 vehículos del parque de Almonte, que se han retirado ya, de forma que el fuego quedó confinado dentro de la parcela del vertedero de plásticos, por lo que la afección se circunscribe al material plástico almacenado en la planta. También el Consorcio de Bomberos de la provincia de Cádiz ha dado por extinguido el incendio de naves industriales del polígono Cortijo Real de Algeciras. Este permanecía activo desde el pasado martes 2 de junio y ha provocado cuantiosos daños en las empresas alojadas en dicho polígono. El incendio ha afectado a 8.000 metros cuadrados y su origen se sitúa inicialmente en una nave de gestión de residuos ubicadas en este polígono. Como último incendio, el Servicio de Extinción de Incendios Forestales de Andalucía ha dado por controlado este viernes el fuego generado por una reproducción del incendio que se produjo el pasado domingo en las marismas del Burro, entre los términos municipales de Gibraleón y Huelva, e incluida en el paraje natural Marismas del Odiel, y que contaba con 2 focos. Alcanzamos las 7:15 de la tarde, hacemos una pausa y continuamos.
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Las primeras concesiones de autobús renovadas de Andalucía entran en servicio este mes de junio. La Junta de Andalucía pone en servicio a partir de la próxima semana las primeras concesiones de transporte público regular de viajeros de carreteras de Andalucía después de que se hayan sometido a la primera renovación de su historia. La Consejería de Fomento, Articulación del Territorio y Vivienda ha formalizado los primeros 7 contratos de concesión con rutas de autobuses en Jaén, Granada, Málaga, Córdoba y Almería. Esto supondrá mejoras en el servicio y una renovación de la flota, además de mayores garantías jurídicas para operadores y usuarios. La consejera de Fomento en Funciones, Rocío Díaz, ha señalado que estos contratos suponen el inicio de una

0: transformación necesaria en el transporte público.
1: Desde el gobierno de Juanma Moreno damos un paso decisivo en la modernización del transporte público en Andalucía con la primera renovación de las rutas de autobús de su historia. Este mes entran en servicio los primeros contratos renovados que van a traer mejores prestaciones, una flota más moderna y mayores garantías tanto para usuarios como para operadores. Dejamos así atrás años de contratos caducados y heredados de los anteriores gobiernos socialistas que impedían introducir nuevas mejoras en el servicio.
0: Díaz ha precisado que con estas primeras concesiones se encara la fase final para la renovación de las casi 1.000 rutas de autobuses de titularidad autonómica operativas. Desde que se transfirieron por el Estado a finales del siglo XX, nunca se habían renovado, dice, hasta el punto de encontrarse la gran mayoría vencidas desde los años 2012 y 2013 e incluso alguna desde 1997. Un último apunte. Andrés Góngora asume la Secretaría General de COAG con la defensa de la PAC como prioridad. El agricultor almeriense Andrés Góngora cumple sus primeras semanas al frente de COAG tras ser elegido secretario general de la Organización Agraria Estatal. En una entrevista en la Onda Local de Andalucía, Góngora ha reconocido que estos primeros días están siendo trepidantes por la dimensión de una organización presente en todas las comunidades autónomas y por el relevo generacional que afronta COAG en su 50 nivel. Entre los principales retos de esta nueva etapa ha puesto el foco en la negociación de la futura política agraria común, reclamando que España y Andalucía mantengan los fondos destinados al sector.
2: Estamos exigiendo primero que España no pierda ni un solo euro, porque ese euro tiene que ser la garantía de la soberanía alimentaria, y además que el dinero que venga esté destinado a agricultores y ganaderos. Pero lo que no se puede restar es dinero de los agricultores para obras en el medio rural, para la extinción de incendios o para medidas que no es la salvaguarda de la soberanía alimentaria. Vengo de Andalucía, somos la primera perceptora de recursos de la PAC a nivel español y Andalucía no puede perder ni un solo euro.
0: Además de la PAC, Góngora se ha referido a la incorporación de jóvenes agricultores y a la necesidad de reforzar las medidas de acompañamiento para consolidar nuevas explotaciones. También defiende los procesos de regularización de trabajadores migrantes, una cuestión que considera clave tanto para el sector agrario como para la integración en el medio rural.
2: Todo este proceso de regularización es bienvenido por el sector agrario. No lo podíamos entender de otra manera y era algo que desde COA ya veníamos reclamando. Necesitamos esta mano de obra, pero sobre todo necesitamos que exista una estabilidad también social dentro de nuestros pueblos. Y tener personas sin documentación, sin poder trabajar, sin tener un permiso de residencia, no genera una integración como perseguimos algunos. Nuestra agricultura, nuestro medio rural, tiene que ser integrador.
0: El nuevo responsable de COAG ha destacado igualmente la importancia de seguir avanzando en la modernización del campo. En este sentido, apuesta por nuevas tecnologías vinculadas al ahorro de agua, la mejora de fertilizantes y prácticas agrícolas más sostenibles. Ahora alcanzamos las 7:21 de la tarde. Repasamos enseguida la actualidad local y provincial.
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0: Abrimos la crónica local en Huelva. Nerva tiene nuevo alcalde, el socialista José Manuel Domínguez. Nos informa Juan Antonio Hipólito, Onda Minera RTV Nerva. Muy buenas.
1: Buenas tardes, Andalucía. El socialista José Manuel Domínguez se ha convertido en el nuevo alcalde de Nerva tras su elección por unanimidad en un pleno extraordinario y urgente celebrado en el Ayuntamiento. La sesión se convocó para cubrir la vacante producida por la renuncia de José Luis Lozano, quien abandonó la alcaldía conforme al acuerdo de alternancia suscrito entre PSOE y por Nerva tras la moción de censura que desalojó al Partido Popular de la alcaldía. Durante su intervención, el nuevo regidor, José Manuel Domínguez, trasladó una imagen de diálogo y consenso, comprometiéndose a mantener una relación abierta con todos los grupos políticos. Domínguez afirmó que su forma de entender la política se basa en el acuerdo y la búsqueda de soluciones compartidas, tendiendo la mano a la oposición y asegurando que siempre priorizará el interés general de los vecinos de Nerva. En cuanto a los retos inmediatos de su mandato, el alcalde situó como prioridad en la cobertura de las vacantes de Secretaría de Intervención Municipal para evitar una posible parálisis administrativa, la normalización de las obligaciones económicas y contables con el Ministerio de Hacienda y la recuperación de recursos financieros retenidos en el Ayuntamiento. También anunció su intención de abordar la situación de la deuda que mantiene la empresa gestora del vertedero con el consistorio, cifrada en cerca de 2 millones de euros. Asimismo, Domínguez mostró su compromiso con el tejido empresarial, los colectivos sociales, las asociaciones locales y los trabajadores municipales, a quien defendió como una pieza fundamental para el funcionamiento de la administración local. Por ahora es toda la información que les podemos ofrecer desde Onda Minera, la onda local de Andalucía, en Huelva.
0: Gracias, compañero. Y en Sevilla, el Ayuntamiento de Guillena vuelve a solicitar a la Junta la bioclimatización del Instituto El Molinillo. Hablamos con Mónica Merino, Onda Guillena Radio.
2: Saludos. El Ayuntamiento de Guillena ha vuelto a pedir a la Junta de Andalucía una solución urgente para la climatización del Instituto El Molinillo, una reclamación que llega después de las protestas protagonizadas por el alumnado del centro que denunciaba las altas temperaturas que soportan en las aulas y exigía medidas inmediatas. Según el consistorio, el problema se concentra especialmente en la segunda fase del instituto, puesta en funcionamiento sin incluir el sistema de bioclimatización, mientras que la primera sí dispone de este mecanismo, aunque arrastra incidencias que siguen sin resolverse. El Ayuntamiento solicita reparar el sistema existente y acometer cuanto antes la instalación completa para todo el edificio. Sin embargo, lo ocurrido en Guillena no parece como un caso aislado. La protesta del IES El Molinillo se suma a una preocupación creciente en toda Andalucía. Familias, asociaciones y comunidades educativas denuncian que el calor dentro de las aulas se ha convertido en un problema estructural y no en una situación puntual de final de curso. Las reivindicaciones se repiten en distintos puntos de la comunidad como un mismo mensaje. Abrir ventanas o aplicar medidas temporales ya no basta cuando las temperaturas afectan directamente al bienestar, la salud y la capacidad del aprendizaje del alumnado. Mientras tanto, en Guillena, la comunidad educativa sigue esperando que la reclamación deje de ser una petición recurrente y se traduzca finalmente en una solución definitiva para el próximo curso. Es todo por el momento desde la provincia de Sevilla.

si la encontraron. Este viernes 5 de junio se cumplen 128 años del nacimiento de Federico García Lorca, uno de los poetas más importantes de la historia de nuestro país. Desde su asesinato el 18 de agosto de 1936, Lorca se convirtió en uno de los símbolos internacionales de la barbarie fascista.

El legado del poeta ha quedado en la memoria colectiva. Infinitos libros, obras teatrales, películas, series o canciones se siguen inspirando en lo que nos regaló Lorca. Por ejemplo, la Casa Museo de Federico García Lorca en Valderrubio, en Granada, ambienta el nuevo sencillo del artista Lola Índigo, un trabajo en el que suma la colaboración de Lía Cali, Keralt Laoz y Salma, y que presenta diferentes referencias a la casa de Bernarda Alba.

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